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0: Esta es la hora en Superandina.
1: Son las 8 de la noche, 28 minutos.
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0: Esta es la hora en Superandina.
1: Son las 9 de la noche.
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0: Esta es la hora en Superandina.
1: Son las 9 de la noche, 33 minutos.
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6: Con decenas de parejas de distintas edades y colegios en la pista de baile, la comuna de San Esteban albergó la primera edición del Campeonato Provincial de Cueca Escolar. Ninguna comuna del Valle de Aconcagua fue incorporada en el plan Escudo de Barrio, que busca reforzar la presencia del Estado en sectores con alta concentración de delitos. En el marco del Día del Funcionario SAMU, los equipos de Aconcagua salieron a las calles para acercar su trabajo a la comunidad. Reconociendo a profesores por años de servicio y a estudiantes por rendimiento académico, la Escuela San José de los Andes celebró un nuevo aniversario. Nogales da un nuevo paso en materia medioambiental tras la aprobación de su Plan de Acción Comunal de Cambio Climático.
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7: Muy buenas noches, bienvenidos. Estamos iniciando nuestra edición central de BTV Noticias, correspondiente a esta noche de día miércoles 2 de septiembre. Comenzamos de inmediato con el desarrollo de las informaciones. Y lo hacemos contándoles que con decenas de parejas de distintas edades y colegios,

0: En la pista de baile, la comuna de San Esteban albergó la primera edición del Campeonato Provincial de Cueca Escolar, organizado por el SLEP Los Andes, una iniciativa que busca asentar un precedente durante fiestas patrias, fomentando la cultura, patrimonio y tradiciones fuera de la sala de clases. Claudio Quijanes tiene todos los detalles y el siguiente es su informe.
1: Hasta ahora, los estudiantes de la zona competían solo entre compañeros de colegio o comuna, sin la posibilidad de medirse con otros establecimientos de la provincia. Con el objetivo de unir a las comunidades educativas y llevar las tradiciones a una escala más grande, el Servicio Local de Educación Pública de Los Andes organizó el primer Campeonato Provincial de Cueca Escolar, encuentro que tuvo lugar en el gimnasio del Liceo San Esteban. Los propios alumnos valoraron esta oportunidad de reencontrarse en la pista de baile.
2: Participé en un campeonato en el colegio y me animé a participar en este.
3: ¿Por qué te gusta la cueca? ¿Por qué te gusta participar de estos campeonatos?
2: Me gusta la cueca porque es como que es un baile súper bonito y como que se siente en el corazón.
4: Llegué a participar porque años atrás me había presentado en mi escuela y este año quisieron invitarme a venir a este concurso, como se podría decir, y estoy muy feliz. La cueca para mí es una pasión, es un encanto, me gusta mucho, porque es como que me relajo bailando, como que se siente todo.
5: Es que yo encuentro que es una buena experiencia, una experiencia divertida y todo eso, entonces a mí me invitaron a unirme y yo me invité, o sea, yo me uní.
1: Para las niñas y niños que pisaron el escenario, la jornada estuvo marcada por las risas, el compañerismo y la alegría de bailar frente a sus familias. Aunque la emoción por obtener un reconocimiento siempre estuvo presente en las tribunas y en la pista, se sintió un clima donde lo principal fue disfrutar cada pie de cueca. Así lo vivieron los competidores durante toda la jornada.
6: A mí me encanta bailar, motivarme de los campeonatos de cueca. Siempre, toda mi vida he competido en los campeonatos.
7: Es una cosa que lleva una en sangre bailar cueca y siento que es súper bonito estar aquí también. Yo aprendí por mi mamá, que me enseñó de pequeña también a bailar, mis tíos también, que me han ayudado mucho.
8: Desde chico que yo estaba bailando cueca, como tradición más que nada es por parte familia, y he estado en muchos campeonatos sobre este baile de cueca. La idea es ganar, pero más que nada se viene a disfrutar.
1: Autoridades locales y del ámbito educativo estuvieron presentes en esta primera edición del campeonato, ocasión en que coincidieron que estas actividades le dan un marco festivo al inicio del mes patrio en el Valle de Aconcagua, resaltando además el compromiso de las familias y docentes que acompañaron los ensayos previos en los colegios.
9: Logramos, con el esfuerzo del equipo del servicio local, con el apoyo de municipalidades, particularmente de San Esteban, tener este marco para hacer por primera vez un campeonato provincial de cueca con todos los establecimientos públicos del territorio. Así que feliz, estamos partiendo septiembre de la mejor forma.
10: Estamos muy contentos y orgullosos de que el primer provincial de cueca se haga acá en nuestra comuna. Y aquí hay un trabajo, yo creo, de todos los colegios, de la familia. La cueca es algo muy potente para nosotros, muchos niños y niñas lo practican, así que la verdad es que creo que ese es el camino, seguir cultivando nuestras tradiciones e incentivando a los niños aquí bailen la cueca.
1: La jornada arrancó temprano con las presentaciones de los más pequeños de educación parvularia, dando paso luego a las parejas de primer y segundo ciclo básico. Entrada la tarde, pasada las 5, concluyeron las presentaciones juveniles con la entrega de premios a los ganadores. Durante toda la actividad, la música en vivo estuvo a cargo del grupo folclórico Flor de Chilenas.
0: Bueno, cabe señalar que los campeonatos de este primer provincial de cueca estudiantil, del SLEP Los Andes, fueron la pareja de Colomba Aspe Santander y Clemente Alfaro Espíndola de la Escuela Silvio Centeno de la Comuna de San Esteban en categoría de primero a cuarto año básico. En tanto, en la Escuela Cristo Redentor de Calle Larga, Daniela Reynoso y Emilio Herrera Carvajal se coronaron campeones de la categoría de quinto a octavo básico. Felicitaciones a todos ellos por esta tremenda participación. Vamos a cambiar ahora de plano informativo porque el Ministerio de Seguridad Pública puso en marcha el plan Escudo de Barrio en 5 comunas de la región de Valparaíso. La estrategia busca reforzar la presencia del Estado en sectores con alta concentración de delitos, pero en esta primera etapa ninguna comuna del Valle de Aconcagua fue incorporada a la iniciativa.
11: Ninguna comuna del Valle de la Aconcagua forma parte del plan Escudo de Barrio, el cual fue lanzado hoy por el ministro de Seguridad, Martín Arraut, en Valparaíso y que comenzará su implementación en barrios o polígonos de las comunas de Valparaíso, Viña del Mar, Quilpué, Viña Alemana y San Antonio, y contempla una estrategia basada en la coordinación intersectorial que incluye presencia permanente del Estado, copamientos policiales, mesas de trabajo con instituciones públicas, intervenciones institucionales y el uso de tecnologías para disminuir los índices delictuales y mejorar la percepción de seguridad de los vecinos.
12: El plan Escudo de Barrio que ha implementado el Ministerio de Seguridad y que efectivamente está dentro de los 53 polígonos que se desplegaron a nivel nacional y que la región de Valparaíso incluye San Antonio, Valparaíso, Viña del Mar, Quilpué y Villa Alemana. Estos polígonos estamos iniciando la fase de acuerdos con los diversos alcaldes o sus equipos de seguridad para verificar que la propuesta hecha por la Subsecretaría de Prevención del Delito se ajusta a sus necesidades y así podamos trabajar coordinadamente.
11: La metodología considera un levantamiento territorial a nivel de unidades vecinales, identificando los principales factores de riesgo mediante información delictual y trabajo en terreno para posteriormente ejecutar acciones concretas y focalizadas en cada polígono de intervención.
12: Análisis lo hace la Subsecretaría de Prevención del Delito, de acuerdo a los análisis estadísticos que tienen de delitos cometidos, incivilidades y otros factores que tienen que ver con población y relevancia en términos comerciales y productivos.
11: Posteriormente, la etapa de implementación permitirá fortalecer las capacidades locales mediante recursos destinados a luminaria, drones, vehículos, motocicletas, cámaras corporales, sistema de televigilancia o intervenciones en espacios públicos, consolidando una respuesta integral frente al delito, que será guiada técnicamente por la Seremi de Seguridad y con recursos de la Subsecretaría de Prevención del Delito.
0: Poca atención ahora a lo siguiente porque un nuevo revés judicial enfrenta al alcalde de Rinconada, Juan Galdames Carmona. El Tribunal Constitucional rechazó el requerimiento presentado por el jefe comunal para impugnar la norma que establece la suspensión del cargo cuando un tribunal acoge en primera instancia una acusación por notable abandono de deberes o grave contravención de las normas de probidad administrativa. La resolución fue adoptada este 2 de septiembre por el Pleno del Tribunal Constitucional y mantiene vigente la aplicación de esta norma mientras continúa el proceso de remoción iniciado en el año 2023 por los concejales Juan Antonio Castillo Valle, Carlos Javier Montenegro Urbina y Miguel Tamaya Arenas ante el Tribunal Electoral Regional de Valparaíso. La acción presentada por los concejales busca establecer si existen responsabilidades del alcalde por la causal de notable abandono de deberes. De prosperar el requerimiento ante el Tribunal Electoral, podría significar la salida de Galdames del cargo y su inhabilitación por 5 años para ejercer funciones públicas. El pronunciamiento del Tribunal Constitucional despeja por ahora el cuestionamiento presentado por el alcalde respecto de la norma que regula su eventual suspensión. Escuchemos.
13: Que efectivamente al día de hoy he sido notificado por esa magistratura del rechazo del recurso interpuesto por esta parte. Ahora, dicho recurso no altera en nada la situación procesal de mi representado, puesto que la única cosa relevante es que esta causa vuelve al Tribunal Electoral Regional de Valparaíso para que se dicte la sentencia definitiva. Esta causa, este rechazo por el Tribunal Constitucional, no implica de ninguna manera una suspensión del alcalde, no implica de ninguna manera ningún perjuicio a este respecto. Es importante dejarlo claro que es una cuestión procesal que se estaba ventilando ante ese tribunal.
0: Bien, vamos ahora a revisar otras informaciones en el marco del Día del Funcionario SAMU. Los equipos de Aconcagua salieron a las calles para acercar su trabajo a la comunidad. En Los Andes y San Felipe realizaron una jornada donde vecinos pudieron conocer cómo funciona el servicio de emergencia, practicar reanimación cardiopulmonar y aprender cómo actuar frente a una urgencia médica. La actividad se repetirá durante la semana en distintas comunas.
1: Cada 8 de septiembre se conmemora el Día del Funcionario SAMU, una fecha que recuerda a una tripulación que perdió la vida mientras realizaba un traslado de urgencia en Angol. En Aconcagua, la conmemoración se trasladó a las calles durante toda una semana, donde los equipos han salido a encontrarse con los vecinos para mostrar cómo trabajan, resolver dudas y enseñar qué hacer frente a una emergencia. Las primeras jornadas se realizaron en las plazas de armas de los Andes y de San Felipe.
14: La idea es acercarse a la comunidad y que la comunidad sepa cómo es llamar al SAMU ante una emergencia. Entonces tenemos un primer stand acá en donde las operadoras reciben el llamado, ¿ya? Ahí hay una simulación e incluso hay llamadas grabadas en las cuales le mostramos a la comunidad cómo se debe llamar y cómo despachan las ambulancias. Las operadoras, según la gravedad que interpreta un profesional en el centro regulador, deriva la ambulancia más adecuada para ese paciente.
1: Frente a una emergencia, los primeros minutos pueden ser decisivos. Saber cómo hacer una reanimación cardiopulmonar o utilizar un desfibrilador pueden ayudar a mantener con vida a una persona mientras llega la ambulancia. Por eso, durante la actividad, los equipos del SAMU enseñaron estas maniobras a los vecinos y los invitaron a practicar, buscando que el temor o el desconocimiento no sea un impedimento para prestar ayuda cuando más se necesita.
15: Hemos tenido una muy buena recepción, han pasado bastantes grupos de personas en las cuales les mostramos cómo poder hacer una reanimación, cómo sacar un cuerpo extraño de la garganta, que a veces es muy importante, y también, como les decía yo, cómo nos acercamos, ya sacando algunos mitos también de funcionamiento, que esto también es importante, pero hemos tenido una muy buena recepción.
16: Fue una experiencia igual gratificante porque uno puede, en caso de emergencia, ya sabe lo que va a tener que hacer, y las compresiones y todo eso. Igual yo nunca lo había hecho antes y es la primera vez que lo estoy haciendo y sí, fue gratificante porque así uno puede ayudar a una persona.
1: Las jornadas continuarán durante los próximos días en las comunas de Putaendo y Yayay, acercando este tipo de conocimientos a la mayor cantidad de personas posible. La idea también es que la comunidad conozca mejor cuándo llamar al 131, entregue información clara a los operadores y pueda reaccionar de manera adecuada ante una urgencia. Porque mientras los equipos de emergencia se trasladan, una persona que sabe qué hacer puede ser la clave.
0: Revisamos ahora noticias del plano nacional. A horas de la llegada de Javier Milei a Chile, aumenta la presión para que Argentina derogue el polémico decreto que califica el Estrecho de Magallanes como espacio compartido. El tema volvió a instalarse luego de que el Ministerio de Defensa diera a conocer que el documento estaría listo y solo pendiente de la firma del mandatario trasandino. La definición podría marcar la bilateral con el presidente Kast. Colomba Eichols nos entrega los detalles.
17: José Antonio Kast llegó a Magallanes a solo días de recibir en Chile a Javier Milei, mientras el presidente supervisa ejercicios militares del ejército y la armada en la zona austral. La visita del mandatario argentino para participar en el Foro Madrid quedó atravesada por un asunto que sigue pendiente entre ambos países: la derogación del decreto argentino 457 sobre el Estrecho de Magallanes.
18: La última información que tenemos de una conversación hace pocas semanas con el ministro de Defensa argentino, que desde el punto de vista del documento necesario para modificar la política de defensa y la directriz presidencial, está listo y en poder del presidente Milei para su firma.
17: Pero el anuncio de Barros abrió también un nuevo flanco dentro del gobierno. Aunque reconoció que se trata de una materia en manos de Cancillería y del presidente, fue el ministro de Defensa quien reveló primero que Argentina ya tendría listo el documento. Horas después, el titular de Relaciones Exteriores salió a ratificar la información y agregó un dato. Buenos Aires le había comunicado en marzo que el texto ya estaba preparado.
19: Para mí no es nuevo, como lo repito, esto fue, estaba en la agenda de la discusión con Argentina en marzo de este año. Esto estaba para la firma del presidente en aquella época. Está listo para la firma desde entonces. En la nota de protesta que nosotros mandamos la semana pasada, justamente incluimos esta omisión que está pendiente.
17: Y con Milei, a horas de llegar a Santiago, aumentó la presión para que el asunto sea resuelto antes o durante su encuentro con Kast. Desde distintos sectores se intensificaron los llamados a aprovechar la cita para cerrar la controversia. El vicepresidente del Senado sostuvo que solo una vez firmada la derogación podrá considerarse resuelto el asunto y planteó que una buena oportunidad para hacerlo sería antes de la llegada del mandatario argentino a Chile.
20: Ya hemos esperado 5 años y para volver a creer en las autoridades argentinas, necesitamos que este decreto esté firmado antes que venga el presidente. Y no nos quedemos con las críticas de nuestro sector y también de la izquierda. ¿Quién es el que debiera haber dado la noticia? Eso es un problema menor.
21: Que se firme me parece un gran avance y espero que efectivamente el presidente de Argentina y el presidente Chile lo firmen y entonces nos dejemos de situaciones que inestabilizan a los países y los someten a riesgo y a incertidumbre interior.
17: Pero el manejo del conflicto también quedó incorporado a un cuestionamiento más amplio sobre la conducción de la política exterior. El diputado socialista Nelson Venegas anunció que impulsará una interpelación al canciller, acusando falta de respuestas desde el ministerio y cuestionando que algunas materias hayan sido abordadas en sesiones reservadas. Entre los temas que pretende llevar a la Cámara, mencionó expresamente la relación con Argentina y lo ocurrido en el Estrecho de Magallanes.
22: Cuando uno no ha tenido en prácticamente 6 meses la posibilidad de conversar estos asuntos que dicen relación con temas que están involucrados con la soberanía de nuestro país incluso, no nos dejan otra alternativa que precisamente en virtud de lo que dispone la ley y la Constitución, hacer ejercicio de nuestras facultades que son citar al ministro o lo que comúnmente se llama interpelar.
17: Por ahora, la interpelación todavía debe superar su primera barrera, reunir el respaldo de al menos un tercio de los diputados en ejercicio. Con una Cámara de 155 integrantes, se necesitan 52 firmas para citar al canciller. Venegas asegura que existe apoyo transversal en la oposición y espera formalizar la solicitud entre esta semana y los primeros días de la próxima. Si alcanza los respaldos, Pérez Mackenna estará obligado a concurrir a la Cámara y responder por estas materias de política exterior.
0: Estamos ya de retorno en BTV Noticias y a esta hora nos conectamos con el Seremi de Desarrollo Social y Familia, Nicolás Cerda Díez, a quien saludamos y le agradecemos que nos acompañe esta noche en BTV Noticias. Seremi, muy buenas noches. Bienvenido.
23: Muy buenas noches, encantado de estar con ustedes.
0: Seremi, bueno, en una jornada que lo conversábamos recién, marcó altísimas temperaturas. Usted vino a visitar el Valle de Aconcagua, estuvo presente en la provincia de San Felipe, específicamente en la comuna de Putaendo, donde se inauguró, ¿verdad?, una oficina local de la niñez. ¿Qué nos puede comentar acerca de esta importancia de tener estos espacios para los vecinos?
23: Bueno, la oficina local de la niñez es algo importante porque al final acerca mucho más a la municipalidad hacia la protección de los niños y el cuidado, digamos, de las familias de la comuna. Entonces, fue un hito bastante interesante, muy bonito, muy creativo además de esta oficina local de la niñez, que trató de hacer como un trencito que entraba, digamos, y mostrando sus dependencias de una forma lúdica. Estuvo también el delegado presidencial también. Y bueno, con el alcalde pudimos ver y apreciar, digamos, la importancia, digamos, de la familia, también, digamos, de Putaendo, las familias, digamos, que también llegan a la oficina local de la niñez.
0: Claro.
23: Y que requieren también de ciertos apoyos, ayudas y de protecciones muchas veces.
0: Mientras conversamos con usted, Seremi, vemos imágenes de lo que aconteció en esta jornada. Claro, usted lo decía, de manera muy lúdica, entretenida. Es una forma distinta, ¿verdad?, de generar este tipo de instancias y acercamientos con la comunidad. Cuéntenos un poquito cómo va a funcionar esta oficina, ¿verdad?, y qué tipo de apoyo podrán recibir directamente las familias, los niños, niñas y adolescentes.
23: Bueno, la OLN tiene, Oficina Local de Niñez, tiene 5 ejes clave: el marco legal, los casos territoriales, la coordinación interinstitucional y la participación infantil. Y obviamente tiene diferentes instancias también de profesionales que los apoya en cada una de las instancias. A veces no requieren, digamos, una intervención, digamos, de derecho o que fuera algún medio de protección, sino que muchas veces necesita una guía. Son familias que también llegan y que sienten acogidas. De hecho, muy interesante lo que decía el director de esta OLN, que decía que en su oficina local de niñez recibían a los niños o a la familia con galletas o café, que a veces la misma gente le decía que esto no parecía, digamos, lateralmente una institución pública, lo cual, claro, por un lado tirón de orejas para nosotros, digamos, en nuestra atención siempre de gobierno, transversalmente a lo largo de la historia. Y por otro lado también un aplauso, digamos, a este director que busca que el recibimiento y el acogimiento de las familias sea, como lo dice la ministra Wulff y el presidente José Antonio Kast, más familiar y tratando de potenciar, digamos, el crecer en familia.
0: ¿Qué importancia vendría a tener entonces la presencia del Estado, Seremi, a nivel local para, no sé, detectar y poder prevenir situaciones, ¿verdad?, de vulneración de derechos de niños y adolescentes?
23: Bueno, está en el marco de la ley 21.430, lo que busca, digamos, proteger y, digamos, de cuidar los derechos de los niños. Pero la línea no solamente es el tema de los derechos, que lo comentábamos con el alcalde, eso es una base. Lo importante también es mirar hacia el cielo. De hecho, parte de la Oficina Local de Niñez no solamente el tema de las protecciones ni solamente ser educador, digamos, de los derechos de los niños, sino que también la intervención y también preguntarle a los mismos niños. Por eso tienen el Consejo Consultivo. El Consejo Consultivo es un consejo formado por estudiantes de la comuna. Ajá. Que también entregan sus ideas, que desarrollan sus liderazgos y que buscan, al final de cuentas, un mejor Chile también, y que lo hacen también a través de la Oficina Local de Niñez. Y con eso también llegan a diferentes autoridades. Hemos estado en alguna oficina local de niñez con su secretario, con los mismos alcaldes, con delegados. Sí. Entonces les va acercando un poco más también a la vía pública, que también tan importante es que tengamos nuevos líderes que tengan tacto, que tengan calle y que al final de cuentas tengan una formación temprana en el servicio público.
0: ¿Y podría contarnos, Seremi, con qué recursos y profesionales va a contar esta nueva oficina y cómo se va a coordinar también con el municipio, con los establecimientos educacionales y con otros servicios públicos?
23: La Oficina de la Niñez, la entrega, los recursos los entrega el Ministerio de Desarrollo Social y Familia, y todos los años, obviamente, es más o menos alrededor de 60 millones. Y obviamente esta oficina va a estar manejada claramente por la municipalidad. La municipalidad vigila y ordena y coordina, digamos, la oficina, pero nosotros siempre estamos ahí para apoyar, ayudarlos, compartir y también entregar toda la información que necesiten para ir alineando ciertos márgenes que son digamos, ministeriales o más nacionales en tomas de decisiones, sobre todo en lineamiento, digamos, en el tema de lo que es el derecho a los niños y también la protección y el cuidado también de los niños y la familia. Porque también es importante destacar que en estas instancias también van a haber temas formacionales, ya lo decía el subsecretario de la Niñez, Marcelo Sánchez, el tema de, por ejemplo, el crecer en familia, ya se están cada vez más acortando el tema de las residencias de los niños de 0 a 4 años y que buscan, al final de cuentas, no estar en residencias, sino que tengan una familia de acogida. Entonces, todas estas líneas van a trabajarse y ayudarse a través de la Oficina Local de Niñez, que también trabajará muy de la mano también con el Servicio Especializado de la Niñez, que se le dice como el SPE, ¿ya? Entonces, perfecto, eso va a ser. El alcalde estaba muy contento de recibir esta buena noticia. Y obviamente la comunidad y la municipalidad crece con dicha oficina. Así que yo espero que puedan utilizarlo de buena manera. Esto también acerca, como usted bien decía, a ciertos beneficios de gobierno hacia la comuna de Putaendo. Todavía me queda una oficina local de la niñez por abrir, que es la de Rapa Nui. De hecho, estuve la semana pasada allá en Rapa Nui. Así que sería la última. La última en abrirse, la
0: bueno, cuando esté en Rapa Nui, entonces esperamos un nuevo contacto para que nos cuente cómo ha sido precisamente este recorrido en la región de Valparaíso con estas inauguraciones. Queda pendiente un tema, el tema de los profesionales, Seremi. ¿Cuáles son los profesionales con los que cuenta esta oficina?
23: Los profesionales normalmente va a contar siempre con diferentes profesionales que son del área social, o sea, el tema de... va a estar un psicólogo, un sociólogo, van a haber personas que van a estar probablemente van a haber personas que son del área psicopedagógica también, que van a estar prestando ayuda, digamos, en diferentes puntos a la familia. ¿Social? Para tener un apoyo integral.
0: De acuerdo. ¿Eh? Perfecto. Bien, Seremi, queremos agradecerle por conversar esta noche con nosotros en BTV Noticias. Por supuesto, una tremenda noticia para la comuna de Putaendo, para tantas familias que necesitan este apoyo que a través de esta oficina de la niñez van a poder recibir de parte de sus profesionales. Así es que un acierto en el Valle de Aconcagua por parte del Ministerio de Desarrollo Social y sus autoridades de la región. Gracias, Seremi, bueno, por conversar con nosotros. ¿Sí?
23: Y yo le decía, Rapa Nui, o sea, ya fuimos a Rapa Nui, ya estamos en conversaciones y pronto se vienen buenas noticias.
0: Bueno, nos alegramos mucho. Es un servicio que realmente se necesita, que se comparte y que por supuesto hay que cuidarlo mucho también. Gracias, Seremi, nuevamente por conversar con nosotros esta noche de día miércoles en BTV Noticias. Buenas noches.
23: Buenas noches.
0: Y a ustedes les invito de inmediato a hacer una breve pausa comercial. Siga con nosotros, ya estamos de retorno en BTV Noticias. Espérenos.
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3: Son las 10 de la noche, un minuto.
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0: De retorno ya para continuar con las informaciones y contarles que en lo que representa uno de los hitos científicos e institucionales más significativos de los últimos años para la educación superior del país y la salud pública, la Universidad Católica de Valparaíso presentó oficialmente el proyecto FIU Frontera PUCB, que significa también un espacio para la ciencia, la salud y el bienestar al servicio del país. Esta iniciativa busca transformar radicalmente el ecosistema de investigación, desarrollo e innovación en biomedicina de Chile. Alejandra Gálvez nos cuenta todos los detalles.
11: Fortalecer la capacidad de investigación, desarrollo e innovación en la región en el ámbito de la salud y bienestar integral es el objetivo del proyecto desarrollado por la Universidad Católica de Valparaíso y financiado por el Gobierno Regional y la Agencia Nacional de Investigación y Desarrollo, totalizando un total de inversión de 22.166 millones de pesos, contribuyendo concretamente a acercar las prestaciones diagnósticas de vanguardia a los habitantes de la región de Valparaíso.
27: El apoyo del Gobierno Regional para este FIU Frontera es un apoyo del orden de 1.560 millones de pesos, que tiene que ver básicamente con la plataforma de diagnóstico avanzado, que va a ser probablemente la etapa preliminar de este trabajo de largo aliento. Y tiene que ver fundamentalmente con cómo hoy día esta plataforma de diagnóstico avanzado entrega alineamiento, nos prepara precisamente para enfrentar patología oncológica, enfermedades autoinmunes, enfermedades raras también. Y creo que es una cuestión tremendamente relevante, más aún cuando nuestra región tiene el índice de longevidad más alto del país, 99 adultos mayores por cada 100 menores de 15 años, donde hoy día las patologías oncológicas, como por ejemplo el cáncer de mama, es la principal causal de muerte en mujeres de nuestra región.
11: Esta innovadora plataforma permitirá incorporar equipamiento y capacidades de alto estándar para avanzar hacia diagnósticos más oportunos, precisos y descentralizados de enfermedades complejas, como patologías oncológicas, autoinmunes, infecciones y enfermedades poco frecuentes.
6: Para la Pontificia Universidad Católica del Paraíso es una alegría reunir un proyecto de estas características. Estamos celebrando su inicio y su puesta en marcha. Tenemos que agradecer al gobierno regional, a ANIT, por haber financiado a través de su presupuesto un proyecto que tiene por finalidad resolver un problema país, colaborar en la lista de espera, en el diagnóstico temprano de una enfermedad tan compleja como el cáncer. Nuestra universidad pone al servicio su capacidad científica, su capacidad de investigación, a los mejores profesores que durante las últimas décadas han estado investigando en estas materias.
7: El FIU Frontera fue un instrumento altamente competitivo, donde el equipo de la Pontificia Universidad Católica del Paraíso ha demostrado no solamente la capacidad de investigar a gran nivel, pero también de organizarse regionalmente con su rector y el gobierno regional para apostar a algo mucho mayor, que es un proyecto que desarrolla un desafío tremendo, pero lo van a hacer en forma conjunta.
11: La iniciativa representa asimismo un ejemplo de articulación entre la academia y el gobierno regional para fortalecer las capacidades de la región y avanzar hacia una salud más oportuna, innovadora y centrada en las personas, aportando directamente al fortalecimiento del ecosistema regional de salud.
27: Este proyecto es un proyecto tremendamente importante, muy relevante. Como lo dije en mis palabras iniciales, se inscribe en otra iniciativa. Nosotros por lo pronto mantenemos el programa de oncofertilidad en la Universidad de Valparaíso, donde padres, madres con patologías oncológicas pueden guardar su espermio, su óvulo y ser padres, madres el día de mañana, cuando superan precisamente esta afectación que tiene que ver con afectaciones oncológicas.
11: De acuerdo con los antecedentes presentados durante el lanzamiento, en Chile se diagnostican cerca de 60.000 casos de cáncer al año. Entre 8.000 y 10.000 de ellos corresponden a personas de la región de Valparaíso. El proyecto destaca no solo por su alcance científico, sino también por el respaldo financiero movilizado, ya que el gobierno regional aportará 1.560 millones de pesos durante los primeros 3 años.
0: Bueno, y en otro tema, reconociendo a profesores por años de servicio y a estudiantes por rendimiento académico, la Escuela San José de los Andes celebró un nuevo aniversario junto a toda su comunidad educativa en una jornada marcada por la historia y el vínculo entre las distintas generaciones que han pasado por sus aulas.
1: La Escuela San José de los Andes está de fiesta. Con una ceremonia en la multicancha del recinto, el colegio conmemoró un año más de vida junto a profesores, asistentes y alumnos. Durante la jornada, se entregaron distinciones especiales a docentes con trayectoria en las aulas y a los estudiantes que destacaron por sus notas en lo que va de año.
8: 73 años de historia, una historia que comienza en el 1894, cuando se funda el hogar de menores acá en nuestra ciudad y posteriormente se transforma en un colegio, reconociéndonos el año 1953. Una historia que la han forjado muchos, que hoy día ya no están, y la gran responsabilidad que tenemos nosotros hoy día de mantenerla, y la mayor responsabilidad de permanecer en el tiempo con los que vienen. Contentísimo poder celebrar 73 años al servicio de los Andes, al servicio de la comunidad y al servicio de la región, aportándole a nuestro país estudiantes profesionales.
1: Con el paso del tiempo, el recinto educacional ha ido adaptando sus salas y talleres para recibir a nuevas generaciones. Hoy, el foco del trabajo diario está puesto en mantener una relación directa entre las familias y el equipo docente, buscando que los padres y apoderados se involucren activamente en el día a día escolar de los hijos.
9: Nosotros llevamos 3 años de gestión y creo que hemos logrado trabajar en conjunto con el establecimiento educacional. Y como lo conversábamos con el director, traer diferentes actividades que son el acompañamiento o el anexo a la educación de nuestros hijos. Y creo que tenemos que sentirnos todos orgullosos de lo que es el Colegio San José. El Colegio San José representa los Andes, un colegio de prestigio, un colegio que también mantiene aún valores tremendamente importantes, y eso es sentir un orgullo como papá y como dirigente de esta institución.
1: Las celebraciones del establecimiento educacional no terminan con este acto por los 73 años. Para este sábado 5 de septiembre está programada la tradicional fiesta de la chilenidad en el propio establecimiento, jornada con la que abrirán oficialmente las actividades de fiestas patrias, con muestras gastronómicas y bailes preparados por cada uno de los cursos.
0: Vamos a otro tema ahora. Nogales da un nuevo paso en materia medioambiental tras la aprobación de su Plan de Acción Comunal de Cambio Climático, instrumento que establece medidas y acciones concretas para enfrentar los efectos del cambio climático y así avanzar hacia un desarrollo más sostenible en la comuna.
10: Un importante reconocimiento recibió la Municipalidad de Nogales tras la aprobación de su Plan de Acción Comunal de Cambio Climático, instrumento que establece una hoja de ruta con 6 ejes de trabajo como gestión hídrica, conservación de ecosistemas, prevención de incendios, gestión de residuos, calidad del aire y educación ambiental, para que la comuna enfrente los efectos del cambio climático y avance hacia un desarrollo más sostenible y resiliente.
12: Estamos muy contentos hoy de haber venido a visitar a la comuna de Nogales. Estamos junto a la alcaldesa y a su equipo dando un reconocimiento por haber aprobado su plan local de cambio climático. Eso habla de una comuna comprometida por el medio ambiente para los niños, niñas y adultos mayores que hoy habitan nuestra comuna, pensando en la calidad de vida de hoy y de las generaciones futuras. Sigan así, Nogales. Muy bien.
10: La aprobación del Plan de Acción Comunal de Cambio Climático permitirá a Nogales contar con una herramienta para coordinar y priorizar acciones de adaptación y mitigación, promoviendo iniciativas orientadas a la protección del medio ambiente, el uso responsable de recursos naturales y el fortalecimiento de la capacidad de respuesta de la comuna ante los efectos del cambio climático.
13: Nosotros estamos muy comprometidos en ejecutar este plan, en cumplirlo y también instaurar a tener nuevas iniciativas de este plan, porque sabemos que el cambio climático nos ha jugado la mala pasada, ya lo estamos viendo con estos temporales que tuvimos, así que nosotros vamos a hacer todo lo posible porque cuidar el medio ambiente para que el cambio climático no nos afecte de la manera que hoy día nos está haciendo.
10: Es que la aprobación del plan constituye un avance significativo para Nogales y además el desafío climático requiere del compromiso de las instituciones y de la participación activa de la comunidad.
14: Nosotros obviamente como Ministerio de Agricultura queremos participar, empezar a manifestar nuestro interés y demostrar también con hechos concretos que es relevante la eficiencia hídrica, el cuidado de los recursos naturales para la producción agrícola. Se vincula el cuidado del medio ambiente con la agricultura de manera mucho más íntima de lo que se cree y nosotros estamos convencidos de que tenemos que actuar para demostrar que es así.
10: La actividad contempló la entrega del reconocimiento a la Municipalidad de Nogales y posteriormente un recorrido por el establecimiento educacional, quienes lideran diversas acciones relacionadas a la educación ambiental.
15: Desde la Escuelita de la Peña, en la comuna de Nogales, queremos felicitar muy sinceramente a la alcaldesa Leslie Pacheco, al cuerpo directivo, a todos los profesores que han estado involucrados en esto, al encargado de medio ambiente, por haber logrado certificarse en el Plan de Acción Ambiental contra el Cambio Climático. Fueron unos de los primeros del país, así es que miren estas maravillosas plantitas medicinales que se cultivan aquí en la Escuela de la Peña y todo un círculo virtuoso que han logrado hacer con los niños y florecer la economía circular para combatir el cambio climático. Así que felicitaciones a Nogales.
10: El Plan de Acción Comunal de Cambio Climático se convierte así en una herramienta clave para proyectar el desarrollo de Nogales, articulando esfuerzos públicos y comunitarios en torno al cuidado del medio ambiente y la protección de las futuras generaciones.
0: En otro tema, la Fiscalía Metropolitana Occidente confirmó que está investigando un delito de amenazas que involucraría un posible atentado contra el alcalde de San Bernardo, Christopher White. El anuncio fue hecho tras la detención de uno de los reos que se fugó de la expenitenciaría en febrero pasado, quien habría estado planificando el asesinato de la autoridad. Los detalles en la nota de Francisca Cárdenas.
16: 6 meses prófugo y finalmente cayó. En la comuna de San Ramón fue capturado Juan Flores Valenzuela, conocido como el Indio Juan, uno de los hombres más buscados tras la fuga de 2 reos desde la expenitenciaría de Santiago, ocurrida el 25 de febrero pasado y quien cumplía cadena perpetua por un femicidio.
2: Como resultado de este trabajo de inteligencia policial y apoyados también por inteligencia de Gendarmería de Chile, que permite encontrarlo en la vía pública conforme a la información del proceso investigativo que veníamos siguiendo desde hace 6 meses.
16: Detención que no fue solo para dar con su paradero, ya que el Ministerio Público detectó en medio de las diligencias que Flores Valenzuela planificaba un presunto atentado contra el alcalde de San Bernardo, Christopher White, quien fue alertado por la Fiscalía.
17: El crimen organizado no puede ganar. Vamos a seguir adelante con más fuerza, con más convicción. He recibido múltiples apoyos porque somos una mayoría los que queremos que a Chile le vaya mejor.
16: El propio fiscal jefe de la Fiscalía Occidente informó al alcalde que existía una grave amenaza contra su vida por el eventual ataque que se iba a concretar antes de estas fiestas patrias.
18: El momento mismo de la evasión de estas personas desde el recinto penitenciario, se conformó esta fuerza de tarea en conjunto con la Policía de Investigaciones y Gendarmería y sigilosamente, reservadamente, se estuvieron realizando intensas diligencias.
16: Un plan que, según la investigación, contemplaba lugares y seguimientos al jefe comunal, esto en el marco de una disputa por el control territorial de sectores de San Bernardo. El alcalde también habló con el ministro de Seguridad Pública y se aumentó su resguardo de 1 a 3 escoltas.
19: Todos estamos enterados que él había sufrido amenaza, él ya contaba con protección policial y yo al ir con él le recomendé que ciertamente hay que tomar resguardos cuando suceden estas cosas. Es una situación complicada cuando el Estado y funcionarios públicos y autoridades son amenazadas, pero acá no podemos retroceder y por eso incrementamos los niveles de seguridad hacia su persona.
16: Varios alcaldes condenaron las amenazas contra White, quien además se descompensó la mañana de este martes, llegando a un centro médico de Maipú, donde fue estabilizado.
20: Están atentando contra el Estado de Derechos de nuestro país. Solidarizar con el alcalde, con su familia, con las personas de San Bernardo y con los vecinos. Pero aquí el narcotráfico le está ganando a Chile.
21: El Estado, ¿no?, en su conjunto, y esto significa el gobierno, el Ministerio de Seguridad, por supuesto, pero también la Fiscalía, la Justicia, puedan hacer su pega, ¿no?, y ofrecernos además a los alcaldes la posibilidad de hacer nuestra pega.
16: Las amenazas en contra de las autoridades en Chile se han incrementado en los últimos años, no solamente a alcaldes, sino que también a fiscales, punto que relevó el propio fiscal nacional.
22: No nos van a amedrentar, no nos van a amilanar. Los fiscales van a seguir, vamos a seguir haciendo nuestro trabajo en pos de la defensa del derecho, de la defensa de la democracia, de la protección de la ciudadanía.
16: En este contexto hay quienes plantearon la necesidad de avanzar en la agenda de seguridad del gobierno, pero también de llegar a un acuerdo nacional en la materia para así generar más consenso.
23: Hoy día lo que vemos aquí es que incluso alguien que estaba recluido logra escabullirse de las celdas, por lo tanto, la agenda contra el crimen organizado y el terrorismo es fundamental.
28: No es solamente el atentado o la amenaza de un atentado contra un alcalde, es contra la democracia entera y contra el Estado de Derecho. Por eso que es tan importante que el gobierno y el Estado reaccione de manera urgente. Yo creo que esto amerita una reunión de urgencia en La Moneda.
16: Un caso que se da en medio de la discusión de seguridad en el Congreso y que abre el debate sobre el resguardo policial a los alcaldes, ya que a diferencia de las amenazas recibidas anteriormente contra Christopher White, esta vez existía una planificación concreta.
0: Presentamos a continuación los indicadores económicos. El dólar tiene un valor de 936 pesos con 32 centavos, valor del euro 1.085 pesos con 59 centavos. El peso argentino cotiza en 61 centavos. La unidad de fomento 40.877 pesos con 73 centavos, en tanto que la unidad tributaria mensual tiene un valor de 71.721 pesos.
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29: Santiago este jueves amanecerá con cielos despejados. Se espera una mínima de 10 grados y una máxima de 21. Hoy miércoles la ciudad de Mendoza permaneció con cielo parcialmente nublado, registró 9 grados de mínima, la máxima en tanto alcanzó 25 grados. Para mañana jueves cielo parcialmente nublado, 7 grados de mínima, 17 grados de temperatura máxima. Para el día viernes cielos despejados, 6 y 18 grados las extremas. Finalmente este sábado sábado cielos nublados en Mendoza, 1 grado de mínima, 6 grados de temperatura máxima. Ya volviendo al país, este jueves la costa presentará cielos despejados, se espera una mínima de 10 y una máxima de 17 grados. Hoy miércoles, el Valle de Aconcagua permaneció con nubosidad parcial, registró 9 grados de mínima, en tanto que la máxima alcanzó primaverales 23 grados. La tónica es despejado para los próximos días en los Andes y San Felipe. El día jueves, 7 grados de mínima, 21 grados de temperatura máxima. Para el día viernes, 4 y 20 grados las extremas. Finalmente, este sábado, los Andes y San Felipe, 4 grados de mínima, 22 grados de temperatura máxima. El índice de radiación ultravioleta indica nivel 6, considerado de intensidad alta. El paso fronterizo Los Libertadores se encuentra cerrado para todo tipo de vehículos. Santoral Católico este jueves estará recordando a Gregorio.
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0: 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Nos vamos, estamos finalizando nuestra edición central de VTV Noticias. A ustedes, como siempre, muchísimas gracias por haberse informado con nosotros. Les dejamos invitados a continuar en nuestra sintonía luego Cine Español para que disfrute una noche de cine inolvidable. Gracias por acompañarnos. Nos reencontramos a eso de las 0 horas en nuestra edición medianoche. Nos vemos.
29: Con decenas de parejas de distintas edades y colegios en la pista de baile, la comuna de San Esteban albergó la primera edición del Campeonato Provincial de Cueca Escolar. Ninguna comuna del Valle de Aconcagua fue incorporada en el plan Escudo de Barrio, que busca reforzar la presencia del Estado en sectores con alta concentración de delitos. En el marco del Día del Funcionario SAMU, los equipos de Aconcagua salieron a las calles para acercar su trabajo a la comunidad. Reconociendo a profesores por años de servicio y a estudiantes por rendimiento académico, la Escuela San José de los Andes celebró un nuevo aniversario. Nogales da un nuevo paso en materia medioambiental tras la aprobación de su Plan de Acción Comunal de Cambio Climático.
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0: 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Esta es la hora.
1: Son las 10 de la noche, 30 minutos.
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0: 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Esta es la hora.
1: Son las 10 de la noche, 59 minutos.
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1: Son las 11 de la noche, 30 minutos.
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0: Tres horario,

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0: Con emotiva ceremonia, Escuela San José de los Andes festejó 73 años entregando educación. Lanzamiento de FIU Frontera PUCB, Ciencia, Salud y Bienestar al servicio del país, se realizó en la zona. Con jornadas educativas abiertas a la comunidad, se conmemoró el Día del Funcionario del SAMU. Ministerio de Seguridad Pública impulsa plan escudo de barrio en 5 comunas en la región de Valparaíso.
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0: ¿Cómo le va? Buenos días, gracias por acompañarnos aquí en Superandina, jornada de este día jueves 3 de septiembre de este año 2026. Como siempre, junto a Andrés Urtubia en la puesta al aire, vamos a revisar aquello que marca la agenda del Valle de Aconcagua. Para hoy jueves, el valle se anuncia nublado, variando nubosidad parcial, mínima de 7 y la máxima que podría alcanzar 20 grados Celsius. Revisemos las informaciones. El Ministerio de Seguridad Pública ha impulsado el plan Escudo de Barrio en 5 comunas en la región de Valparaíso. Un dato, ninguna comuna del Valle fue incorporada a esta iniciativa en la etapa primera, justamente que se comienza a implementar a partir de ahora. Detalles conocemos junto al siguiente informe que preparó Alejandra Gálvez.
1: Ninguna comuna del Valle de la Aconcagua forma parte del plan Escudo de Barrio, el cual fue lanzado hoy por el ministro de Seguridad, Martín Arraut, en Valparaíso y que comenzará su implementación en barrios o polígonos de las comunas de Valparaíso, Viña del Mar, Quilpué, Viña Alemana y San Antonio, y contempla una estrategia basada en la coordinación intersectorial que incluye presencia permanente del Estado, copamientos policiales, mesas de trabajo con instituciones públicas, intervenciones institucionales y el uso de tecnologías para disminuir los índices delictuales y mejorar la percepción de seguridad de los vecinos. Hernán Silva, seremi de Seguridad Pública, señala.
2: El plan Escudo de Barrio que ha implementado el Ministerio de Seguridad y que efectivamente está dentro de los 53 polígonos que se despegaron a nivel nacional y que en la región de Valparaíso incluye San Antonio, Valparaíso, Viña del Mar, Quilpué y Villa Alemana. Estos polígonos estamos iniciando la fase de acuerdos con los diversos alcaldes o sus equipos de seguridad para verificar que la propuesta hecha por la Subsecretaría de Prevención del Delito se ajusta a sus necesidades y así podamos trabajar coordinadamente.
1: La metodología considera un levantamiento territorial a nivel de unidades vecinales, identificando los principales factores de riesgo mediante información delictual y trabajo en terreno para posteriormente ejecutar acciones concretas y focalizadas en cada polígono de intervención. El seremi de Seguridad Pública, Hernán Silva, explica.
2: Análisis lo hace la Subsecretaría de Prevención del Delito, de acuerdo a los análisis estadísticos que tienen de delitos cometidos, incivilidades y otros factores que tienen que ver con población y relevancia en términos comerciales y productivos.
1: Posteriormente, la etapa de implementación permitirá fortalecer las capacidades locales mediante recursos destinados a luminaria, drones, vehículos, motocicletas, cámaras corporales, sistema de televigilancia o intervenciones en espacios públicos, consolidando una respuesta integral frente al delito, que será guiada técnicamente por la Seremi de Seguridad y con recursos de la Subsecretaría de Prevención del Delito.
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0: En el marco del Día del Funcionario del SAMU, se lo contamos aquí en la edición nocturna de Radio Noticias, los equipos del Valle de Aconcagua salieron a las calles para acercar el trabajo que desarrollan a la comunidad. Detalles junto al siguiente informe de Claudio Quijanes, que estuvo junto al SAMU, no fue atendido por ellos, pero este es su informe.
6: Cada 8 de septiembre se conmemora el Día del Funcionario SAMU, una fecha que recuerda a una tripulación que perdió la vida mientras realizaba un traslado de urgencia en Angol. En Aconcagua, la conmemoración se trasladó a las calles durante toda una semana, donde los equipos han salido a encontrarse con los vecinos para mostrar cómo trabajan, resolver dudas y enseñar qué hacer frente a una emergencia. Las primeras jornadas se realizaron en las plazas de armas de los Andes y de San Felipe. Susana Vázquez, jefa de base SAMU Los Andes, dijo:
5: la idea es acercarse a la comunidad y que la comunidad sepa cómo es llamar al SAMU ante una emergencia. Entonces tenemos un primer stand acá en donde las operadoras reciben el llamado. Ahí hay una simulación e incluso hay llamadas grabadas en las cuales le mostramos a la comunidad cómo se debe llamar y cómo despachan las ambulancias. Las operadoras, según la gravedad que interpreta un profesional en el centro regulador, deriva la ambulancia más adecuada para ese paciente.
6: Frente a una emergencia, los primeros minutos pueden ser decisivos. Saber cómo hacer una reanimación cardiopulmonar o utilizar un desfibrilador pueden ayudar a mantener con vida a una persona mientras llega la ambulancia. Por eso, durante la actividad, los equipos del SAMU enseñaron estas maniobras a los vecinos y los invitaron a practicar, buscando que el temor o el desconocimiento no sea un impedimento para prestar ayuda cuando más se necesita. Catherine Cabrera, coordinadora del SAMU Aconcagua, comentó:
7: hemos tenido una muy buena recepción, han pasado bastantes grupos de personas en las cuales les mostramos cómo poder hacer una reanimación, cómo sacar un cuerpo extraño de la garganta, que a veces es muy importante, y también, como le decía yo, cómo nos acercamos, ya sacando algunos mitos también de funcionamiento, que esto también es importante. Pero hemos tenido una muy buena recepción.
6: Y Pascal Molina, quien participó en la actividad, comentó:
8: fue una experiencia igual gratificante porque uno puede, en caso de emergencia, ya sabe lo que va a tener que hacer. Y las compresiones y todo eso. Igual yo nunca lo había hecho antes y es la primera vez que lo estoy haciendo y sí, fue gratificante porque así uno puede ayudar a una persona.
6: Las jornadas continuarán durante los próximos días en las comunas de Putaendo y Yayay, acercando este tipo de conocimientos a la mayor cantidad de personas posible. La idea también es que la comunidad conozca mejor cuándo llamar al 131, entregue información clara a los operadores y pueda reaccionar de manera adecuada ante una urgencia. Porque mientras los equipos de emergencia se trasladan, una persona que sabe qué hacer puede ser la clave.
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0: 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En lo que representa uno de los hitos científicos más significativos de los últimos años, la Universidad Católica de Valparaíso presentó oficialmente el proyecto FIU Frontera PUCB, Ciencia, Salud y Bienestar al Servicio del País. Alejandra Gálvez, que estuvo allí, nos cuenta detalles a través del siguiente informe.
1: Fortalecer las capacidades de investigación, desarrollo e innovación en la región en el ámbito de la salud y bienestar integral es el objetivo del proyecto desarrollado por la Universidad Católica de Valparaíso y financiado por el Gobierno Regional y la Agencia Nacional de Investigación y Desarrollo, totalizando un total de inversión de 22.166 millones de pesos, contribuyendo concretamente a acercar las prestaciones diagnósticas de vanguardia a los habitantes de la región de Valparaíso. Rodrigo Mundaca, gobernador regional de Valparaíso, señala:
2: el apoyo del gobierno regional para este FIU Frontera es un apoyo del orden de 1.560 millones de pesos, que tiene que ver básicamente con la plataforma de diagnóstico avanzado, que va a ser probablemente la etapa preliminar de este trabajo de largo aliento. Y tiene que ver fundamentalmente con cómo hoy día esta plataforma de diagnóstico avanzado entrega lineamiento, nos prepara precisamente para enfrentar patología oncológica, enfermedades autoinmunes, enfermedades raras también. Y creo que es una cuestión tremendamente relevante, más aún cuando nuestra región tiene el índice de longevidad más alto del país, 99 adultos mayores por cada 100 menores de 15 años, donde hoy día las patologías oncológicas, como por ejemplo el cáncer de mama, es la principal causal de muerte en mujeres de nuestra región.
1: Esta innovadora plataforma permitirá incorporar equipamiento y capacidades de alto estándar para avanzar hacia diagnósticos más oportunos, precisos y descentralizados de enfermedades complejas, como patologías oncológicas, autoinmunes, infecciones y enfermedades poco frecuentes. Nelson Vázquez, rector de la Pontificia Universidad Católica de Valparaíso, agrega:
3: para la Pontificia Universidad Católica de Valparaíso es una alegría reunir un proyecto de estas características. Estamos celebrando su inicio y su puesta en marcha. Tenemos que agradecer al gobierno regional, a ANIT, por haber financiado a través de su presupuesto un proyecto que tiene por finalidad resolver un problema país, colaborar en la lista de espera, en el diagnóstico temprano de una enfermedad tan compleja como el cáncer. Nuestra universidad pone al servicio su capacidad científica, su capacidad de investigación, a los mejores profesores que durante las últimas décadas han estado investigando en estas materias.
1: Jimena Lincolao, ministra de Ciencia, Tecnología y Conocimiento, dice:
4: el FIU Frontera fue un instrumento altamente competitivo, donde el equipo de la Pontificia Universidad Católica de Valparaíso ha demostrado no solamente la capacidad de investigar a gran nivel, pero también de organizarse regionalmente con su rector y el gobierno regional para apostar a algo mucho mayor, que es un proyecto que desarrolla un desafío tremendo, pero lo van a hacer en forma conjunta.
1: La iniciativa representa asimismo un ejemplo de articulación entre la academia y el gobierno regional para fortalecer las capacidades de la región y avanzar hacia una salud más oportuna, innovadora y centrada en las personas, aportando directamente al fortalecimiento del ecosistema regional de salud. Rodrigo Mundaca, gobernador regional de Valparaíso, agrega:
2: este proyecto es un proyecto tremendamente importante, muy relevante. Como lo dije en mis palabras iniciales, se inscribe en otras iniciativas. Nosotros por lo pronto mantenemos el programa de oncofertilidad en la Universidad de Valparaíso, donde padres, madres con patologías oncológicas pueden guardar su espermio, su óvulo y ser padres, madres el día de mañana, cuando superan precisamente esta afectación que tiene que ver con afectaciones oncológicas.
1: De acuerdo con los antecedentes presentados durante el lanzamiento, en Chile se diagnostican cerca de 60.000 casos de cáncer al año. Entre 8.000 y 10.000 de ellos corresponden a personas de la región de Valparaíso. El proyecto destaca no solo por su alcance científico, sino también por el respaldo financiero movilizado, ya que el gobierno regional aportará 1.560 millones de pesos durante los primeros 3 años.
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0: Avanza esta edición nocturna de Radio Noticias aquí en Superandina. Reconociendo a profesores por años de servicio también a estudiantes por rendimiento académico, la Escuela San José de los Andes celebró un nuevo aniversario. Claudio Quijanes con detalles en su informe.
1: La Escuela San José de los Andes está de fiesta. Con una ceremonia en la multicancha del recinto, el colegio conmemoró un año más de vida junto a profesores, asistentes y alumnos. Durante la jornada, se entregaron distinciones especiales a docentes con trayectoria en las aulas y a los estudiantes que destacaron por sus notas en lo que va de año. Julio Herrera, director de la Escuela San José de los Andes, dijo:
2: 73 años de historia, una historia que comienza en el 1894, cuando se funda el hogar de menores acá en nuestra ciudad y posteriormente se transforma en un colegio, reconociéndonos el año 1953. Una historia que la han forjado muchos, que hoy día ya no están, y la gran responsabilidad que tenemos nosotros hoy día de mantenerla, y la mayor responsabilidad de permanecer en el tiempo con los que vienen. Contentísimo poder celebrar 73 años al servicio de los Andes, al servicio de la comunidad y al servicio de la región, aportándole a nuestro país estudiantes profesionales.
1: Con el paso del tiempo, el recinto educacional ha ido adaptando sus salas y talleres para recibir a nuevas generaciones. Hoy, el foco del trabajo diario está puesto en mantener una relación directa entre las familias y el equipo docente, buscando que los padres y apoderados se involucren activamente en el día a día escolar de los hijos. Jaime Madriaga, presidente del Centro General de Padres y Apoderados, comentó:
3: nosotros llevamos 3 años de gestión y creo que hemos logrado trabajar en conjunto con el establecimiento educacional. Y como lo conversábamos con el director, traer diferentes actividades que son el acompañamiento o el anexo a la educación de nuestros hijos. Y creo que tenemos que sentirnos todos orgullosos de lo que es el Colegio San José. El Colegio San José representa a los Andes, un colegio de prestigio, un colegio que también mantiene aún valores tremendamente importantes, y eso es sentir un orgullo como papá y como dirigente de esta institución.
1: Las celebraciones del establecimiento educacional no terminan con este acto por los 73 años. Para este sábado 5 de septiembre está programada la tradicional fiesta de la chilenidad en el propio establecimiento, jornada con la que abrirán oficialmente las actividades de fiestas patrias, con muestras gastronómicas y bailes preparados por cada uno de los cursos.
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0: Pronóstico del tiempo: nuestro Valle de Aconcagua, los Andes, San Felipe, hoy jueves anuncian nublados, variando a nubosidad parcial, mínima de 7, máxima de 20 grados, para el día viernes 4, nubosidad parcial variando a despejado, mínima de 4, máxima de 21 grados, para el sábado 5, despejado, variando a nubosidad parcial, mínima de 5, máxima 22 grados, el domingo despejado, mínima de 7 y máxima de 25 grados Celsius. Valparaíso, Viña del Mar, Concón, este jueves, nubosidad parcial variando a despejado, mínima 7, máxima 18 grados. Para el viernes despejado, mínima de 6, máxima 18 grados. Y para el día sábado, nubosidad parcial variando a nublado, extremas de 8 y 17 grados Celsius. Santiago, por su parte, se anuncia para la jornada de hoy jueves nublado, variando a despejado, mínima de 8, máxima de 20 grados. Para el viernes, despejado, mínima de 5, máxima de 22. Y para el sábado, despejado, mínima de 4 y máxima de 23 grados Celsius. Y de esta forma cerramos la edición nocturna de Radio Noticias aquí en Superandina. Como siempre, las gracias por haberse informado y acompañado con nosotros. En segundos llega la mejor música en la madrugada. En la puesta al aire estuvo, como siempre, Andrés Urtubia. Buenos días.
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0: Una de la madrugada, 16 minutos.
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0: Una de la madrugada, 20 minutos.
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0: 2 de la madrugada, 13 minutos.
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0: 2 de la madrugada, 21 minutos.
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0: 2 de la madrugada, 27 minutos.
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0: 3 de la madrugada, 6 minutos.
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2: 3 de la madrugada, 26 minutos.
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0: 4 de la madrugada, 9 minutos.
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0: 4 de la madrugada, 17 minutos.
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0: 4 de la madrugada, 24 minutos.
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0: 4 de la madrugada. 30 minutos.
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0: 5 de la madrugada, 6 minutos.
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0: 5 de la madrugada, 12 minutos.
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1: 5 de la madrugada, 20 minutos.
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0: 5 de la madrugada, 27 minutos.
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0: 5 de la madrugada, 37 minutos.
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0: 5 de la madrugada, 43 minutos.
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0: 5 de la madrugada, 57 minutos.
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0: 6 de la mañana, 11 minutos.
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0: 6 de la mañana, 16 minutos.
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0: 6 de la mañana, 23 minutos.
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0: 6 de la mañana, 29 minutos.
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0: 6 de la mañana, 42 minutos.
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0: 6 de la mañana, 47 minutos.
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0: 7 de la mañana.
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0: 7 de la mañana.
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0: Esta es la hora en Superandina.
1: 7:31 a.m.
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3: Arrieros y comunidad de Río Blanco inician curso de primeros auxilios junto a Codelco Andina. Ninguna comuna de Aconcagua fue incorporada al plan Escudo de Barrio. Con jornadas educativas abiertas a la comunidad conmemoran el Día del Funcionario del SAMU. Con emotiva ceremonia, la Escuela San José de los Andes celebró 73 años entregando educación.
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0: Muy bien, este es el tiempo, lo revisamos de inmediato. Meteo Chile que dice que hoy está despejado esta mañana, luego nubosidad parcial por la tarde y noche. Tendremos una máxima de 21 grados. Para mañana viernes, despejado. 4 la mínima, 20 la máxima. El sábado, despejado también. 4 la mínima, 22 la máxima. Seguirá primaveralmente despejado el domingo. 5 a la mínima, 24 a la máxima. El lunes, nubosidad parcial, variando despejado en la noche. 5 a la mínima, 24 grados. La temperatura máxima, información que nos entrega la Dirección Meteorológica de Chile. Vamos revisando todo este acontecer noticioso del tiempo. Cuando faltan 22 minutos para las 8 horas. 22 para las 8 horas. Seguimos con las informaciones. Veamos qué nos dice en este minuto la temperatura de este instante. La vamos a revisar de inmediato. Tenemos 8 grados con 4 décimas. 8 grados con 4 décimas. Y la humedad llega al 83%. Eso es. Eso es respecto a la temperatura del momento.
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0: Bueno, ayer se cerró temprano la ruta internacional, estábamos revisando todo nuestro material, se cerró temprano ayer la ruta internacional, se bajaron las barreras a las 3 de la tarde en Chile, 16 horas en Argentina, y el tour internacional fue cerrado a las 5 de la tarde, hora de Chile. No sabemos qué va a ocurrir hoy, estamos muy, pero muy atentos. A ver, esta decisión obedeció a las condiciones climáticas desfavorables en la montaña, nevadas, bajas temperaturas, formación de hielo, ráfagas de viento en ambos sectores que no garantizan condiciones seguras de transitabilidad, lo que se mantendrá para hoy jueves. Hoy jueves igual, cerrado, evaluando su permanencia en reunión del Comité Binacional de Coordinación Chilena y Argentina que será sostenida en la mañana de hoy jueves. Vamos a estar muy atentos a lo que aparezca hoy jueves, luego que se reúnan las coordinaciones en ambos países. Vamos a las noticias. Con decenas de parejas de distintas edades y colegios en la pista de baile, la comuna de San Esteban albergó la primera edición del Campeonato Provincial de Cueca Escolar organizado por el SLEP Los Andes, iniciativa que busca sentar un precedente durante fiestas patrias, fomentando la cultura, el patrimonio y las tradiciones fuera de la sala de clases. La información de Claudio Quijanes.
3: Hasta ahora, los estudiantes de la zona competían solo entre compañeros de colegio o comuna, sin la posibilidad de medirse con otros establecimientos de la provincia. Con el objetivo de unir a las comunidades educativas y llevar las tradiciones a una escala más grande, el Servicio Local de Educación Pública de Los Andes organizó el primer Campeonato Provincial de Cueca Escolar, encuentro que tuvo lugar en el gimnasio del Liceo San Esteban. Los propios alumnos valoraron esta oportunidad de reencontrarse en la pista de baile. Edith Arredondo participó del Provincial de Cueca Escolar y esto dijo.
4: Participé en un campeonato en el colegio y me animé a participar en este.
5: ¿Por qué te gusta la cueca? ¿Por qué te gusta participar de estos campeonatos?
4: Me gusta la cueca porque es como que es un baile súper bonito y como que se siente.

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1: También su opinión entregó Francisco Báez.
0: Llegué a participar porque años atrás me había presentado en mi escuela y este año quisieron invitarme a venir a este concurso, ¿cómo se podría decir? Y estoy muy feliz. La cueca para mí es una pasión, es un encanto, me gusta mucho. Porque es como que me relajo bailando, como que se siente todo.
1: Y Martín Carballo comentó.
2: Es que yo encuentro que es una buena experiencia, una experiencia divertida y todo eso. Entonces a mí me invitaron a unirme y yo me invité, o sea, yo me uní.
1: Para las niñas y niños que pisaron el escenario, la jornada estuvo marcada por las risas, el compañerismo y la alegría de bailar frente a sus familias. Aunque la emoción por obtener un reconocimiento siempre estuvo presente en las tribunas y en la pista, se sintió un clima donde lo principal fue disfrutar cada pie de cueca. Así lo vivieron los competidores durante toda la jornada. Yarixa Lascano participó del Provincial de Cueca Escolar y dijo...
3: A mí me encanta bailar, motivarme de los campeonatos de cueca. Siempre, toda mi vida he competido en los campeonatos.
1: Por su parte, Araceli comentó.
4: Es una cosa que lleva uno en sangre bailar cueca y siento que es súper bonito estar aquí también.
5: ¿Cómo aprendiste a bailar? ¿Desde cuándo bailas?
4: Yo aprendí por mi mamá, quien me enseñó de pequeña también a bailar, mis tíos también, que me han ayudado mucho.
1: Y Maximiliano Neira dijo.
6: Desde chico que yo estaba bailando cueca, como tradición más que nada es por parte familia, y he estado en muchos campeonatos sobre este baile de cueca. O sea, la idea es ganar, pero más que nada se viene a disfrutar.
1: Autoridades locales y del ámbito educativo estuvieron presentes en esta primera edición del campeonato, ocasión en que coincidieron que estas actividades le dan un marco festivo al inicio del mes patrio en el Valle de Aconcagua, resaltando además el compromiso de las familias y docentes que acompañaron los ensayos previos en los colegios. Leonardo Vera, director del SLEP Los Andes, dijo.
7: Logramos con el esfuerzo del equipo del servicio local, con el apoyo de municipalidades, particularmente de San Esteban, tener este marco para hacer por primera vez un campeonato provincial de cueca con todos los establecimientos públicos del territorio. Así que feliz, estamos partiendo septiembre de la mejor forma.
1: Y el alcalde de San Esteban, Cristian Ortega, comentó.
8: Estamos muy contentos y orgullosos de que el primer provincial de cueca se haga acá en nuestra comuna. Aquí hay un trabajo, yo creo, de todos los colegios, de la familia. La cueca es algo muy potente para nosotros, muchos niños y niñas lo practican, así que la verdad es que creo que ese es el camino, seguir cultivando nuestras tradiciones e incentivando a los niños a que bailen la cueca.
1: La jornada arrancó temprano con las presentaciones de los más pequeños de educación parvularia, dando paso luego a las parejas de primer y segundo ciclo básico. Entrada la tarde, pasada las 5, concluyeron las presentaciones juveniles con la entrega de premios a los ganadores. Durante toda la actividad, la música en vivo estuvo a cargo del grupo folclórico Flor de Chilenas.
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0: Bueno, bueno, faltan 14 minutos para las 8 horas. 14 para las 8, estamos recibiendo el informe diario, un reporte de lo que son los pasos fronterizos por parte de un Pedro Suárez, que está trabajando ahí en el despacho de la carga internacional. Y estamos esperando a ver qué nos dice de los libertadores, una información ya actualizada. Bueno, en todo caso hay que esperar porque hay una reunión en el curso de la mañana para evaluar la nuevamente reapertura del camino internacional. Hoy se sustenta esta reunión, ambas coordinaciones para establecer qué va a suceder. Por el momento sigue cerrado el camino internacional. El Ministerio de Seguridad Pública puso en marcha el Plan Escudo de Barrio en 5 comunas de la región Valparaíso. La estrategia busca reforzar la presencia del Estado en sectores con alta concentración de delitos, pero en esta primera etapa ninguna comuna del Valle Aconcagua fue incorporada a esta iniciativa. La información viene con Alejandra Gálvez.
1: Ninguna comuna del Valle de la Aconcagua forma parte del Plan Escudo de Barrio, el cual fue lanzado hoy por el ministro de Seguridad, Martín Arraut, en Valparaíso y que comenzará su implementación en barrios o polígonos de las comunas de Valparaíso, Viña del Mar, Quilpué, Viña Alemana y San Antonio, y contempla una estrategia basada en la coordinación intersectorial que incluye presencia permanente del Estado, copamientos policiales, mesas de trabajo con instituciones públicas, intervenciones institucionales y el uso de tecnologías para disminuir los índices delictuales y mejorar la percepción de seguridad de los vecinos. Hernán Silva, seremi de Seguridad Pública, señala.
2: El plan Escudo de Barrio que ha implementado el Ministerio de Seguridad y que efectivamente está dentro de los 53 polígonos que se desplegaron a nivel nacional y que la región de Valparaíso incluye San Antonio, Valparaíso, Viña del Mar, Quilpué y Villa Alemana. Estos polígonos estamos iniciando la fase de acuerdos con los diversos alcaldes o sus equipos de seguridad para verificar que la propuesta hecha por la Subsecretaría de Prevención del Delito se ajusta a sus necesidades y así podamos trabajar coordinadamente.
1: La metodología considera un levantamiento territorial a nivel de unidades vecinales, identificando los principales factores de riesgo mediante información delictual y trabajo en terreno para posteriormente ejecutar acciones concretas y focalizadas en cada polígono de intervención. El seremi de Seguridad Pública, Hernán Silva, explica.
2: El análisis lo hace la Subsecretaría de Prevención del Delito, de acuerdo a los análisis estadísticos que tienen de delitos cometidos, incivilidades y otros factores que tienen que ver con población y relevancia en términos comerciales y productivos.
1: Posteriormente, la etapa de implementación permitirá fortalecer las capacidades locales mediante recursos destinados a luminaria, drones, vehículos, motocicletas, cámaras corporales, sistema de televigilancia o intervenciones en espacios públicos, consolidando una respuesta integral frente al delito, que será guiada técnicamente por la Seremi de Seguridad y con recursos de la Subsecretaría de Prevención del Delito.
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0: Ya faltan 10 minutos para las 8 horas en Superandina. 10 minutos para las 8 en este día jueves, que es el 3 de septiembre. En el marco del Día del Funcionario SAMU, los equipos de Aconcagua salieron a las calles para acercar su trabajo a la comunidad. En Los Andes y San Felipe realizaron una jornada donde vecinos pudieron conocer cómo funciona el servicio de emergencia, practicar reanimación cardiopulmonar y aprender cómo actuar frente a una urgencia médica. La actividad se va a repetir durante la semana en distintas comunas del Valle de Aconcagua.
4: Cada 8 de septiembre se conmemora el Día del Funcionario SAMU, una fecha que recuerda a una tripulación que perdió la vida mientras realizaba un traslado de urgencia en Angol. En Aconcagua, la conmemoración se trasladó a las calles durante toda una semana, donde los equipos han salido a encontrarse con los vecinos para mostrar cómo trabajan, resolver dudas y enseñar qué hacer frente a una emergencia. Las primeras jornadas se realizaron en las plazas de armas de los Andes y de San Felipe. Susana Vázquez, jefa de base SAMU Los Andes, dijo:
6: la idea es acercarse a la comunidad y que la comunidad sepa cómo es llamar al SAMU ante una emergencia. Entonces tenemos un primer stand acá en donde las operadoras reciben el llamado. Ya, ahí hay una simulación e incluso hay llamadas grabadas en las cuales les mostramos a la comunidad cómo se debe llamar y cómo despachan las ambulancias. Las operadoras, según la gravedad que interpreta un profesional en el centro regulador, deriva la ambulancia más adecuada para ese paciente.
4: Frente a una emergencia, los primeros minutos pueden ser decisivos. Saber cómo hacer una reanimación cardiopulmonar o utilizar un desfibrilador pueden ayudar a mantener con vida a una persona mientras llega la ambulancia. Por eso, durante la actividad, los equipos del SAMU enseñaron estas maniobras a los vecinos y los invitaron a practicar, buscando que el temor o el desconocimiento no sea un impedimento para prestar ayuda cuando más se necesita. Catherine Cabrera, coordinadora del SAMU Aconcagua, comentó:
7: hemos tenido una muy buena recepción, han pasado bastantes grupos de personas en las cuales les mostramos cómo poder hacer una reanimación, cómo sacar un cuerpo extraño de la garganta, que a veces es muy importante, y también, como le decía yo, cómo nos acercamos, ya sacando algunos mitos también de funcionamiento, que esto también es importante. Pero hemos tenido una muy buena recepción.
4: Y Pascal Molina, quien participó en la actividad, comentó:
8: fue una experiencia igual gratificante porque uno puede, en caso de emergencia, ya sabe lo que va a tener que hacer. Y las compresiones y todo eso. Igual yo nunca lo había hecho antes y es la primera vez que lo estoy haciendo y sí, fue gratificante porque así uno puede ayudar a una persona.
4: Las jornadas continuarán durante los próximos días en las comunas de Putaendo y Yayay, acercando este tipo de conocimientos a la mayor cantidad de personas posible. La idea también es que la comunidad conozca mejor cuándo llamar al 131, entregue información clara a los operadores y pueda reaccionar de manera adecuada ante una urgencia. Porque mientras los equipos de emergencia se trasladan, una persona que sabe qué hacer puede ser la clave.
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0: Cinco minutos faltan para las 8 horas en la radio superandina. Estamos con las informaciones para este jueves, cuando tenemos aquí una temperatura de 8 grados con 6 décimas, 8.6, la humedad bastante alta, del 83%. No hay atisbo de lluvia, nada que se le parezca acá en el plan, acá en la ciudad. Estamos viendo acá el informe meteorológico, tal cual lo revisamos recién. De aquí al lunes que tenemos pronóstico, no hay pronóstico de lluvia. De acuerdo a lo que lo señalaba ayer don Manuel Vicencio con Cabo de Clima, de aquí al 17 de septiembre no hay posibilidad. En todo caso, hay que estar muy atentos porque él señala que el viernes habría ya una claridad respecto a qué va a pasar con el sistema frontal durante el mes de septiembre.
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3: 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En Superandina, esta es la hora.
12: 7:57 a.m.
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0: Muy bien, ya son las 8 horas con un minuto y medio. Ninguna comuna del Valle de Aconcagua fue incorporada al Plan Escudo de Barrio. Con jornadas educativas abiertas a la comunidad conmemoran el Día del Funcionario SAMU. Con emotiva ceremonia, la Escuela San José de los Andes celebró 73 años entregando educación.
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0: 8:02. Repasemos cómo estará el tiempo. 5 días de pronósticos para hoy. Por ejemplo, esta mañana despejada, luego queda con nubosidad parcial durante la tarde y noche la ciudad de Los Andes. Una máxima de 21 grados para hoy. Para mañana viernes, despejado absolutamente, 4 a la mínima, 20 a la máxima, seguirá despejado. El sábado, 4 a la mínima, 22 a la máxima, despejado el domingo, 5 a la mínima, 24 grados la máxima. Y el lunes 7 estará con nubosidad parcial, variando a despejado en la noche, 5 a la mínima, 24 grados la temperatura máxima. Información de la Dirección Meteorológica de Chile. Temperatura del momento 9 grados con 3 décimas. La humedad llega al 81%.
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0: Los indicadores económicos, la fuente informativa es el Banco Central. La unidad de fomento 40.877 pesos con 73 centavos. El índice de valor promedio IVP 42.397 pesos con 54 centavos. El dólar observado 936 pesos con 32 centavos. El euro 1.084 pesos con 83 centavos. En cuanto a materias primas, la libra de cobre en la última cotización de esta mañana en la Bolsa de Metales de Londres, 6 dólares con 53 centavos la libra contado grado A. UTM para este mes de septiembre, 71.721 pesos.
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0: Las 8:05, 8:05 en Superandina. Bueno, para quienes están pendientes de aquello, hoy jueves hay variación de los combustibles. No, no hay variación este jueves, no corresponde. Cada tres jueves es cierto, ¿no? Cada tres jueves hay variación en el precio de los combustibles. Por el momento todo igual, todo igual. La información de la ENAP señala que las gasolinas en todos sus octanajes, el queroseno o parafina, el diésel o petróleo y el gas, todo sigue igual, no hay subida ni bajada. Continúan los mismos precios porque no corresponde este jueves variación del precio de los combustibles. En lo que respecta a uno de los hitos científicos e institucionales más significativos de los últimos años para la educación superior del país y la salud pública, la Universidad Católica de Valparaíso presentó oficialmente el proyecto FIU Frontera, Ciencia, Salud y Bienestar al Servicio del País. Esta iniciativa busca transformar radicalmente el ecosistema de investigación, desarrollo e innovación en biomedicina en nuestro país. Alejandra Gálvez con esta información.
1: Fortalecer las capacidades de investigación, desarrollo e innovación en la región en el ámbito de la salud y bienestar integral es el objetivo del proyecto desarrollado por la Universidad Católica de Valparaíso y financiado por el Gobierno Regional y la Agencia Nacional de Investigación y Desarrollo, totalizando un total de inversión de 22.166 millones de pesos, contribuyendo concretamente a acercar las prestaciones diagnósticas de vanguardia a los habitantes de la región de Valparaíso. Rodrigo Mundaca, gobernador regional de Valparaíso, señala:
14: el apoyo del gobierno regional para este FIU Frontera es un apoyo del orden de 1.560 millones de pesos, que tiene que ver básicamente con la plataforma de diagnóstico avanzado, que va a ser probablemente la etapa preliminar de este trabajo de largo aliento. Y tiene que ver fundamentalmente con cómo hoy día esta plataforma de diagnóstico avanzado entrega alineamiento, nos prepara precisamente para enfrentar patología oncológica, enfermedades autoinmunes, enfermedades raras también. Y creo que es una cuestión tremendamente relevante, más aún cuando nuestra región tiene el índice de longevidad más alto del país, 99 adultos mayores por cada 100 menores de 15 años, donde hoy día las patologías oncológicas, como por ejemplo el cáncer de mama, es la principal causal de muerte en mujeres de nuestra región.
1: Esta innovadora plataforma permitirá incorporar equipamiento y capacidades de alto estándar para avanzar hacia diagnósticos más oportunos, precisos y descentralizados de enfermedades complejas, como patologías oncológicas, autoinmunes, infecciones y enfermedades poco frecuentes. Nelson Vázquez, rector de la Pontificia Universidad Católica de Valparaíso, agrega:
15: para la Pontificia Universidad Católica de Valparaíso es una alegría reunir un proyecto de estas características. Estamos celebrando su inicio y su puesta en marcha. Tenemos que agradecer al gobierno regional, a ANIT, por haber financiado a través de su presupuesto un proyecto que tiene por finalidad resolver un problema país, colaborar en la lista de espera, en el diagnóstico temprano de una enfermedad tan compleja como el cáncer. Nuestra universidad pone al servicio su capacidad científica, su capacidad de investigación, a los mejores profesores que durante las últimas décadas han estado investigando en estas materias.
1: Jimena Lincolao, ministra de Ciencia, Tecnología y Conocimiento, dice:
16: el FIU Frontera fue un instrumento altamente competitivo, donde el equipo de la Pontificia Universidad Católica de Valparaíso ha demostrado no solamente la capacidad de investigar a gran nivel, pero también de organizarse regionalmente con su rector y el gobierno regional para apostar a algo mucho mayor, que es un proyecto que desarrolla un desafío tremendo, pero lo van a hacer en forma conjunta.
1: La iniciativa representa asimismo un ejemplo de articulación entre la academia y el gobierno regional para fortalecer las capacidades de la región y avanzar hacia una salud más oportuna, innovadora y centrada en las personas, aportando directamente al fortalecimiento del ecosistema regional de salud. Rodrigo Mundaca, gobernador regional de Valparaíso, agrega:
14: este proyecto es un proyecto tremendamente importante, muy relevante. Como lo dije en mis palabras iniciales, se inscribe en otra iniciativa. Nosotros por lo pronto mantenemos el programa de oncofertilidad en la Universidad de Valparaíso, donde padres, madres con patologías oncológicas pueden guardar su espermio, su óvulo y ser padres, madres el día de mañana, cuando superan precisamente esta afectación que tiene que ver con afectaciones oncológicas.
1: De acuerdo con los antecedentes presentados durante el lanzamiento, en Chile se diagnostican cerca de 60.000 casos de cáncer al año. Entre 8.000 y 10.000 de ellos corresponden a personas de la región de Valparaíso. El proyecto destaca no solo por su alcance científico, sino también por el respaldo financiero movilizado, ya que el gobierno regional aportará 1.560 millones de pesos durante los primeros 3 años.
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0: Muy bien, ya son las 8 horas con 12 minutos, 8, 12 minutos en Super Andina. Reconociendo a profesores por años de servicio y a estudiantes con rendimiento académico, la Escuela San José de los Andes celebró un nuevo aniversario junto a toda su comunidad educativa en una jornada marcada por la historia y el vínculo entre distintas generaciones que han pasado por sus aulas. Es la información de Claudio Quijanes.
1: La Escuela San José de los Andes está de fiesta. Con una ceremonia en la multicancha del recinto, el colegio conmemoró un año más de vida junto a profesores, asistentes y alumnos. Durante la jornada, se entregaron distinciones especiales a docentes con trayectoria en las aulas y a los estudiantes que destacaron por sus notas en lo que va de año. Julio Herrera, director de la Escuela San José de los Andes, dijo:
2: 73 años de historia, una historia que comienza en el 1894, cuando se funda el hogar de menores acá en nuestra ciudad y posteriormente se transforma en un colegio, reconociéndonos el año 1953. Una historia que la han forjado muchos, que hoy día ya no están, y la gran responsabilidad que tenemos nosotros hoy día de mantenerla, y la mayor responsabilidad de permanecer en el tiempo con los que vienen. Contentísimo poder celebrar 73 años al servicio de los Andes, al servicio de la comunidad y al servicio de la región, aportándole a nuestro país estudiantes profesionales.
1: Con el paso del tiempo, el recinto educacional ha ido adaptando sus salas y talleres para recibir a nuevas generaciones. Hoy, el foco del trabajo diario está puesto en mantener una relación directa entre las familias y el equipo docente, buscando que los padres y apoderados se involucren activamente en el día a día escolar de los hijos. Jaime Madriaga, presidente del Centro General de Padres y Apoderados, comentó:
3: nosotros llevamos 3 años de gestión y creo que hemos logrado trabajar en conjunto con el establecimiento educacional. Y como lo conversábamos con el director, traer diferentes actividades que son el acompañamiento o el anexo a la educación de nuestros hijos. Y creo que tenemos que sentirnos todos orgullosos de lo que es el Colegio San José. El Colegio San José representa los Andes, un colegio de prestigio, un colegio que también mantiene aún valores tremendamente importantes, y eso es sentir un orgullo como papá y como dirigente de esta institución.
1: Las celebraciones del establecimiento educacional no terminan con este acto por los 73 años. Para este sábado 5 de septiembre está programada la tradicional fiesta de la chilenidad en el propio establecimiento, jornada con la que abrirán oficialmente las actividades de fiestas patrias, con muestras gastronómicas y bailes preparados por cada uno de los cursos.
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0: Ocho horas con 16 minutos, 8:16. Prepararse para responder ante una emergencia puede marcar una gran diferencia, especialmente en un territorio de montaña. Los objetivos integrantes de la comunidad de Río Blanco iniciaron su participación en un programa de primeros auxilios impulsado por División Andina. La iniciativa contempla 3 fases. La primera consistió en la entrega de un libro de autoaprendizaje que los participantes deben estudiar durante las semanas previas a las clases prácticas. Además, como parte final del programa, se hará entrega de una camilla de emergencia para rescate espinal y un botiquín de primeros auxilios para que la agrupación cuente con estos elementos ante emergencias inmediatas. El programa refleja un trabajo colaborativo desarrollado entre la comunidad de Río Blanco y Codelco Andina, poniendo especial énfasis y atención a las necesidades de los arrieros y ganaderos de la localidad. A través de esta capacitación, la comunidad fortalece herramientas de autocuidado y preparación para enfrentar emergencias en un territorio donde la distancia y las condiciones de la cordillera hacen especialmente valioso contar con estos conocimientos.
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0: Muy bien, ya son las 8 horas con 18 minutos. 8, 18 minutos. El Tribunal Constitucional mantiene vigente norma clave del proceso de remoción del alcalde de Rinconada. Un nuevo revés judicial enfrenta al alcalde de Rinconada, Juan Galdames Carmona. El Tribunal Constitucional rechazó el requerimiento presentado por el jefe comunal para impugnar la norma que establece la suspensión del cargo cuando un tribunal acoge, en primera instancia, una acusación por notable abandono de deberes o grave contravención a las normas de probidad administrativa. La resolución fue adoptada ayer precisamente, 2 de septiembre, por el Pleno del Tribunal Constitucional, y mantiene vigente la aplicación de esta norma mientras continúa el proceso de remoción iniciado el año 2023 por los concejales Juan Antonio Castillo Valle, Carlos Javier Montenegro Urbina y Miguel Tamaya Arenas ante el Tribunal Electoral Regional de Valparaíso. La acción presentada por los concejales busca establecer si existen responsabilidades del alcalde por la causal de notable abandono de deberes. De prosperar este requerimiento ante el Tribunal Electoral, podría significar la salida de Galdames del cargo y su inhabilitación por 5 años para ejercer funciones públicas. El pronunciamiento del Tribunal Constitucional despeja por ahora el cuestionamiento presentado por el alcalde respecto de la norma que regula su eventual suspensión.
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0: La hora de Chile, 8 con 21 minutos. Con decenas de parejas de distintas edades y colegios en la pista de baile, la comuna de San Esteban albergó la primera edición del Campeonato Provincial de Cueca Escolar organizado por el SLEP Los Andes, iniciativa que busca sentar un precedente durante fiestas patrias, fomentando la cultura, patrimonio y tradiciones fuera de la sala de clases. Ahí estuvo Claudio Quijanes.
4: Hasta ahora, los estudiantes de la zona competían solo entre compañeros de colegio o comuna, sin la posibilidad de medirse con otros establecimientos de la provincia. Con el objetivo de unir a las comunidades educativas y llevar las tradiciones a una escala más grande, el Servicio Local de Educación Pública de Los Andes organizó el primer Campeonato Provincial de Cueca Escolar, encuentro que tuvo lugar en el gimnasio del Liceo San Esteban. Los propios alumnos valoraron esta oportunidad de reencontrarse en la pista de baile. Edith Arredondo participó del Provincial de Cueca Escolar y esto dijo.
5: Participé en un campeonato en el colegio y me animé a participar en este.
6: ¿Por qué te gusta la cueca? ¿Por qué te gusta participar de estos campeonatos?
5: Me gusta la cueca porque es como que es un baile súper bonito y como que se siente en el corazón.
4: También su opinión entregó Francisco Báez.
7: Llegué a participar porque años atrás me había presentado en mi escuela y este año quisieron invitarme a venir a este concurso, como se podría decir, y estoy muy feliz. La cueca para mí es una pasión. Es un encanto, me gusta mucho, porque es como que me relajo bailando, como que se siente todo.
4: Y Martín Carballo comentó.
8: Es que yo encuentro que es una buena experiencia divertida y todo eso, entonces A mí me invitaron a unirme y yo me invité, o sea, yo me uní.
4: Para las niñas y niños que pisaron el escenario, la jornada estuvo marcada por las risas, el compañerismo y la alegría de bailar frente a sus familias. Aunque la emoción por obtener un reconocimiento siempre estuvo presente en las tribunas y en la pista, se sintió un clima donde lo principal fue disfrutar cada pie de cueca. Así lo vivieron los competidores durante toda la jornada. Yarixa Lascano participó del Provincial de Cueca Escolar y dijo...
9: A mí me encanta bailar, motivarme de los campeonatos de cueca. Siempre toda mi vida he competido en los campeonatos.
4: Por su parte, Araceli comentó.
10: Es una cosa que lleva uno en sangre bailar cueca y siento que es súper bonito estar aquí también.
6: ¿Cómo aprendiste a bailar? ¿Desde cuándo bailas?
10: Yo aprendí por mi mamá, quien me enseñó de pequeña también a bailar, mis tíos también, que me han ayudado mucho.
4: Y Maximiliano Neira dijo...
11: Desde chico que yo he estado bailando cueca, como tradición más que nada es por parte de familia, y he estado en muchos campeonatos sobre este baile de cueca. O sea, la idea es ganar, pero más que nada se viene a disfrutar.
4: Autoridades locales y del ámbito educativo estuvieron presentes en esta primera edición del campeonato, ocasión en que coincidieron que estas actividades le dan un marco festivo al inicio del mes patrio en el Valle de Aconcagua, resaltando además el compromiso de las familias y docentes que acompañaron los ensayos previos en los colegios. Leonardo Vera, director del SLEP Los Andes, dijo...
12: Logramos con el esfuerzo del equipo del servicio local, con el apoyo de municipalidades, particularmente de San Esteban, tener este marco para hacer por primera vez un campeonato provincial de cueca con todos los establecimientos públicos del territorio. Así que feliz, estamos partiendo septiembre de la mejor forma.
4: Y el alcalde de San Esteban, Cristian Ortega, comentó...
13: Estamos muy contentos y orgullosos de que el primer provincial de cueca se haga acá en nuestra comuna. Aquí hay un trabajo, yo creo, de todos los colegios, de la familia. La cueca es algo muy potente para nosotros, muchos niños y niñas lo practican, así que la verdad es que creo que ese es el camino, seguir cultivando nuestras tradiciones e incentivando a los niños a que bailen la cueca.
4: La jornada arrancó temprano con las presentaciones de los más pequeños de educación parvularia, dando paso luego a las parejas de primer y segundo ciclo básico. Entrada la tarde, pasada las 5, concluyeron las presentaciones juveniles con la entrega de premios a los ganadores. Durante toda la actividad, la música en vivo estuvo a cargo del grupo folclórico Flor de Chilenas.
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0: Estamos recibiendo información acá de don Pedro Suárez, que está a cargo de toda la movilización de la carga internacional en el puerto terrestre de Los Andes respecto a la probabilidad de reapertura del camino internacional. Nos dice lo siguiente, que aún no hay informe de apertura. Está muy atento a él para enviarnos el informe de apertura. Recordemos que se ha señalado ayer, una vez que se cerró el camino a las 3 de la tarde hora de Chile, que en el curso de esta mañana las coordinaciones tanto en Chile como en Argentina se iban a reunir para evaluar junto a Vialidad y todos los entes la posibilidad de reabrir hoy el camino a una determinada hora. A esta hora permanece cerrado, recordemos que está con un horario de invierno de 8 a 20 horas, pero ya son las 8:26 y la ruta no ha reabierto. Van a tener que evaluar las condiciones de la pista, de la carpeta de rodado, como se dice, el camino, ya propiamente tal, y la situación del tiempo, el clima. Pero por el momento no hay informe de apertura, nos dice don Pedro Suárez, hasta Puente de Inca creo que está abierto por el lado argentino, ¿no? Déjeme ver, habilitado hasta Puente de Inca, nada más por el territorio argentino, eso se está recibiendo por parte de la unidad respectiva argentina, la unidad ejecutora Uspallata. Se señala camino transitable con precaución para todo tipo de vehículos desde Uspallata hasta Puente del Inca, nada más. Hasta ahí por el lado argentino, por el lado chileno, imagino solamente hasta Guardia Vieja por el momento. Bueno, respecto a las condiciones climáticas de la montaña, por parte de Argentina, estoy leyendo el informe argentino, la cueva, nubosidad, cielo cubierto, visibilidad nula, denominación vientos intensos. En Puente del Inca, nubosidad, cielo cubierto, visibilidad normal, denominación de vientos leves. También está la información de Punta de Vacas, cielo cubierto, visibilidad normal, vientos moderados, y en Uspallata, nubosidad, cielo con nubes dispersas, visibilidad normal y denominación de vientos moderados. Eso es el informe argentino. Solamente se puede llegar hasta ese lugar, hasta Puente del Inca, acá hasta Guardia Vieja. En todo caso, hay que esperar, pues, la evaluación que está haciendo a esta hora la autoridad en ambos países. Acá en Chile, el delegado presidencial, conjunto de Vialidad y todos los organismos pertinentes de frontera, están evaluando la condición del camino, el tiempo, en fin, y todo eso, para emitir un informe en los próximos minutos, seguramente, ¿no? En los próximos minutos. Y por el momento, el camino sigue cerrado.
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15: 8 de la mañana, 29 minutos.
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4: Estamos de regreso, son las 8 horas con 33 minutos, 8.33 en la Radio Superandina. Tenemos una temperatura de 12 grados con 3 décimas y la humedad 71%. Y a continuación vamos a escuchar la entrevista que se le formuló en BTV Noticias Edición Central a Nicolás Cerda, seremi de Desarrollo Social.
5: Estamos ya de retorno en BTV Noticias y a esta hora nos conectamos con el seremi de Desarrollo Social y Familia, Nicolás Cerda Díez, a quien saludamos y le agradecemos que nos acompañe esta noche en BTV Noticias. Seremi, muy buenas noches. Bienvenido.
6: Muy buenas noches. Encantado de estar con ustedes.
5: Seremi, bueno, en una jornada que lo conversábamos recién, marcó altísimas temperaturas. Usted vino a visitar el Valle de Aconcagua, estuvo presente en la provincia de San Felipe, específicamente en la comuna de Putaendo, donde se inauguró, ¿verdad?, una oficina local de la niñez. ¿Qué nos puede comentar acerca de esta importancia de tener estos espacios para los vecinos?
6: Bueno, la oficina local de la niñez es algo importante porque al final acerca mucho más a la municipalidad hacia la protección de los niños y el cuidado, digamos, de las familias de la comuna. Entonces, fue un hito bastante interesante, muy bonito, muy creativo además de esta oficina local de la niñez, que trató de hacer como un trencito que entraba, digamos, y mostrando sus dependencias de una forma lúdica. Estuvo también el delegado presidencial también, y bueno, con el alcalde pudimos ver y apreciar, digamos, la importancia, digamos, de la familia. De la familia también, digamos, de Putaendo, la familia, digamos, que también llegan a la oficina local de la niñez, claro. Y que requieren también de ciertos apoyos, ayudas y de protecciones muchas veces.
5: Mientras conversamos con usted, Seremi, vemos imágenes de lo que aconteció en esta jornada. Claro, usted lo decía, de manera muy lúdica, entretenida, una forma distinta, ¿verdad?, de generar este tipo de instancias y acercamientos con la comunidad. Cuéntenos un poquito cómo va a funcionar esta oficina, ¿verdad?, y qué tipo de apoyo podrán recibir directamente las familias, los niños, niñas y adolescentes.
6: Bueno, la OLN tiene, Oficina Local de Niñez, tiene 5 ejes clave: el marco legal, los casos territoriales, la coordinación interinstitucional y la participación infantil. Y obviamente tiene diferentes instancias también de profesionales que los apoya en cada una de las instancias. A veces no requieren, digamos, una intervención, digamos, de derecho o que fuera algún medio de protección, sino que muchas veces necesita una guía. Son familias que también llegan y que sienten acogidas. De hecho, muy interesante lo que decía el director de esta OLN, que decía que en su oficina local de niñez recibían a los niños o a la familia con galletas o café, que a veces la misma gente le decía que esto no parecía, digamos, lateralmente una institución pública, lo cual, claro, por un lado tirón de orejas para nosotros, digamos, en nuestra atención siempre de gobierno, transversalmente a lo largo de la historia, y por otro lado también un aplauso, digamos, a este director que busca que el recibimiento y el acogimiento de las familias sea, como lo dice la ministra Wulff y el presidente José Antonio Kast, más familiar y tratando de potenciar, digamos, el crecer en familia.
5: ¿Qué importancia vendría a tener entonces la presencia del Estado, Seremi, a nivel local para, no sé, detectar y poder prevenir situaciones, ¿verdad?, de vulneración de derechos de niños y adolescentes?
6: Bueno, está el marco de la ley 21.430, lo que busca, digamos, proteger y, digamos, de cuidar los derechos de los niños. Pero la línea no solamente es el tema de los derechos, que lo comentábamos con el alcalde, eso es una base. Lo importante también es mirar hacia el cielo. De hecho, parte de la Oficina Local de Niñez no solamente el tema de las protecciones ni solamente ser educador.

0: poco más también a la vía pública, que también tan importante es que tengamos nuevos líderes que tengan tacto, que tengan calle y que al final de cuentas tengan una formación temprana en el servicio público.
1: ¿Y podría contarnos, Seremi, con qué recursos y profesionales va a contar esta nueva oficina y cómo se va a coordinar también con el municipio, con los establecimientos educacionales y con otros servicios públicos?
0: La Oficina de la Niñez, los recursos los entrega el Ministerio de Desarrollo Social y Familia, y todos los años, obviamente, son más o menos alrededor de 60 millones.
1: De acuerdo.
0: Y obviamente esta oficina va a estar manejada claramente por la municipalidad. La municipalidad vigila y ordena y coordina, digamos, la oficina, pero nosotros siempre estamos ahí para apoyar, ayudarlos, compartir y también entregar toda la información que necesiten para ir alineando ciertos márgenes que son digamos, ministeriales o más nacionales en tomas de decisiones, sobre todo en lineamiento, digamos, en el tema de lo que es el derecho a los niños y también la protección y el cuidado también de los niños y la familia. Porque también es importante destacar que en estas instancias también van a haber temas formacionales, ya lo decía el subsecretario de la Niñez, Marcelo Sánchez, el tema de, por ejemplo, el crecer en familia, ya se están cada vez más acortando el tema de las residencias de los niños de 0 a 4 años y que buscan al final de cuentas no estar en residencias, sino que tengan una familia acogida. Entonces, todas estas líneas van a trabajarse y ayudarse a través de la Oficina Local de Niñez, que también trabajará muy de la mano también con el Servicio Especializado de la Niñez, que se le dice como el SPE, ¿ya? Entonces,
1: perfecto,
0: eso va a ser, el alcalde estaba muy contento de recibir esta buena noticia. Y obviamente la comunidad y la municipalidad crece con dicha oficina. Así que yo espero que puedan utilizarlo de buena manera. Esto también acerca, como usted bien decía, a ciertos beneficios de gobierno hacia la comuna de Putaendo. Todavía me queda una oficina local de la niñez por abrir, que es la de Rapa Nui. De hecho, estuve la semana pasada allá en Rapa Nui. Así que sería la última. La última en abrirse, la
1: Bueno, cuando esté en Rapa Nui, entonces esperamos un nuevo contacto para que nos cuente cómo ha sido precisamente este recorrido en la región de Valparaíso con estas inauguraciones. Queda pendiente un tema, el tema de los profesionales, Seremi. ¿Cuáles son los profesionales con los que cuenta esta oficina?
0: Los profesionales normalmente va a contar siempre con diferentes profesionales que son del área social, o sea, el tema de... va a estar un psicólogo, un sociólogo, van a haber personas que van a estar probablemente van a haber personas que son del área psicopedagógica también, que van a estar prestando ayuda, digamos, en diferentes puntos a la familia
1: social,
0: para tener un apoyo integral.
1: De acuerdo. Perfecto. Bien, Seremi, queremos agradecerle por conversar esta noche con nosotros en BTV Noticias. Por supuesto, una tremenda noticia para la comuna de Putaendo, para tantas familias que necesitan este apoyo que a través de esta oficina de la niñez van a poder recibir de parte de sus profesionales. Así es que un acierto en el Valle de Aconcagua por parte del Ministerio de Desarrollo Social y sus autoridades de la región.
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4: Estamos de regreso, son las 8:42, 8:42. Vamos luego a tener seguramente lo que es la prensa, los titulares de hoy. El Ministerio de Seguridad Pública puso en marcha el plan Escudo de Barrio en 5 comunas de la región Valparaíso.
5: Ninguna comuna del Valle de la Aconcagua forma parte del plan Escudo de Barrio, el cual fue lanzado hoy por

0: el ministro de Seguridad, Martín Arraud, en Valparaíso y que comenzará su implementación en barrios o polígonos de las comunas de Valparaíso, Viña del Mar, Quilpué, Viña Alemana y San Antonio, y contempla una estrategia basada en la coordinación intersectorial que incluye presencia permanente del Estado, copamientos policiales, mesas de trabajo con instituciones públicas, intervenciones institucionales y el uso de tecnologías para disminuir los índices delictuales y mejorar la percepción de seguridad de los vecinos. Hernán Silva, seremi de Seguridad Pública, señala.
1: El plan Escudo de Barrio que ha implementado el Ministerio de Seguridad y que efectivamente está dentro de los 53 polígonos que se desplegaron a nivel nacional y que en la región de Valparaíso incluye San Antonio, Valparaíso, Viña del Mar, Quilpué y Villa Alemana. Estos polígonos estamos iniciando la fase de acuerdos con los diversos alcaldes o sus equipos de seguridad para verificar que la propuesta hecha por la Subsecretaría de Prevención del Delito se ajusta a sus necesidades y así podamos trabajar coordinadamente.
0: La metodología considera un levantamiento territorial a nivel de unidades vecinales, identificando los principales factores de riesgo mediante información delictual y trabajo en terreno para posteriormente ejecutar acciones concretas y focalizadas en cada polígono de intervención. El seremi de Seguridad Pública, Hernán Silva, explica.
1: Análisis lo hace la Subsecretaría de Prevención del Delito, de acuerdo a los análisis estadísticos que tienen de delitos cometidos, incivilidades y otros factores que tienen que ver con población y relevancia en términos comerciales y productivos.
0: Posteriormente, la etapa de implementación permitirá fortalecer las capacidades locales mediante recursos destinados a luminaria, drones, vehículos, motocicletas, cámaras corporales, sistema de televigilancia o intervenciones en espacios públicos, consolidando una respuesta integral frente al delito, que será guiada técnicamente por la Seremi de Seguridad y con recursos de la Subsecretaría de Prevención del Delito.
2: Bien, vamos a la prensa, vamos a revisar la prensa, los titulares de hoy. Vamos a comenzar por las últimas noticias. Buscamos inmediatamente este diario de circulación nacional, la prensa que le hemos denominado física, la prensa papel que llega al kiosco. Las últimas noticias tiene ahí en portada una señora, dice, comillas, a mi oficina entró una bala y en otra comuna me persiguieron con un sable. ¿Quién es ella? Alcaldesa de La Pintana, Claudia Pizarro, lleva 9 años con escolta policial. Profesora metalera enseña inglés con letras de Iron Maiden. Pinilla dice, disfrútenme, estoy en mi mejor momento, por favor. Está bien quererse harto, pero ya. Bueno, la prensa tiene la culpa, ¿no? Lamberto Cisternas y proceso de remoción. Es una señal de que los jueces no están por encima de la ley. Bien me parece lo que dice Lamberto Cisternas. Eso es lo que creemos y esperamos todos. No que un juez se crea, no sé, pues, Dios. Se crea por sobre la ley y cometer atrocidades. Ahí están las últimas noticias. Vamos ahora al diario electrónico Los Andes Online, que se ve por pantallas. Tribunal Constitucional rechaza el recurso presentado por la defensa del alcalde Galdames para evitar ser suspendido de sus funciones. El estudiante de La Pintana robó más de 300.000 pesos en botella de whisky desde un supermercado. Otro día salió una noticia de que un señor también de Santiago robó 700.000 pesos en carne. Y mucha gente me preguntó, ¿y dónde se metía la carne para llevar son 700.000 pesos? Pues está bien que te cara la carne, pero no es fácil llevársela, ocultarla. Igual este señor, ¿cómo la ocultó? Me imagino que no en su vestimenta, no sé. Intentó llevársela haciéndose el leso y saltándose la, me imagino, la línea de caja, saliendo por otro lado con un carro lleno de botella de whisky. Son 300.000 pesos, pues. Dirección de Seguridad Pública Municipal retira más de 20 carros de supermercados abandonados en la vía pública o utilizados de manera irregular. Grupo MT0 de la PDI arresta a mujer que traficaba droga en la villa Los Rosales de San Esteban. CELEP Los Andes realiza primer encuentro territorial de educación media técnico profesional. arrieros y comunidad de Río Blanco inician curso de primeros auxilios junto a Codelco Andina. Liceos Mixto y Cordillera, además de los colegios Marista y Alemán, clasifican a finales nacionales de los Juegos Deportivos Escolares. Ahí está, la prensa con el diario electrónico Los Andes Online.
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2: Falta 11 minutos para las 9 horas en el Día del Funcionario SAMU. Los equipos de Aconcagua salieron a las calles para acercar su trabajo a las comunidades de Los Andes y San Felipe.
7: Cada 8 de septiembre se conmemora el Día del Funcionario SAMU, una fecha que recuerda a una tripulación que perdió la vida mientras realizaba un traslado de urgencia en Angol. En Aconcagua, la conmemoración se trasladó a las calles durante toda una semana, donde los equipos han salido a encontrarse con los vecinos para mostrar cómo trabajan, resolver dudas y enseñar qué hacer frente a una emergencia. Las primeras jornadas se realizaron en las plazas de armas de Los Andes y de San Felipe. Susana Vázquez, jefa de base SAMU Los Andes, dijo:
8: la idea es acercarse a la comunidad y que la comunidad sepa cómo es llamar al SAMU ante una emergencia. Entonces tenemos un primer stand acá en donde las operadoras reciben el llamado. Ya, ahí hay una simulación e incluso hay llamadas grabadas en las cuales le mostramos a la comunidad cómo se debe llamar y cómo despachan las ambulancias. Las operadoras, según la gravedad que interpreta un profesional en el centro regulador, deriva la ambulancia más adecuada para ese paciente.
7: Frente a una emergencia, los primeros minutos pueden ser decisivos. Saber cómo hacer una reanimación cardiopulmonar o utilizar un desfibrilador pueden ayudar a mantener con vida a una persona mientras llega la ambulancia. Por eso, durante la actividad, los equipos del SAMU enseñaron estas maniobras a los vecinos y los invitaron a practicar, buscando que el temor o el desconocimiento no sea un impedimento para prestar ayuda cuando más se necesita. Catherine Cabrera, coordinadora del SAMU Aconcagua, comentó:
9: hemos tenido una muy buena recepción, han pasado bastantes grupos de personas en las cuales les mostramos cómo poder hacer una reanimación, cómo sacar un cuerpo extraño de la garganta, que a veces es muy importante, y también, como les decía yo, cómo nos acercamos, ya sacando algunos mitos también de funcionamiento, que esto también es importante, pero hemos tenido una muy buena recepción.
7: Y Pascal Molina, quien participó en la actividad, comentó:
10: fue una experiencia igual gratificante porque uno puede, en caso de emergencia, ya sabe lo que va a tener que hacer y las compresiones y todo eso. Igual yo nunca lo había hecho antes y es la primera vez que lo estoy haciendo y sí, fue gratificante porque así uno puede ayudar a una persona.
7: Las jornadas continuarán durante los próximos días en las comunas de Putaendo y Yayay, acercando este tipo de conocimientos a la mayor cantidad de personas posible. La idea también es que la comunidad conozca mejor cuándo llamar al 131, entregue información clara a los operadores y pueda reaccionar de manera adecuada ante una urgencia. Porque mientras los equipos de emergencia se trasladan, una persona que sabe qué hacer puede ser la clave.
2: Ocho minutos para las 9 horas, 8 para las 9, y se efectuó el lanzamiento de FIU Frontera de la Pontificia Universidad Católica de Valparaíso. Salud, ciencia y bienestar al servicio del país.
0: Fortalecer las capacidades de investigación, desarrollo e innovación en la región en el ámbito de la salud y bienestar integral es el objetivo del proyecto desarrollado por la Universidad Católica de Valparaíso y financiado por el gobierno regional y la Agencia Nacional de Investigación y Desarrollo, totalizando un total de inversión de 22.166 millones de pesos, contribuyendo concretamente a acercar las prestaciones diagnósticas de vanguardia a los habitantes de la región de Valparaíso. Rodrigo Mundaca, gobernador regional de Valparaíso, señala:
6: el apoyo del gobierno regional para este FIU Frontera es un apoyo del orden de 1.560 millones de pesos, que tiene que ver básicamente con la plataforma de diagnóstico avanzado, que va a ser probablemente la etapa preliminar de este trabajo de largo aliento. Y tiene que ver fundamentalmente con cómo hoy día esta plataforma de diagnóstico avanzado entrega alineamiento, nos prepara precisamente para enfrentar patología oncológica, enfermedades autoinmunes, enfermedades raras también. Y creo que es una cuestión tremendamente relevante, más aún cuando nuestra región tiene el índice de longevidad más alto del país, 99 adultos mayores por cada 100 menores de 15 años, donde hoy día las patologías oncológicas, como por ejemplo el cáncer de mama, es la principal causal de muerte en mujeres de nuestra región.
0: Esta innovadora plataforma permitirá incorporar equipamiento y capacidades de alto estándar para avanzar hacia diagnósticos más oportunos, precisos y descentralizados de enfermedades complejas, como patologías oncológicas, autoinmunes, infecciones y enfermedades poco frecuentes. Nelson Vázquez, rector de la Pontificia Universidad Católica de Valparaíso, agrega:
11: para la Pontificia Universidad Católica de Valparaíso es una alegría reunir un proyecto de estas características. Estamos celebrando su inicio y su puesta en marcha. Tenemos que agradecer al gobierno regional, a ANIT, por haber financiado a través de su presupuesto un proyecto que tiene por finalidad resolver un problema país, colaborar en la lista de espera, en el diagnóstico temprano de una enfermedad tan compleja como el cáncer. Nuestra universidad pone al servicio su capacidad científica, su capacidad de investigación, a los mejores profesores que durante las últimas décadas han estado investigando en estas materias.
0: Jimena Lincolao, ministra de Ciencia, Tecnología y Conocimiento, dice:
12: el FIU Frontera fue un instrumento altamente competitivo, donde el equipo de la Pontificia Universidad Católica de Valparaíso ha demostrado no solamente la capacidad de investigar a gran nivel, pero también de organizarse regionalmente con su rector y el gobierno regional para apostar a algo mucho mayor, que es un proyecto que desarrolla un desafío tremendo, pero lo van a hacer en forma conjunta.
0: La iniciativa representa asimismo un ejemplo de articulación entre la academia y el gobierno regional para fortalecer las capacidades de la región y avanzar hacia una salud más oportuna, innovadora y centrada en las personas, aportando directamente al fortalecimiento del ecosistema regional de salud. Rodrigo Mundaca, gobernador regional de Valparaíso, agrega:
6: este proyecto es un proyecto tremendamente importante, muy relevante. Como lo dije en mis palabras iniciales, se inscribe en otra iniciativa. Nosotros por lo pronto mantenemos el programa de oncofertilidad en la Universidad de Valparaíso, donde padres, madres con patologías oncológicas pueden guardar su espermio, su óvulo y ser padres, madres el día de mañana, cuando superan precisamente esta afectación que tiene que ver con afectaciones oncológicas.
0: De acuerdo con los antecedentes presentados durante el lanzamiento, en Chile se diagnostican cerca de 60.000 casos de cáncer al año. Entre 8.000 y 10.000 de ellos corresponden a personas de la región de Valparaíso. El proyecto destaca no solo por su alcance científico, sino también por el respaldo financiero movilizado, ya que el gobierno regional aportará 1.560 millones de pesos durante los primeros 3 años.
2: Red Información, estamos completando la primera entrega noticiosa de este jueves. Muchas gracias y buen día.
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2: Despejado esta mañana, luego queda con nubosidad parcial durante la tarde y noche en nuestra ciudad de los Andes. Tendremos una máxima de 21 grados. La temperatura del momento, 14 grados, humedad 65%.
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13: 8 de la mañana, 58 minutos.
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1: Buenos días y buenos días, que sea un buen día. Hoy es jueves ya y estamos a 3 de septiembre. Hay un señor del Consejo Municipal que está de santo hoy día, don Juan Gregorio, pues, hoy día de San Goyo. San Gregorio, felicidades para ellos también, felicidades para quienes cumplen año un día como hoy. Ya estamos en el aire con nuestros patrocinadores en un día que es jueves, ya estaba bien avanzada la semana, primero día de septiembre. Señoras y señores, aquí está, en su micrófono favorito, es como la estrella de los cantantes, cada uno trae su micrófono, sí, personalizado. El alcalde de la comuna, don Manuel Rivera Martínez. ¿Cómo está, don Manuel? Muy buenos días.
2: ¿Cómo está, don Jaime? Muy buenos días. Oiga, gracias por su atención. Es un agrado llegar y está el tecito preparadito para que compartamos ahí el tecito.
1: Espero que le guste la mano.
2: Podría ser, podríamos tener un programa mucho más extenso. Lo vamos a ver para lo que viene. Sí, a lo mejor un programa nuevo.
1: ¿Cómo? Ah, sí.
2: Y que compartamos cosas.
1: Puede ser.
2: No sé, pero más rato, porque uno se queda con las ganas de... Pero usted me sirve mucho para solucionar los típicos temas que uno no tiene la capacidad de ver todo el día en la calle. Así que de verdad que se agradece. Pero vamos con lo que nos convoca. Estamos ya, hoy día es 2 ya, 3.
1: 3.
2: Y se nos va terminando el año, sí, como dicen, sí, en el cámpito.
1: Es que pasa el 18 de septiembre y ya prácticamente el año se empieza a despedir. Increíble, rápido, ¿no? Vamos al grano, dijo el pollo.
2: Así es.
1: Ustedes sostuvo una reunión muy importante con el Ministerio del Interior y los senadores Longton y Esquella sobre el paso fronterizo Los Libertadores. Ahí que ha dado tanta rabia, incluso está cerrado nuevamente.
2: Sí, ha dado rabia, pero uno tiene que entender que hay principios que son superiores a otros. Claro. El tema de la seguridad ha sido el foco. Yo creo, sí, que ahí las autoridades gubernamentales, ¿se acuerda el año 22 que hubo ahí tremenda tormenta, que quedaron, sí, algunos camiones, buses, y ahí yo creo que eso detonó que existan protocolos ahora un poquito más rigurosos, pero sí, creo que hay que abrirse un poco a dejar fuera algunos temas que podrían ser de otra manera, sabiendo que es un tema más complicado que nunca, producto de que este tema famoso del cambio climático, la verdad que nos complica la vida. Porque a propósito de lo que uno ve en otros países, dice, chuta, y acá en Chile podrá pasar lo mismo que pasó en Nepal, no se sabe si se derritió un glaciar, si había algo ahí, una represa más arriba, en fin, algo complejo que obviamente hay que ponerlo sobre la mesa. Pero yendo al foco de tu pregunta, objetivamente, la verdad es que era un tema que lo hemos conversado, yo creo que una 40 veces por lo menos en estos, sí, últimos años,
1: sí,
2: en donde yo le he dicho que para un alcalde es sumamente importante, pero muy complicado de repente poner sobre la mesa de donde se toman las grandes decisiones temas que son locales,
1: claro,
2: que pasan,
1: claro,
2: en la comuna de uno, y sí, que las cosas negativas afectan a los vecinos que uno representa. Entonces es siempre doloroso, además, porque al que pelan, al que le mandan la crítica, usted sabe, es al alcalde. No,
1: el primero de la línea.
2: El primero de la lista, sí, y el primero de la línea. Pero sí, mira, eso ya a esta altura de la vida y después de tanto tiempo no me complica para nada. Todo lo contrario, a uno lo motiva porque son temas relevantes. Y así como tuvimos la posibilidad real, y ahí hay que agradecer, en su oportunidad fue el senador Chaguán, ahora son los senadores Longton y Esquella, uno tiene que aliarse ahí con estas figuras poderosas, digo poderosas en el sentido que como representan intereses importantes, pero por sobre todo recuerda que los senadores, los diputados, nos representan y llevan temas al gobierno de turno.
1: Claro.
2: Ellos negocian los votos para leyes. Mm. Entonces es un tema, y así funciona este sistema, en donde hay que instalar estos temas en la moneda. Y por eso te decía que hace algunos años instalamos el tema de que uno veía que terminaba la concesión del puerto terrestre, de hecho terminó el año pasado,
1: sí.
2: Y uno veía que el gobierno de turno no había hecho nada, habían asumido, venían con un envión, pero no se hizo en esos 4 años la licitación nueva, y a poco tiempo de andar, de que veíamos que no había ninguna posibilidad, fuimos a instalar este tema de la moneda con el senador Chaguán, con el en ese entonces, este caballero que está bien complicado, el subsecretario Monsalve, pero él abrió las puertas para que se llegara a un punto intermedio, que en definitiva es lo que pasó, ampliar el plazo de la concesión, hacer estos 500 calzos en 2 etapas, mientras se preparaba la nueva licitación. Y con el Camino Internacional pasa exactamente lo mismo. Los vecinos, desde acá del Sauce, pasando en las Vizcachas hasta Río Blanco, sufren en definitiva los impactos de lo que es el deterioro del camino, por un lado.
1: Por un lado, sí.
2: Pero lo que ha sido estos últimos 50 años, ¿sí? Donde empezó la actividad productiva de la minería primero, después las centrales hidroeléctricas y ahora una cantidad gigantesca de camiones que nadie visionó hace 30 años. Entonces tú tienes, y lo hablábamos con el ministro Interior, tú tienes aquí 4 o 5 sistemas. Tienes concesionado el complejo fronterizo de los Libertadores.
1: Sí.
2: Esa concesión termina el 2030.
1: Yeah.
2: No funciona tan bien tampoco, porque se filtran por el lado, hay todo un tema, de hecho la Contraloría se metió. De hecho, en estos días sacaron a la directora nacional de aduana. Hay un tema intenso a propósito de que hay que mejorar este tema porque ahí es muy vulnerable ese complejo que está concesionado.
1: Ya.
2: ¿Me sigues?
1: Sí, perfecto.
2: Y seguimos para acá, tenemos el puerto terrestre concesionado.
1: También,
2: 2. Sí. Y tienes, que gracias a gestiones que hicimos por allá por el 2000, se gestionaron los bypass. Y tenemos un bypass que va para la ruta CH60, concesión, y otro por el otro lado, ruta 57 de los Libertadores. Uh-huh. Tienes 4 concesiones.
1: Sí.
2: ¿Y cuál es el cuello de botella? Es que entre el paso fronterizo y el puerto terrestre hay una carretera, ruta, como quieras llamarla, internacional, que es de los estándares de los 60. Y ahí es donde nos quedó la escoba. Entonces, esos temas hay que ponerlos sobre la mesa, y yo estoy muy agradecido al ministro, que más allá de las afinidades políticas o no, tengo el honor de conocerlo cuando partió, él fue alcalde en Chiloé, después fue diputado, después fue senador, y afortunadamente cuando hay un poquito de más confianza, uno no tiene que ir a explicarle tanto, sino que vamos al hueso, y fue al hueso. Va a instalar una mesa de trabajo, después del 18 obviamente, con el ministerio respectivo, obras públicas, y ahí tenemos que poner sobre la mesa todo este tema, para que al menos, así como estamos ahora dando buenas noticias la semana pasada a propósito del Puente 2 de San Esteban, que también estábamos como 30 años con ese tema, pero que logramos destrabarlo con el alcalde Ortega, podamos ahora instalar un estudio que haga toda esta mirada integral que te estoy explicando en breves palabras, Jaime. Entonces, muy contento, muy agradecido de los 2 senadores. Invité a los senadores, obviamente, más afines por razones obvias, y después hay que hacer una mesa y los que quieran venir para aportar, obviamente que van a estar convocados, pero esto había que hacerlo rápido. Estamos hablando de todo lo que dice relación con el mundo de la minería en Argentina, está creciendo al paso, en fin, hay que incorporar tecnología, hay que ver el tema del Hotel Portillo, en fin, hay muchas cosas que se pueden mejorar, y es decisión del ministro del Interior a través de todo lo que tiene que ver con una unidad que se llama de pasos fronterizos, ya, y esa es la unidad que en definitiva va a trabajar en esta mirada integral, porque ya no resistimos, o sea, los vecinos cuando se cierra el camino, angustiados, chuta, empezaron la cola de camiones a subir, se paran donde no se tienen que parar, en fin, eso se va a ordenar, yo creo, a propósito de los calzos que van a estar entregados ahora en un par de meses más, pero mientras tanto tenemos que hacernos cargo de la gestión, y eso implica ir donde se corta la papa en este país, que es la moneda.
1: Así es.
2: Así que estamos muy contentos por haber detonado ese tema.
1: Perfecto. Lo importante es que hayan avances al
2: respecto. Mucho, mucho.
1: Conversando a esta hora, lo hacemos los jueves habitualmente con el alcalde de la comuna, don Manuel Rivera Martínez, en este septiembre ya, septiembre del 2026. Por ahí dicen que parece que el 17 podría ser, la Cámara de Diputados creo en primera instancia le habría dado su ok, pero bueno, vamos a ver si van, si agregan el 17 de septiembre feriado o no, que no sería irrenunciable en todo caso, ¿no?
2: No.
1: Todo este preámbulo, toda esta cosa que yo estoy diciendo es para introducir al Guatón Loyola, pues. ¿Qué pasa con el Guatón Loyola? ¿Se resolvió?
2: Sí, se resolvió todo.
1: ¿Y hay fecha, una fecha?
2: Hay fecha
1: para el festival.
2: Sí,
1: para
2: el festival. Hay fecha que la vamos a publicar el 20 de septiembre. ¿Y por qué? Porque vamos a tener que hacer la nueva licitación.
1: Ya.
2: Como te dije la semana pasada, tuvimos que suspender el festival porque no habían certezas climáticas. En estos días uno empieza a ver ya el clima. Con suerte un chubasco el 15, a lo mejor el 19. Pero tú no puedes, en definitiva, estar dependiendo de eso. Cuando tienes un canal de podíamos cumplir. Eso. Y sobre todo nosotros no podemos arriesgar recursos financieros, porque imagínate, te lo explicaba bien gráficamente, si se ponen las galerías ahí que se ponen para 3.500 personas, uh-huh, ya, y se suspende el día anterior, tú no le puedes decir al compadre, oiga, se puso a llover y va a ir para la casa, no, pues hay que pagarle.
1: Claro.
2: Pero estamos fritos porque es un tema que es un servicio que no se presta, hubiésemos entrado en un tema muy complicado. Y desde hace varios años ya estábamos viendo este tema de separar la fiesta, uh-huh, del festival. Yeah. El festival para mí es lo más importante, ¿en qué sentido? En que es un espacio para los folcloristas. Y te voy a dar una notición.
1: Yeah.
2: Habitualmente llegaban cerca de 20 y tantas canciones.
1: Sí, sí,
2: el máximo fue una vez que 26.
1: Yeah.
2: ¿Sabes cuántas canciones llegaron esta vez?
1: ¿Cuántas?
2: 52.
1: Ay, ay, ay.
2: Ya. Y de todas partes de Chile, que es lo que queríamos. ¿Por qué? Mm. Porque el año pasado se visibilizó por un canal de televisión abierta. Tan simple como eso.
1: Sí.
2: Yo después que se declaró desierto, estuve con los canales de televisión, están interesados. Y pusimos una fecha que no la puedo decir en términos reales, pero es... Voy a decirlo gráficamente, a fines de noviembre.
1: Ya.
2: No te voy a decir la fecha. ¿Ya? Pero es por ahí. ¿Por qué? Porque ahí nos dan certeza de que podemos transmitir el festival, porque todos los canales de televisión, estuve en Meca, estuve en Canal 13, en TVN, estuve en Chilevisión, estuvimos con ejecutivos de productora. Todos están interesados porque tienen un relato muy importante. Entonces dicen, alcalde, si usted quiere preservar el festival sin ningún problema, hágalo en esa fecha, que no hay ningún inconveniente. Usa el anfiteatro, porque nadie quería en un recinto cerrado.
1: Sí.
2: El espacio que tenemos nosotros es maravilloso y televisivamente muy potente. Y así mantenemos para siempre. La Fonda y Ramada tienen su vida propia. Postuló más gente de nuevo,
1: Jaime. Eso está firme.
2: Más
1: la fecha
2: gente.
1: Del 18,
2: están listos ya. De hecho, en estos días empezamos a armar todo lo que tiene que ver con la Fonda, tiene que ver con la Ramada. Vamos a tener buenos shows. Como te dije la semana pasada, hasta incluso cadenas de nacionales de radio van a estar con nosotros en la previa, van a estar el 12, el 13 en la plaza. La verdad es que estamos muy contentos porque no le hemos bajado el pelo a esto, todo lo contrario. Y seguimos estando dentro de las parrillas más entretenidas de Chile. Sabemos que hay otros municipios y hay otras fiestas que tienen miles de millones de pesos. Nosotros somos bastante austeros en ese sentido, muy responsables, porque además la Contraloría, todo el tema, de hecho salió un reportaje en estos días nuevamente en la televisión. Pero el gasto que hay ahí tiene que ver, en el caso de la Fonda y Ramadas, con los emprendedores.
1: Ya.
2: Ellos son los que ganan las lucas y nosotros, pero muy contentos, en definitiva, para efectos de lo que significa esta fiesta. Así que vamos a estar con un panorama en septiembre tremendamente interesante. Si quieres se lo voy a conocer.
1: Sí,
2: ¿te lo pasa?
1: Saber qué es lo que va a suceder, porque reiterar. Lo que se traslada es el festival de fecha.
2: Exacto.
1: La Fonda y la Ramada
2: siguen igual.
1: En el parque
2: Contuti.
1: Urbano.
2: Contuti, así es.
1: Ya.
2: Y vamos a visibilizar más. Pero mira, vamos a tener muchas cosas. De hecho, partimos hoy día con una conferencia del general Manuel Baquedano, que es algo que suspendimos en julio por el tema de las lluvias. Hoy día a las 18:30 estamos ahí en el Centro Cultural. Nos vamos mañana a Río Blanco con camas y petacas, porque se celebran los 150 años de esa localidad. El otro día René León me retaba, me tiraba la oreja.
1: ¿Ah, sí?
2: No puedes hablar de aniversario, me dice, no una fundación, es un tema simbólico. Ya, perfecto, le dije yo, pero me va, capaz que me quiera pedir hacer un libro respecto a ese tema, porque creo que tiene razón. O sea, cuando se dice fundación es porque una fundación, algo que decretó, no sé, eso hay que investigarlo bien, pero para efectos de lo que a mí me interesa, los vecinos celebran 154 años y mañana vamos a dar una tremenda noticia. Llevamos como 2 años dando la misma, pero no se había concretado, se habían declarado desiertas las licitaciones de la posta. Gracias a Dios, habemos papas, como dicen cuando hay humo blanco, y mañana junto a Codelco vamos a anunciar esa notición para nuestra querida localidad de Río Blanco. El sábado 5 también estamos con el mercadito vecinal en la Villa Antonio López, y el martes, si quiere, usted nunca ha ido a la plaza, a las 10 de la mañana, vamos a estar con el concurso de la mejor empanada, que cada año también ha ido aumentando de cantidad de emprendedores que de verdad nos alegra, porque son emprendedores, emprendimientos.

0: impuestos son los que en definitiva mueven la economía. Y el jueves tenemos una muy buena noticia. La próxima semana vamos a reinaugurar la biblioteca, remodelada. Ah, bien, bien. Estamos listos, así que hay cosas positivas. El jueves en la tarde vamos a estar con el Tedeum evangélico. La iglesia evangélica siempre han orado por nuestra patria. Vamos a estar ahí en la iglesia evangélica pentecostal de la calle Guayana a las 7:30 de la tarde. Y el domingo, Jaime, si quiere venir a darse una vuelta a la plaza, vamos a tener la misa a la chilena de Acción de Gracia. Bien. El Tedeum que se hace en los Andes. Sí. Recuerde que los Tedeum se hacen en las catedrales de las diócesis, en este caso San Felipe, el 18. Pero nosotros siempre hemos tenido una bonita, bonita misa a la chilena a las 11 de la mañana. Y posteriormente se queda en la plaza y hay un desfile gigantesco.
1: Ah, bien.
0: Así me dijo el comandante que podía decirlo, gigantesco, porque van a tirar toda la carne a la parrilla. Bien. Van a mostrar todos los mulares, caballares, blindados. Entonces es una cosa entretenida que a la gente le gusta y vamos a estar ahí, en definitiva, haciendo el homenaje también, no solamente al 18 de septiembre, sino que nos adelantamos a las glorias del ejército como buenos patriotas, y la verdad es que somos muy respetuosos de esa tradición, y usted sabe que acá en los Andes estamos muy ligados a ese mundo por el Guardia Vieja, por el Yungay, por la Escuela de Montaña, así que va a ser el 13. Buen panorama. Sí, y ya nos preparamos, a propósito de lo que usted decía, para la fiesta del Guatón Loyola. Vamos a inaugurarla el miércoles 16.
1: Ya.
0: Partimos el miércoles 16, ya, independiente de lo que pasa el 17.
1: Ya.
0: Si es feriado, irán a carretear el miércoles y se quedarán durmiendo la caña el 17. Sí. Pero si no, se aguantan para el 17 y para el 18. Ya vamos a estar 16, 17, 18, 19 y 20 en el parque urbano. Hay muchas atracciones artísticas en el escenario 2. Hay muchas cosas entretenidas en las fondas y ramadas. La verdad es que ese es una fiesta que tiene ya su público propio. Sabemos la cantidad de miles de personas que pasan. Esperemos que los precios estén a la altura de los acontecimientos.
1: Ah, sí, claro.
0: Porque se ha especulado mucho respecto a ese tema. De hecho, en la fiesta del mismo Guatón Loyola, el sábado, ya tenemos la octava versión del Campeonato de Cueca Inclusiva.
1: Bien.
0: Que lleva el nombre del folclorista Pedro Rodríguez González. Vamos a estar en el escenario número 2. Eso es el sábado, ¿ya? Y el sábado también vamos a recepcionar a las tropas que participan en la parada militar del 19 de septiembre, como ha sido habitual, que vamos a la plaza. Tengo entendido que eso es como a las 4:30, porque acuérdense que no sé por qué adelantaron la parada.
1: Sí, más temprano,
0: y parece que siguen con el mismo horario. Y terminamos ya con el sábado 26, que nos vamos con nuestros servicios de niñez y familia, la feria que hacemos algunos fines de semana del mes a la Villa Valle del Real. El sábado 26 rematamos con otra inauguración. Remodelamos la multicancha La Vía Cristo Redentor,
1: ya,
0: y como ha sido tradición, los 100 pañuelos al aire en centenario el sábado 26 a las 17 horas para terminar este tremendo programa que tenemos de panorama. Lo importante es que nuestro Guatón Loyola está con las pilas más puestas que nunca. Vamos a estar a partir del 16, hay muchas atracciones en el parque. Y vamos a mantener nuestro querido festival folclórico, que este año debiera vestirse ya de gala, para mantener y separar estos dos mundos, porque no queremos correr riesgos con el festival. Cumplimos 25 años, hay tremenda sorpresa. El 20 se publica la nueva licitación para que un canal de televisión abierta nos transmita para todo Chile y el mundo. Yeah. Estamos muy contentos porque los canales todos manifestaron su intención de hacerlo. En esta época, insisto, no podíamos garantizar hacerlo y obviamente no podíamos arriesgarnos a perder 25 años de una linda trayectoria. Los folcloristas están muy contentos y los expertos de la televisión, don Jaime, así como usted es experto en radio, me dicen: alcalde, esto es muy potente, porque se va a hablar de aquí para adelante en que la temporada de festivales se abre con el Festival Folclórico el Guatón Loyola y se cierra con el Festival de Viña.
1: Bueno.
0: La gente a veces me pregunta por qué tanto interés. Bueno, porque se visibiliza la ciudad. No es casualidad entonces de que este año hayan llegado más de 50 canciones de Punta Arenas, de Puerto Montt, hay una copia de distintas partes de Chile, porque vieron el festival.
1: Claro.
0: Y ese es un espacio para los folcloristas, que obviamente se adorna con show entretenido para que la gente lo pase bien, pero tú vas a tener ahí la posibilidad de difundir algunas actividades previas, va a incluir en la licitación, Jaime, de cosas de los Andes, de actividades de los Andes, panoramas de los Andes, y eso obviamente que es parte también de la gestión municipal, que los Andes se muestra en muchas partes y sentirnos orgullosos en nuestra ciudad.
1: Excelente. La conversación de cada jueves con el alcalde don Manuel Rivera Martínez. Ahí estamos dando un tremendo programa para este mes de septiembre. Hay muchas tareas, no sé si los saco al pizarro.
0: No, o sea que mire, varias, me quedan...
1: Le quiero hacer una pregunta a propósito de algo que usted señaló hace un rato. Al principio de la conversación, cuando estábamos hablando de sus reuniones en Santiago, usted habló de que se estaba destrabando el segundo puente de acceso. Definitivamente, el proyecto, ¿dónde contempla el acceso a los Andes? ¿Por Salvador Allende o por la calle Las Industrias?
0: No, por la industria. Perfecto. Era una brutalidad Salvador Allende, por varias razones. Una, porque es más angosta, y eso implicaría, ¿cómo se llaman? Expropiaciones. Claro. Y la gracia de este proyecto es que expropia muy pocas cosas que no tienen que ver con vivienda. Eso era un impacto súper considerable que el municipio, yo en particular, me opuse desde el día uno. Ya, ahora, fíjate que... lo más importante de este proyecto, que lo hemos conversado ayer, lo debatíamos en el Consejo, que les expuse el proyecto integral. Correcto. Esto ya es definitivo.
1: Ya.
0: Algunas cosas menores, mayores, pero esto es definitivo porque es el informe final de la empresa consultora que el MOP pagó los estudios, y por lo tanto habían dos temas que para mí eran súper relevantes. Primero, el paso a nivel del tren que cruza ahí cerca de la Miraflores, Ambrosio O'Higgins, sí, Sendero Los Andes. Eso tenía que ser bajo nivel. Ya, no podía ser una cosa pichiruchi, entre comillas, muy segura. Segundo,
1: bajo nivel, perdón,
0: pasan los autos y por arriba el tren. Perfecto. Por lo tanto, correcto, no hay riesgo, peligro de ningún tipo de nada, de cosas, y le damos un estándar como merece esta ciudad.
1: Ya.
0: Lo segundo, son tres cosas las más relevantes. Lo segundo, que es súper importante decirlo, Jaime,
1: ya,
0: esto no es una carretera, es una calle, como la que está acá afuera.
1: Correcto.
0: ¿Ya? Sí. Con esos estándares. Uh-huh. Y por lo tanto, había muchos vecinos asustados de que poco menos que se iban a trasladar los camiones. No. Con esto, definitivamente, no va a tener que entrar nunca más un camión a los Andes. Exacto. Ojo con eso. Sí. De hecho, nosotros, a propósito de los calzos que se están construyendo en el puente, en el puerto, uh-huh, digo,
1: sí,
0: cuando eso se materialice en términos concretos, nosotros venimos con un plan, porque no puede entrar ningún camión más. Están los bypass, están los estacionamientos allá, y por lo tanto hay varios parqueaderos ilegales. Uno más, el más visible, el que está acá abajo en Los Villares. Hay un par de empresas que tienen algunos temas acá en Avenida Argentina. Eso se termina. Pero así de claro, se termina a como dé el lugar, porque no está permitido a partir de lo que va a pasar. Y en ese sentido hay que tranquilizar a los vecinos. Entonces, yo les decía ayer a los concejales, más que preocuparnos de los costos de lo que esto va a implicar, porque es un costo gigantesco del Estado, lo hace el Ministerio de Obras Públicas, hay que preocuparse de qué pasaría si no se hiciese ese puente, Jaime.
1: Sí.
0: Si no se hiciese ese puente, no por el tema de San Esteban, olvídate de San Esteban. Para la gente de los Andes, seguiríamos con la basura en el borde río, seguiríamos con esa cantidad de incendios que hay producto de todo el material que está acumulado. Y es por eso que tenemos un plan. Nosotros solamente estábamos esperando este informe para licitar lo que va a ser lo comprometido a todas las poblaciones de ahí, el sector, particularmente el sendero de los Andes, que sufren las consecuencias de los incendios, que son absolutamente algunos provocados, otros no, por el deterioro ahí de todos los materiales que hay, de todo tipo, orgánico, inorgánico, en más de 50 o 60 años de botadero de escombro. Uh-huh. Eso se acabó también. Nosotros vamos a licitar en noviembre lo que va a ser la extracción. Es una inversión cercana a los 700 millones de pesos en 2 años. Vamos a comenzar, esas son 3 etapas, por lo menos nosotros alcanzamos a hacer 2, pero eso implica limpiar ese punto negro que tiene nuestra ciudad, que es el borde río. Significa ordenar el río. Vamos a tener que ordenar el tema de la sacada de los áridos. Ojo con eso.
1: Sí.
0: Ojo con eso. Viene una cuestión gigantesca de la Contraloría y Ministerio respectivo, porque ahí están sacando áridos de manera brutal, y eso se acaba también. Entonces son puras cosas beneficiosas. Que se asustan los vecinos ahí del sendero de los Andes, que van a pasar camiones por el... No. Esta es una calle, comillas, estándar de calle y estándar de puente doble vía. Se hacen algunas mejoras también al David García, pero son proyectos independientes que confluyen en tener una solución gigantesca. Estamos muy contentos por eso, porque en definitiva esta es una solución que se venía peleando también hace como 30 o 40 años. San Esteban está cogotado, pero esos impactos también los sufrimos nosotros, los sufren los vecinos de Santa María, y la gente de San Felipe, Santa María, que va a querer entrar a los Andes en forma más desahogada, va a tener más alternativas, pero sin tacos y sin congestión, que es lo que estamos trabajando. Incluso, estas son cosas complejas, sí, porque no son de un día para otro, Jaime. ¿Ah? No. De repente algunas personas livianamente dicen, pucha, deberían solucionar esto, como que se le ocurren ideas que son mágicas. La congestión es uno de los temas, no es uno, es el tema más importante, yo te lo he dicho también, más relevante de las ciudades de más de 50.000 habitantes en todo Chile. Sí. Cualquier ciudad que tenga más de 50.000 habitantes, en estos momentos, si tú haces una encuesta, el tema es absolutamente congestión. Tiene, obviamente, dejo fuera el tema de la seguridad, que es una calamidad lo que está pasando a propósito del alcalde de San Bernardo. Lo que te estoy diciendo es que es un tema gigantesco y que va a solucionar la vida de muchas personas. Perfecto. Oiga, me sacó al pizarrón en varias cosas. ¿Algunas?
1: Volviendo o permaneciendo en este tema, cortito. ¿Expropiaciones no son de propiedades propiamente tal, no, son suelos agrícolas?
0: Son suelos agrícolas, ahí no hay suelos agrícolas. ¿No? Ah, por el lado de San Esteban sí, pero por el lado acá hay algún par de cosas que se expropian, pero acuérdate que se paga el valor que corresponde.
1: Correcto.
0: Y no hay nada de usurpación o de... Se expropia y se paga como corresponde. Correcto.
1: El Tadí García también está dentro del proyecto.
0: Sí, se mejora la segunda vía.
1: Y el acceso... Hermanos Clark, Papudo Norte,
0: ¿está? Ese es nuestro, está en el Servio, eso también está, pero no es parte de este proyecto.
1: Perfecto,
0: es un plan integral. No, dele nomás. Oiga, me interesa.
1: ¿Qué?
0: A ver. Lo que tiene que ver con que han habido hartas críticas respecto de. Primero, ¿quién es el encargado de destapar los resumideros? Vamos a volver a ese tema. Yo también, a propósito del Camino Internacional, chuta, uno se lleva todas las críticas, entre comillas, pero recuerda que esto hace 2 años, algunos parlamentarios, no voy a dar el nombre porque uno de los que hizo esto me retó y me dijo que yo quería irme mala con él. No, lo digo responsablemente porque este es un tema que había funcionado históricamente bien en la ciudad.
1: Sí,
0: y empezaron el tema de los malos olores, cierto, sí, pero que no necesariamente tenían que ver con esos sumideros.
1: No.
0: Y lamentablemente... A Esval lo obligaron a sellar 9 sumideros en el centro de la ciudad. Y esa intervención hace que hoy día tengamos este drama de que tenemos esos 9 puntos que antes funcionaban a la perfección. Habían malos olores de repente, sí, pero en varios otros puntos. Y por lo tanto ese era un tema que iba por otro carril. Pero el tema de los sumideros de agua lluvia... obviamente que funcionaba en el Damero Central. Nos dejó la escoba porque se taponean y por lo tanto el encargado de destapar los sumideros, con todo el cariño del mundo, no existe porque están sellados.
1: Claro, están sellados.
0: Y lo que estamos haciendo ahora, perdiendo horas y horas de gente que podría estar en otras partes, tenemos que estar sacando el agua que queda ahí estancada porque ahora nos hicieron sellar. Yo le he dicho al delegado presidencial que busquemos una solución. Esval en su momento, ahora que tuvimos una reunión en las primeras lluvias, dijo que es imposible desellar, por decir, no sé si existe esa palabra, pero ese es el tema, Jaime.
1: Yeah.
0: Es un tema dramático, pero pasó y hay que apechugar. Respecto a la reparación de calle Víctor Körner, porque para el lado de los Andes hay mucho hoyo. Yo estuve en la calle, la verdad es que hay hoyos para los dos lados.
1: Ya.
0: Esa calle es de vialidad, no del municipio. Y ya hicimos, estuvo la Seremi el otro día, la llevé en los hoyos porque está, acuérdate que esa mitad de calzada es Los Andes, mitad de calzada es calle larga. La van a arreglar, pero con las platas del próximo año. También nos criticaron respecto de todo lo que pasa en el Cerro La Virgen, que es un temazo. Estamos a punto de que Codelco nos pase el espacio que queremos. Estamos hace 3 años en este mismo programa hablando de ese tema. Uh-huh. Se demora Codelco, se demora, pero estamos a punto de lograr para que nosotros podamos instalar ahí todo lo que la gente quiere, que en definitiva reglamentar el uso para que los ciclistas permitan, para que no tengan problemas los ciclistas, claro, porque si quieres subir un vehículo con alguien discapacitado puede hacerlo, en definitiva para que la verdad la gente que usa mucho el cerro, que son centenares de personas,
1: sí,
0: tengan la posibilidad. La verdad es que es un tema que ya esas cosas me duelen la guata porque pucha, la lentitud de repente
1: sí,
0: no nos hace ya. Ahora, mira, insistieron en el tema del embanderamiento de la puente de David García. Yo le pedí permiso a la concesionaria para hacerlo, pero ahí va a haber una sorpresa. Reparación de la calle Villa El Encuentro, también la tenemos claro. Los letreros de paso de cebra en Pascual Bauriza, justo está ahí. La verdad es que hay un tema pendiente ahí. La Plaza de la Pucará. Fíjate ya. Ayer... si no me equivoco, autorizaron los proyectos de las PMU, que se llama, no lo quiero explicar latamente porque ya no nos queda tiempo, pero ya nos aprobaron platas para la Plaza de la Pucará. Ah, esto bien. Estábamos hace 4 años postulándolo y no salía, porque la verdad es que los últimos 4 años no nos dieron muchas platas, salvo la cancha de la Gabriela Mistral. Y la verdad... me hago cargo de este drama de los semáforos que también... Los semáforos están regulados, se supone, por control del famoso UOCT en Valparaíso. ¿Ah? Pero la verdad es que estamos con un problema habitual. Ahí el tema de la Escuela España con Santa Teresa, que los tiempos programados se van a 10 segundos. Entonces es brutal cuando se desprograma. Entonces ya hemos tirado la oreja a quien corresponde, porque hay que estar más en la calle a efectos de este tema, que obviamente genera mucho inconveniente. Y el otro tema, nos hablaban de un problema que están con que cada vez que llueve se inunda ya el sector de Lautaro en Centenario, ¿ah? Sí. El pasaje Lautaro. Es parte de lo que vimos ahí, hemos visto también ahí en Papudo Norte, que está horrible. Ah, sí, horrible. Nosotros ese tema lo licitamos, no se presentó nadie en junio y lo relicitamos ahora a fines de agosto. Y también, porque es un trabajo integral en varias partes, porque sí, ahí está horrible.
1: A propósito de Adoquín, el hundimiento ahí en la rotonda es brutal también.
0: Sí, pero ahí vamos a tener que taparnos los ojos. Ayer estuvimos en una reunión, la verdad es que vamos a traerte noticias potentes en octubre. Destrabamos después de 30 años ese tema. Ya. Esa esquina tiene que convertirse no en una rotonda, sino que en una esquina semaforizada. Y la gente del MOB nos abrió las puertas después de estar estos últimos 8 años bregando para que eso se hiciera. Y ayer estuvimos incluso con los propietarios antiguos de ahí, de lo que se llama la casa de la familia Camponovo.
1: Sí.
0: Porque eso desaparece.
1: Eso está expropiado.
0: Eso está expropiado del año 2000, Jaime.
1: Yo creo
0: 2000.
1: Yo creo que un
0: poquito antes. ¿Sabes por qué se hizo? Mira, sí, perdona la lata, pero a veces los vecinos no saben. Y por eso da rabia, aun cuando uno se lleve las críticas, piensen que es culpa nuestra. No, esto tiene nombre y apellido, Ministerio de Obras Públicas. Claro. Desde esa época. Uh-huh. El año 2000, me acuerdo porque recién venía siendo alcalde, se expropia eso porque todavía no se pensaba en los bypass del camino internacional.
1: Claro,
0: y lo que iba a pasar, se ensanchaba la avenida Argentina. Claro. Y por eso había todo un cuento de que no se podían dar permiso a todos los que querían hacer algo en la avenida Argentina porque estaba la eventual expropiación,
1: claro,
0: para ensanchar. Claro. Después gestionamos durante esos 8 años el bypass que sacó todo el tema ya en el sector del Sauce, y por lo tanto quedó expropiado eso.
1: Sí,
0: y pagado.
1: Claro,
0: además, expropiado o pagado.
1: Sí, sí, es para interesar el
0: pero al MOP nunca le interesó hacer ese proyecto. Uh-huh. Y nosotros, gracias a esta gestión de este año, uh-huh, venimos del año 2017. No, la primera vez fue el 2006.
1: Yeah.
0: Ahí perdí la elección y por lo tanto se relajó un poco el sistema. Y el 17 empezamos de nuevo. Nos tocó la pandemia. Efectivamente lo iban a hacer el 2021. Yeah. Gobierno Piñera 2. Pero no se pudo hacer, producto que ahí quedó la escoba con los recursos y todo lo que nos pasó dramáticamente esos años. Y yo lo visibilicé hace 3 años atrás y ahora, hay que decirlo, la Seremi MOB, la nueva Seremi, enganchó con el tema, quizás porque es sanfelipeña.
1: Ya.
0: Y ahí cuando uno tiene la confianza de decir las cosas y gente que ha sufrido lo mismo que nosotros, exacto, creo que logró destrabar. Acuérdate que fuimos donde el ministro de Granch, que fuimos sí, hartos sí, por ahí, por no me acuerdo si fue abril o mayo. Uh-huh. Eso fue exclusivamente para esto,
1: claro,
0: para que destrabara este proyecto y nosotros vamos a hacer la remodelación y no es manito de gato, un poquito más. Vamos a seguir con el proyecto paisajístico de Avenida Argentina,
1: ya
0: sigue Santa Teresa, uh-huh, con fondos regionales. Yo lo tengo conversado con todos los actores, gobernador regional y consejeras regionales. De hecho, este año yo me resté a fondos regionales de magnitud para que el próximo año venga ese proyecto y además incluye esto del MOP y al fin tenemos eso. Yo te diría que va a ser, pero de todas maneras, ya lo he firmado.
1: Perfecto.
0: Así que, sí, hartas noticias positivas. Y a bailar cueca este mes, pues.
1: Sí, antes que se vaya, don Alberto, me parece. Alberto Valenzuela dice lo siguiente, porque el resto de las tareas se los voy a mandar. Dice: se agradece al señor alcalde por la instalación de las banderas en el puente David García. Anoche trabajaron hasta

0: Vamos a estar armando la fonda, Román. Las chiquititas las hacemos.
1: Vamos a estar a 10 recién.
0: Cuídese.
1: Ya, que esté bien. Gracias, hasta luego. Nos acompaña el alcalde de la comuna, Manuel Rivera Martínez, aquí en la Radio Superandina.
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4: Esta es la hora en Superandina.
5: 9 de la mañana, 40 minutos.
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3: Sí, ya estamos de vuelta, estamos de regreso. 16 minutos para las 10. 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

0: Bien, Violeta Parra, la jardinera, pues ahí están todas las cositas para nuestro septiembre, nuestras canciones, mejor dicho, para septiembre. Faltan 13 minutos para, ¿qué hora? Para las 10 ya, no te puedo creer, niño.
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2: Cuando estamos tú
0: y yo, y en la sintonía de Soberanía, 11 para las 10.

0: ¿Por qué te vas? Oye, ¿por qué te vas? Laura Pausini para esa canción que conocíamos la voz de Janet, ¿verdad? Janet, tema de Perales, de su autoría. 5 para las 10, luego preparamos noticias. Noticias a la hora con la agencia noticiosa Orbe. Para que se mantenga bien informado. A propósito de, a ver, de noticias. Tengo 2 noticias importantes. Déjeme ver, por aquí aparece una de ellas. Una tiene que ver con la farmacia municipal. Atención, farmacia y óptica municipal. Apúrese si tiene que ir a comprar. ¿Por qué? Porque hoy jueves 3 de septiembre el horario de atención solamente será de 9 a 14 horas. Ignoramos por qué situación debe ser, porque una vez al mes, normalmente a fin de mes, bueno, ahora a principio de mes, ellos tienen como un balance, no sé, algo tiene que ver ahí. En consecuencia, cierran en la tarde. Solamente atienden de 9 a 14 horas hoy, ¿ya? Farmacia y óptica municipal. No habrá atención en la tarde. Eso es muy importante, muy relevante para que apure sus cosas en la mañana si tiene que ir a comprar los remedios, como se dice, ¿no? A la farmacia y óptica municipal. Lo otro tiene que ver con tránsito, tiene que ver con la dirección de tránsito de la Municipalidad de Los Andes, donde ahí se tramitan permiso de circulación, licencia de conducir y otras prestaciones. Se anuncia que mañana viernes 4 de septiembre la dirección de tránsito no atenderá público en sus oficinas de la municipalidad, ahí en calle Esmeralda. ¿Por qué? ¿Qué pasa con tránsito? Porque comienza el traslado durante el fin de semana, el traslado a las nuevas dependencias. Así que la atención llega hasta hoy en esa actual dependencia que conocemos en el edificio consistorial. Mañana no hay atención y se retoma la atención el lunes 7 de septiembre de 8:30 a 13:30 horas en el edificio que fue y ocupó por largos años el Instituto Profesional El Libertador, ahí en Membrillar con O'Higgins. Hay ya varias otras reparticiones municipales que se han trasladado a ese edificio, a esa casona, y ahora este fin de semana, con tarde mañana, se traslada la dirección de tránsito, Membrillar 360, esquina O'Higgins. El lunes van a atender ya en esa dirección de 8:30 a 13:30 horas. Hay otras dependencias, está el juzgado de policía local también, está patente municipal también en ese lugar, en Membrillar, esquina O'Higgins. Así que ya lo sabe, los trámites en dirección de tránsito hasta hoy. Mañana no atiende y vuelve a abrir sus puertas el lunes, pero en otra dirección, Membrillar, esquina O'Higgins. ¿Quedó claro? Clarísimo.
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2: 9:58.
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0: Bien, vamos a las informaciones de la Hora 10. El ministro de Seguridad, Martín Arrau, participó anoche en un nuevo operativo de copamiento y fiscalización preventiva en Cerro Navia. Y ahí se refirió al fallo de la Corte de Apelaciones de Iquique, que revocó la decisión judicial que bloqueó el traslado del clan Chen a la cárcel La Laguna. El veredicto unánime respaldó la decisión de Gendarmería de trasladar a cuatro imputados y dejó sin efecto la decisión del juez de garantía iquiqueño Diego Reyes de impedir el traslado de los imputados de este clan desde la cárcel de Alto Hospicio a La Laguna y del imputado Yoshi Chen del penal Santiago 1 hasta la nueva penitenciaría en Talca. Seguimos con las informaciones en la Radio Superandina. La siguiente noticia. Desde Santiago, el expresidente Gabriel Boric, junto a las directivas de diversos partidos políticos, incluyendo a la mesa del Partido Socialista, la Democracia Cristiana y otros, acudieron a la clínica Indisa, donde permanece internado Camilo Escalona, secretario general del PS, Partido Socialista, y expresidente del Senado. Esto producto de complicaciones asociadas a un agresivo cáncer de próstata. A pesar de que desde su entorno señalaron que se encuentra fuera de riesgo vital, el flujo de figuras de la política nacional se intensificó en los últimos días para acompañar a su familia y a la militancia socialista. Personal de carabineros recurrió a su armamento de servicio para repeler la noche de este miércoles un ataque con armas de fuego en su contra, el que se registró tras fiscalizar un vehículo con encargo por robo que circulaba con patentes falsas en la comuna de Macul. De acuerdo con la policía, el procedimiento se inició luego de que un patrullaje preventivo se detectara un vehículo que circulaba con patentes falsas a la altura de la avenida Quilín con Maratón. Allí se intentó fiscalizar a los sujetos, pero al detectar la presencia policial, estos abrieron fuego en su contra, obligando a los carabineros a repeler el ataque con su armamento de servicio. La capitán Jessica González, oficial de ronda de la Prefectura Oriente, precisó que al interior del móvil había cuatro sujetos, los que consiguieron escapar al abandonar el coche, aunque uno de ellos estaría herido. En Coyhaique, en el marco de un operativo encabezado por el Sistema Análisis Criminal de la Fiscalía Regional de Aysén y la Brigada Antinarcóticos y contra el Crimen Organizado de la Policía de Investigaciones de Coyhaique, se logró la detención de dos miembros clave de un clan familiar dedicado al tráfico ilícito de estupefacientes. Entre ellos, un sujeto se mantenía prófugo desde hace ya 4 meses a la fecha. Las diligencias se vinculan con una investigación iniciada en 2025 tras una denuncia anónima, la cual tuvo un hito significativo en mayo pasado, en cuanto se incautaron en Temuco más de 39 kilos de cannabis sativa que eran trasladados desde Santiago con destino a Aysén, ocultos en electrodomésticos simulando una mudanza. Finalmente, en el fútbol, la NFP confirmó oficialmente la reanudación del partido entre Coquimbo Unido y Huachipato, que fue suspendido el pasado domingo por graves incidentes provocados por barristas en el estadio Francisco Sánchez. De acuerdo a la web del torneo, el partido se va a reanudar en el estadio neutral. El municipal de La Cisterna el miércoles 16 de septiembre a las 18 horas.
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4: Un rico asado con un buen vino y la superandina puesta acompañando con mucho tino. Con mucho tino ahí sí, y eso es lo mejor. Gracias por escucharnos, querido auditor.
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0: Muy bien, señor locutor. Ya estamos de vuelta con carnes y cecinas Venecia y alimento congelado del Pedregal. Ya las tareas al señor alcalde fueron enviadas. Todas enviadas. No quedó nadie fuera. Ya. Correcto. Y luego iremos a revisar nuestro WhatsApp, que tenemos muchos saludos a esta hora. Mucha gente que está junto a nosotros. Sigamos con la música. 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

Corazón de escarcha, Héctor Pavés, qué linda la canción. Estamos ahí paulatinamente tomándole el pulso a septiembre, estamos entusiasmándonos con nuestra música, sin duda. Son las 10:11.

0: Ay, oye, mi amor, son las 10 y cuarto, esa es la hora de Chile, 10 de la mañana con 15 minutos.
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1: 10 de la mañana, 27 minutos.
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3: Las 10 con 31 minutos y de regreso con carnes y cecinas Venecia y alimentos congelados del Pedregal.

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En la época del neo folclore en Chile, que fue maravilloso el neo folclore.

De los besos que te di, ¿cuál de todos eliges? Una cosa así, ¿no? ¿Todo? Todo. Me gustaron todos. Ahí está la canción con Cristian Nodal. Estamos en Super Andina, 24 minutos de las

La persona favorita, la canción, y 20 minutos para las 11 horas. Estamos aquí en la sintonía de la Radio Superandina. Ya llegará el tiempo de arena y sol, no se preocupe, tranquilo, abríguese por mientras, para que tengamos un buen septiembre. Vamos a ir al WhatsApp, que está generosísimo como cada mañana. Hemos reiterado que todas las personas que enviaron sus preguntas, sus reclamos, ya están en poder del alcalde. Enviamos ya el archivo completo. Saludos a esta hora, ¿para quién? A ver. Ahí nos cuenta lo siguiente esta auditora, Elia Orellana. Mire, casi pariente, ¿no? Puede ser, pues son parientes. Elia Orellana. ¿Qué nos cuenta Elia? Que este domingo 6 de septiembre a las 11 de la mañana se va a realizar la misa la chilena en la parroquia La Asunción. Mire qué lindo es esa información y esa invitación. Domingo 11 de la mañana, este domingo, misa la chilena, parroquia La Asunción. Gracias, Elia. Saludamos con todo afecto a nuestra auditora. Ella es Olivia Moya. ¿Cómo está? Con el cariño de siempre nos está saludando, señora Olivia. Que nos desea un bendecido jueves. Y ya jueves, ¿ya? Lo mismo, el saludo que recibimos con mucho cariño de Susana Villagra. La señora Erika dice: mire, por favor, de nuevo, páseme el aviso. Vendo un horno industrial a gas en excelentes condiciones. No, está con muy poco uso. El teléfono de Erika, 932-93-113. Ojalá tenga suerte, Erika. La señora Alejandra de Villa del Horizonte también nos está saludando a esta hora. Agregamos a don Mauricio Antunes, también está entre nuestros oyentes de esta mañana de jueves. Seguimos viendo nuestro WhatsApp, que es nuestro nexo con ustedes. Saludamos a don Mauricio Correa, Teresa Tapia de Calle Larga Centro. Saludo para don Víctor Hugo Aracena, la señora María Eugenia, Nancy, señora Nancy, don Juan Carlos. ¿Cómo está don Juan Carlos Gutiérrez? Saludo también para Regina Beas, a don Benjamín Carrasco de Cercotec. A todos ellos, bienvenidos a la sintonía de Superandina.

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1: Marcamos la hora, el tiempo que estamos viviendo. 13 minutos para las 11 horas. Uy, está 11 de la mañana. Tanto, tantísimo, dijo alguien por ahí. Erika dice, muchas gracias. Ojalá que venda el horno industrial. ¿Algún emprendedor? Pues alguien que se esté dedicando a hacer pan o tantas cosas que se pueden hacer de repostería, tortas, queques, pasteles, sinfonía y todo eso. Vende un horno industrial a gas en muy buenas condiciones, casi nuevo. Lo ha ocupado muy poco. Ya no lo ocupa, Erika. Tengo la foto de este horno acá. Debe llamarla usted al 932-93-1113. Erika, se llama ella. Saludo también para quienes están en nuestra sintonía. No le puedo creer. Ay, vamos a ver luego. Tenemos un amigo que viene cada fin de semana a Los Andes, al Club Aéreo. Don Patricio, ya vamos a hablar con Don Patricio Gavilán. Es decir, vamos a leer lo que nos está enviando Don Patricio Gavilán, un gran amigo que hemos cultivado a través de la señal de la radio. A 12 minutos de las 11 horas, Juan Gabriel.

Ay, hace buen tiempo, gracias al sol, dice Juan Gabriel en su canción. A 9 minutos de las 11 horas de esta mañana de jueves, con una temperatura de 20 grados, está bien, está abrigadito, 20 grados una décima, y la humedad del 47%, eso es lo que estamos viviendo a esta hora. A ver. Tranquilidad de las huestes. Tranquilidad de las huestes. ¿En qué sentido? La preocupación, ¿dónde? ¿En qué radica la preocupación de septiembre? A ver, aparte del aguinaldo, tener para unas empanaditas, ir a la fonda, a las ramadas, a patearse unas buenas cuecas y cosas. ¿Qué otra preocupación hay en septiembre, aparte de andar bien cacharpeado, pintar la casa? Eso era antiguamente, ahora no se usa mucho. Entonces, ¿cuál es la preocupación? El tiempo. Nuestro buen amigo Manuel Vicencio Escobar de Aconcagua Clima nos ha dicho que el viernes vamos a tener, mañana, vamos a ver exactamente qué va a pasar con el sistema frontal para nuestro valle de Aconcagua en los días de septiembre. Pero parece que hay un pequeño adelanto, Manolín. Dice, nuestra aplicación más confiable por décadas dice que no nos muestra lluvias hasta la noche del 18 en el valle de Aconcagua. Así que felicidades para los fonderos, los de las ramadas, los puestos, en fin, y todo lo que va a funcionar en los llamados Campo de Marte, así se llamaba antiguamente el Campo de Marte. Así que no se van a mojar los volantines, no se van a mojar los terremotos, tampoco se van a mojar las ñeclas y los volantines, ni las canchas de rayuela, tampoco los anticuchos, nada, según hasta este minuto. Porque lo dice don Manuel Vicencio, nuestra aplicación más confiable por décadas, siempre ha sido muy asertiva esta aplicación que tenemos, no nos muestran lluvias hasta la noche del 18 de septiembre, no tenemos ningún problema. Ahora bien, dice, mañana viernes, ahí podremos ver si el día 19, el día de la gran parada militar, tendremos buen o mal tiempo. O mejor dicho, tendremos precipitaciones o sistema frontal o sol. El 19. Mañana entonces sabremos la firme, dice don Manuel Vicencio. Hay mucho tiempo por delante, esta es una advertencia. No hay que alegrarse mucho, dice. Hay mucho tiempo por delante y podría haber algún cambio. Es saber que el tiempo, el clima y todo eso no es una ciencia cierta. Puede cambiar de aquí al 17, 16 o 18. Pero mañana sí vamos a informar con mayor propiedad. Mientras tanto, quédese con esa información, nos dice Aconcagua Clima. Bueno, a prepararse pues, a ver si gozamos la vida.

0: Hasta este minuto no hay nada respecto a la reapertura del camino internacional. Estamos precisamente indagando la información. No ha aparecido ninguna información de la delegación presidencial local o de la coordinación del camino internacional o sistema integrado Cristo Redentor, ni de Chile ni de Argentina. Estamos precisamente conversando por interno a través de nuestro WhatsApp con don Pedro Suárez, que está a cargo de toda la movilización ahí de la carga internacional. Dice que hasta este minuto, faltando un par de minutos para las 11 de la mañana, el camino sigue cerrado, el sistema integrado Cristo Redentor cerrado, y no hay ninguna información oficial ni en Argentina ni en Chile respecto a la reapertura. Estamos muy, pero muy pendientes de aquello. Incluso Pedro y Isabela, tengamos la información, que somos los primeros en saberla, la vamos a comunicar precisamente a la radio Superandina. Así que, atento con eso. Bueno, estamos bien avanzados, ya casi las 11, y aún no hay reapertura del camino internacional.
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2: 10 de la mañana, 59 minutos.
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0: Bien, vamos a las informaciones de las 11 horas en la radio Superandina, agencia noticiosa Orbe. En el Centro de Eventos San Carlos de Apoquindo, en Santiago, se va a realizar hoy jueves y mañana viernes el quinto encuentro del Foro Madrid. En este encuentro, el embajador de Estados Unidos en Chile, Brandon Jude, cree que será una oportunidad para discutir su estrategia de seguridad nacional. Estoy esperando mucho este foro de Madrid. Creo que va a ser una buena oportunidad para discutir la manera en que miramos nuestra estrategia de seguridad nacional, la manera en que miramos cómo Chile cae en esta estrategia y la importancia de Chile como tal. Por lo tanto, el embajador Jude dijo que espero que mucho esta oportunidad sea para discutir cuestiones como precisamente la coalición en contra los cárteles de América, la Guardia Civil de América, y cómo eso va a ayudar a Chile a llegar a la parte inferior del crimen que actualmente existe aquí. Esto es exactamente lo que los chilenos votaron por y lo que quieren ver, expresó el embajador de Estados Unidos en Chile. Santiago, un mayor de carabineros perteneciente a la Academia de Ciencias Policiales, fue detenido la mañana de este jueves tras ser sorprendido hurtando especies al interior de la tienda Easy de Portal La Reina. Según publicó 24 horas, el uniformado de alto rango fue detenido por guardias de seguridad al traspasar la línea de cajas sin pagar la totalidad de los productos que portaba, los cuales fueron avaluados en 33 mil pesos. Posteriormente, el carabinero fue trasladado hasta la 47ª Comisaría Los Dominicos y la institución informó que se evalúa adoptar medidas administrativas en su contra. El caso se encuentra en manos del Ministerio Público. Una investigación de la Fiscalía Metropolitana Occidente y la Brigada de Investigación Criminal Vicrim de la PDI permitió la detención de 4 sujetos que integraban la banda Los Sotos. Tal estructura criminal que se dedicaba a la comercialización y abastecimiento de cigarrillos en ferias libres de la capital. Durante la ejecución de este operativo, la PDI sorprendió a los 4 sujetos en momentos previos a la entrega de un cargamento de cigarrillos, procediendo a su detención en flagrancia. Gracias a lo anterior, se incautaron más de 1.000 cartones de cigarrillos. Estos habrían sido entregados en ferias libres de San Bernardo, San Miguel, La Pintana y Estación Central.
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0: Volvemos 11 horas con 7 minutos. Nada de nada. Todavía no pasa nada con el camino internacional. Nada de nada. Seguiremos esperando más noticias respecto de eso. Hay bastantes actividades. 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No olvide la farmacia y óptica municipal. Esta tarde no atenderá, solamente atiende hasta las 14 horas. Y el Departamento de Tránsito de la Municipalidad atiende hasta hoy en la Municipalidad, mañana viernes no, y el lunes vuelve a abrir el Departamento de Tránsito de la Municipalidad de Los Andes en nueva dirección, ahí en el ex edificio del Instituto Profesional El Libertador de Los Andes, en Membrillar, esquina de calle O'Higgins, el lunes de 8:30 a 13:30 horas. Ahí está un par de informaciones valiosas.

tremendo Pedrito Piazzolla para esa, una de las tantas canciones que nos dejó, ¿no? Para amar adentro de los grandes títulos que fueron éxitos en el tiempo del neofolclore en nuestro país. Decíamos recién que tenemos un nuevo amigo, un amigo del fin de semana, don Patricio Gavilán Monardes, auditor de los fines de semana, porque él es conductor y viaja los fines de semana con alumnos de la universidad que tiene su sede en Santiago. Estamos hablando de la Universidad Federico Santa María, en la sede de la comuna de Lo Barnechea, que son los futuros pilotos de la aviación civil y comercial. Él los trae los fines de semana al aeródromo San Rafael de los Andes, y hoy está nuevamente acá. Entonces yo miraba, pero el día es jueves nomás. Lo que pasa es lo siguiente, dice: hola amigo de Superandina, soy Patricio Gavilán Monardes, auditor de los fines de semana. Pero como el dicho lo dice, uno propone y Dios dispone. Esta semana he salido bendecido y me llamaron a reemplazar 2 días al minibús de la universidad que trabaja de lunes a viernes y que se fue a mantención. Entonces me toca trabajar desde hoy y hasta el domingo, trasladando a los futuros pilotos de la aviación civil y comercial que practican vuelo acá en el Club Aéreo de San Rafael de los Andes. Así que aquí estamos nuevamente con ustedes. Antes de la fecha, estamos a contar de hoy jueves, estoy trasladando a estos futuros pilotos de la aviación civil y comercial, que son los alumnos también de la Universidad Federico Santa María, campus de la comuna de Lo Barnechea. Los pescadores. Tengo una humilde palla, me dijo. Ojalá me salga bien, pues. ¿Ah? Así no, soy muy, muy folclórico para las fallas. A ver, veamos. Ah, bueno. Aro, aro, aro. Qué bueno es escuchar acá en los Andes la Superandina en las mañanas con la voz de nuestro amigo Jaime Orellana. Uy, uy. No salió la mala. No, le quedó buena la valla. Muchas gracias, estimado amigo. A nuestro buen amigo Patricio Gavilán Monardes. Feliz estadía en los Andes, pues ahora le tocó más larga la estadía en los Andes, desde hoy y hasta todo el fin de semana. Hasta el domingo va a estar con nosotros, trasladando a los futuros pilotos desde Santiago al aeródromo de San Rafael, acá en los Andes. Gracias, Juan Pato. Una buena estadía acá en los Andes, escuchando la Superandina. Y al Pedrito Mesone, pues. Un saludo ahora para Lo Calvo. Ahí está Silvita, está escuchando contenta la Superandina en Lo Calvo de San Esteban. Con un día maravilloso, con un sol que alumbra pero no calienta. Sol de invierno, pues. Así es. Agradecida de Dios por un nuevo día. Gracias. Estamos en calle Esperanza, en Lo Calvo. Oh, están preparando un rico charquicán con chilenita. Saludos, que tenga un buen día. La Silvita está picando las verduritas para el charquicán y escuchando la música de Superandina. Bien, pues. Que le quede rico. Saludos a Valparaíso, Pancho Gancho, el puerto principal. Está Eli en Valparaíso, los cerros de Playa Ancha, o en el plan porteño, en algún lugar está. Pedrito Mesone. Es la música de Superandina.

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1: Saludos, dice Norita. ¿A quién saludamos, Nora? ¿A quién saludamos? A mi hija. Pues, ¿qué pasó con su hija? Mi hija Lili. Es mi hija que está de cumpleaños, cumple 18 añitos, qué dama maravillosa, ¿no? Mayoría de edad. Saludo para ella, Lili, de parte de su mamá, que una canción muy bella para usted, aquí está.

0: Chiquita mía, linda canción con este caballero, este señor es Álvaro Torres. Le tengo una invitación. ¿Le gusta usted el mate? Pero más le gusta tomarse un mate y hablar de los que están ausentes. Eso es pelambre, ¿eh? Eso es pelambre. A ver, le tengo una invitación para que los vamos a matear. Está bueno, es que aproveché que es invierno. ¿Cómo andar tomando mate en verano? Imposible, tiene que ser ahora en invierno. Y con un matecito de plata. Con matecito de plata o no de plata, da lo mismo. Lo importante es participar. Estas son reuniones sociales muy nuestras, que son maravillosas, que son de los tiempos inmemoriales. Nuestros abuelos, los abuelos, los bisabuelos, en fin, de los padres de uno. El tomar mate, sí, me acuerdo muy bien, pues, en las noches de, o tarde de invierno, con o sin malicia, también.
1: Viejo mate de plata,
0: venerada reliquia, sí, exactamente. Bueno, la invitación viene desde la Villa El Bermejo, ahí están con ganas de tomar mate, pues. Dice Aníbal López Saavedra, nuestro querido profesor, amigo personal, como dice otro amigo que tengo en la tarde. Dice, te explico, a mí con la Rosita, la señora de él, la Rosita, querida Rosita, no sé si será muy autorreferente, no te preocupes, Aníbal. Se nos ocurrió hacer una mateada en la sede comunitaria de Villa Paso del Bermejo para celebrar que habíamos pasado agosto, por haber pasado agosto. Mira, está buena la idea. Entonces la vamos a hacer esta mateada en la sede comunitaria de Villa Paso del Bermejo para celebrar precisamente ese acontecimiento anual que es haber pasado agosto. Lo organizamos acá en la sede y será este sábado. Esta semana. Este sábado desde las 5 de la tarde. Para que llegue la gente sin tomar once en su casa, lleguen con el matecito de plata o el matecito regalón para que nos reunamos acá en la sede. La idea, dice, en realidad es promover la unidad y la amistad y la camaradería, que nos hace mucha falta, lo que significa promover la unidad, la amistad y camaradería entre todos los vecinos. Si desea vecino, dice, lleve su mate regalón y su bombilla. Y si no le gusta el mate, habrá té y café. Y si no es de esta villa y quiere asistir, bienvenido sea. Le preguntamos, amigo Aníbal, ¿es con malicia o sin malicia el matecito de plata? ¿Es con leche o solamente hierba de la buena? ¿Ah? Me dice, con tutti, con todo. Y estás invitado, pero tú pagas una cuota, ¿ves? Bueno. Ahora bien, ¿la hierba la ponen ustedes? Claro, porque dice, sí, es con malicia, con leche, solo hierba. No, con todo, dice. Hay que llevar el mate y la bombilla. ¿Y la hierba la ponen ustedes? ¿Y la malicia también? ¿Alguna gotita de aguardiente puede ser? ¿O de buena leche? Cuénteme todos los detalles, pues, Aníbal y Rosita. En todo caso, está buena la idea. Este sábado, desde las 5 de la tarde, en la sede comunitaria de Villa Paso El Bermejo. ¿Cuánto es la cuota si alguien quiere ir de otro sector, de otro lugar? ¿Cuánto es la cuota para participar? Cuénteme todo eso, pues, Aníbal. Toda la información. Yo creo que usted va a estar muy bien acompañado con todos sus vecinos. Y hasta don Luis Ríos seguramente ya tiene su mate en la mano para ir a tomar matecito este fin de semana entre los conspicuos vecinos que usted tiene ahí en Villa Paso El Bermejo. Que le vaya muy bien, pues. Es una buena oportunidad de hacer amistad, de hacer vecindario.
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0: venerada reliquia. Y con la invitación está. Nos vamos a pausa.
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3: 11 de la mañana, 28 minutos.
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Pam, ya estamos de regreso, claro, con carnes y cecinas Venecia y alimentos congelados del Pedregal para estos recuerdos inolvidables que le hemos colocado tinte folclórico también durante estos primeros días de septiembre. Ya vamos a seguir hablando del matecito. Oye, agarró bueno esto. Ah, ojalá que llegue mucha gente este sábado con su mate y su bombilla. Me falta saber si la materia prima la coloca ahí el Bermejo, la hierba, azúcar o endulzante, o la malicia, la leche, en fin, todo eso. Espero noticias. Un amigo me recuerda de un brebaje, pero para el verano. Ya vamos a ir con eso también. Que tengo un amigo internacional. Sí. Vamos a la música. Aquí está. Yo sé que a don Manuel Vicencio le va a encantar esta canción.

0: El Ciruelo, la canción con el Pedrito Mesones, pues solicitada también a esta hora, linda, bella canción de nuestro folclore. Saludamos a Gilda Boyano, que se agrega también a nuestra sintonía, que tenga una muy buena jornada, tantas amigas y amigos que están con nosotros. Don Máximo también está ahí trabajando en la compañía de Superandino, hijo. Estoy trabajando para usted.
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0: Muy lindo día nos desea nuestro buen amigo del volante, nuestro conductor Héctor González. Bienvenido, don Héctor. El señor Alejandro también está en nuestra sintonía. A propósito de mate, matecito de plata, yo le dije que tengo un amigo de estirpe internacional. No, si es chileno, es andino, pero él tiene mundo, este hombre, ¿no? Claro, a través de lo que es la movilización de la carga internacional, el hombre tiene mundo. Don Pedro Suárez, a propósito del matecito, dice, para el verano, no el mate chileno, no, pues imposible. Tiene que ser el tereré. ¿Ah? ¿Sí? El tereré. Yo le pregunto, ¿esto es un brebaje paraguayo? Sí, me dijo. Es el mate helado paraguayo. El tereré para el verano. Buena, ya nos enseñará nuestro amigo Pedro Suárez cómo se prepara el tereré. En todo caso, ahora los supermercados en Chile tienen hierba

0: A propósito de la mateada del el Bermejo para este fin de semana. Qué buena idea, dice Mari. Muy buena idea de don Aníbal y la Rosita. ¿Por qué buena idea? Porque me acuerdo que mi abuelita tomaba mate de leche con malicia. ¡Ah! No le puedo creer. Sí, mate, aparte de la hierba, le agregaba leche y malicia. Porque mi abuelita, muy sabia, ella decía que así no hacía mal para la guatita. Mire, ¿eh? ¿Se da cuenta? Otra buena idea de Mari. Ya sabe, mate con malicia, con leche, para que no haga mal para la guatita. A ver, me pregunto, ¿usted dice que la farmacia municipal no va a atender hoy en la tarde? No. A ver, déjeme ver si me equivoqué yo o no. Espérenme un segundo. Jueves, ¿sí? Farmacia y óptica municipal, jueves 3 de septiembre. Horario de atención únicamente de 9 a 14 horas. No habrá atención por la tarde. Así que no hay atención de la farmacia municipal hoy. Lo que puede que se haya confundido, que dije que tránsito, el departamento de tránsito o la dirección de tránsito, ellos no van a atender mañana. Porque están de cambio y el lunes reaparecen, pero en la nueva ubicación de Membrillar, esquina O'Higgins. Tal vez ahí está la confusión que usted puede haber tenido. ¿Ya? Esa es la información que tenemos. Ojalá le hayamos resuelto el problema.
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0: Es que dice la auditora lo siguiente, Ana. Dice, usted dice que la farmacia municipal no atenderá hoy en la tarde. Pero no le han dicho a usted que mañana en la tarde tampoco van a atender. Ah, vamos a consultar eso, ¿eh? Encuentro que es mucho. ¿No cree usted? La verdad que la información que tengo es que hoy en la tarde no atienden. Pero voy a averiguar si mañana también va a ocurrir lo mismo. Queda pendiente la respuesta. Queda pendiente. Ya lo voy a contar ya. Son recuerdos, son inolvidables aquí en Super Andina. Grandes canciones como estas.

De esa situación de la farmacia y óptica municipal. A Ana nos referimos precisamente, porque claro, el aviso que tenemos nosotros es que esta tarde la farmacia y óptica municipal no va a atender. La atención de hoy jueves es solamente de 9 a 14 horas y no habrá atención en la tarde. Pero Ana nos dice que ella tiene la información que además no habrá atención mañana viernes en la tarde. Por eso estoy haciendo la pregunta para responderle correctamente. Aún no tengo respuesta. Hice la pregunta, está muy preocupada ella, que es como mucho, dice. Así, efectivamente, ¿no? Pero esperemos la respuesta mejor a la consulta, pues estoy preguntándole a la persona adecuada, ¿ya? A la persona que nos va a tener, a dar una respuesta correcta acerca de su consulta. Dice que, a ver, agrega a Ana, dice, yo llamé y me dicen que no habrá atención mañana tampoco. Déjeme esperar la respuesta correcta del departamento que corresponde, ¿ya? Sí, me dice, aparte de lo que estábamos hablando del mate, que dice una señora que con su abuelita lo tomaba con malicia, con leche, para que no hiciera mal. La señora Clara Patricia Vera también agrega algo a esto del mate, a propósito de toda esta invitación que está haciendo Villa El Bermejo para este sábado. Sí, me acuerdo que mi mamita abuela, dice, también andaba para todos lados con su mate, sentada en piso de eso de madera, con totora, así me acuerdo eso, y vestido y delantal largo, qué lindos recuerdos de esos tiempos del mate. Matecito de plata. Ya, le vamos a dar en el gusto a Genoveva. Sí, la Geno nos pide una canción específica. Querida emisora, me gustaría escuchar aquí arriba, arriba en la cordillera, con cariño para unos amigos de Campo de Ahumada Alto, que le encanta esa canción, ya que estamos en el mes de la patria. Gracias, dice Genoveva. ¿Sí, le tan rápido para encontrar la canción o no? Usted me tiene feo, ¿no? ¿Sí? Como decía en la tele, estoy rellenando. A ver, sí, así de rápido. Aquí está. Amigos de Campo de Ahumada Alto para ustedes, de parte de Genoveva. Bum, bum, bum.

0: Arriva la gorila, el pato Mans, pues fantástico. Ahí estaban para los amigos de Campo de Ahumada Alto de parte de Genoveva. Ahí la canción bien parecía, no parecía, pero bueno, acorde más o menos en la época también. El romance del hombre nocturno, pues, de los cuatro de Chile. Ah, ya en algún momento la vamos a escuchar. Desde cordillera, si tú naciste tan lejos, ¿no? ¿Cierto?
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0: 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Estamos con recuerdos y son inolvidables, son clásicos.
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0: A ver, tiene toda la razón la auditora Ana, tengo entendido. Porque preguntamos y efectivamente son dos tardes que nos van a atender en la farmacia municipal. Aquí tengo la información que nos acaba de llegar del Departamento Salud de la Municipalidad, porque en principio nos habían informado que en la tarde de este jueves, de hoy, no iban a atender, de 9 a 14 horas. ¿Ya? Y yo pregunté, una auditora dice que mañana viernes tampoco. Y dice, sí, hola, dice, sí, efectivamente, sí. Siempre el primer viernes hábil del mes se atiende solamente en jornada de mañana. Ahí está la explicación, tenía razón la auditora Ana. La farmacia municipal y óptica municipal hoy jueves y mañana viernes atienden solamente en la mañana y en la tarde no. ¿Ya? Hoy jueves hasta las 14 horas, mañana viernes igual. Y nos explican desde el departamento respectivo que siempre el primer viernes hábil de cada mes se atiende solamente en las mañanas. Así que tiene razón la auditora y qué bueno que lo haya dicho, y porque esta información sirve para todo el mundo. Pues, todo el mundo que compra sus medicamentos y sus lentes en la farmacia y óptica municipal, para que sepan que tienen hasta las 14 horas de hoy y mañana viernes igual, hasta las 14 horas para hacer sus compras. Bueno, son informaciones también importantes a esta hora. 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

0: Orlando Neti parece Esteban, fantástico. Clásico. Clásico. Y ahí está ahora clásicos de la música. A ver, estuve averiguando. Claro, me picó el bichito, pero ¿por qué mañana no van a atender en la tarde la farmacia y óptica municipal? Bueno, sabemos que mañana no atiende porque es el primer, esto está estipulado, ¿no? Hay incluso avisos ahí, la propia farmacia, ahí está estipulado que el primer viernes hábil de cada mes no atienden en jornada de la tarde, solamente en la mañana. Entonces la pregunta, ¿pero por qué hoy tampoco atienden en la tarde de jueves? Le pregunté a nuestra buena amiga Carolina y me dice, claro, hoy es porque es el día de la atención primaria de salud. Y el personal de la óptica y farmacia municipal tienen una actividad. Así que por eso que hoy, esta tarde, no van a atender, porque tienen una actividad en el marco de la atención primaria de salud. Ahí está la explicación.
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0: Bien, vamos a las informaciones de esta hora de la agencia noticiosa Orbe. El gobierno presentará su reforma al mercado de capitales entre lunes y martes de la próxima semana, mediante la cual busca quitar barreras a la ejecución de proyectos de inversión al ampliar la fuente de financiamiento para los mismos. Tras realizar una visita al domicilio registrado durante el juicio, efectivos de carabineros alertaron que Camilo Huerta se encuentra incumpliendo la medida de arresto domiciliario en el marco del caso Imperio de Ámsterdam. Según la información, dicha situación consta en un oficio de la 33ª Comisaría de Ñuñoa, donde además se constata que la dirección que Huerta entregó para estos efectos al tribunal corresponde a un local comercial de la cadena Oxxo, es decir, toda una pillería. Punto uno, dio una dirección que no corresponde a su domicilio, y dos, no se encuentra cumpliendo la medida de arresto domiciliario. De acuerdo a los efectivos policiales, una trabajadora del recinto indicó que Camilo Huerta no era una persona conocida en el lugar. Entonces se entregó una falsa información. Además de testimonios, el oficio de carabineros incluye fotos que dan cuenta de la presencia del local comercial de Avenida Irarrázaval 2266, que no corresponde al mencionado imputado y a quien tampoco es conocido en dicho lugar. El presidente del gobierno español, Pedro Sánchez, insistió en que no hay evidencia sólida de que Marruecos instigara la entrada masiva de inmigrantes en Ceuta a fines de julio, pero reafirmó con firmeza la soberanía española sobre dicho enclave.
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0: Revisamos la información de la Dirección Meteorológica de Chile. Se anuncia para esta tarde en Los Andes y en la noche nubosidad parcial. Tarde y noche con nubosidad parcial y una máxima de 21 grados. La temperatura en San Felipe a esta hora, información de Manuel Vicencio de Aconcagua Clima. 19 grados con 7 décimas, la humedad 43%. Y en los Andes, la información señala que tenemos más temperatura y menos humedad. 22 grados con 2 décimas y la humedad llega al 38%.
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5: 12 del día, 5 minutos.
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0: Volvemos. Ya en la tarde de este jueves, 12 horas con 9 minutos y en la compañía de Carnes y Cecinas Venecia y alimentos congelados del Pedregal.

¡Ay, se dio vuelta! ¡Ay, se derramó todo el líquido precioso de su interior! El costillar. Es de él, no se lo pueden quitar. Una auditora nos dice, ¿alguien tiene algún datito por ahí acerca de un mecánico, un técnico que arregle máquinas de coser? Qué buena pregunta. A ver si alguien sabe, ¿tiene el dato de algún técnico que arregle máquinas de coser? El dato que le puede servir a muchas personas, como siempre hemos dicho. Así que aquí, a través de nuestro WhatsApp, esperamos el datito al +569 97 29 08 52. ¿Alguien tiene ese dato? ¿Alguien que sepa arreglar máquinas de coser? ¿Ah? Aquí me llega una información en la Galería Comercial. Galería Comercial, hay un técnico que arregla y se ve ahí repuesto, todo eso, en un local de Galería Comercial, ingresando por la calle Esmeralda. Ahí tengo el dato, estimada amiga. La auditora se llama Celia Honorato. Ahí está el datito. El cosillar de mí. ¡Ay! Tengo otro dato más que nos envía otra auditora. Miren qué rápida están, ¿no? María José, la Coté, nos envía un dato. Se lo vamos a reenviar también a la señora Celia. ¿Ves? Ahí tiene dos buenos datos. Ay, mientras siguen botando la botella, por favor, ya, pues. Una auditora, a propósito de la música de arriba de la cordillera y todo eso, se la Vicky, nos dice, el domingo estuvimos en Campo de Ahumada Alto, muy lindo lugar, y nos manda una foto preciosa. Estaba soleado, un lindo sol y una montaña blanca. Qué hermoso lugar. Gracias a la Vicky por eso. Me imagino que fue nos fue a pasear, ¿no? Pues, ¿eh? Me imagino un asadito cayó a la parrilla. Yo creo que sí. El costillar es mío, mío es el costillar. Y vamos a seguir hablando de la invitación a tomar mate. Está buena la invitación. Tengo otro dato más, mire, otro dato más que nos envía Loreto. Han salido varios datos. Y tengo otro más de Angélica Flores. Dice que este mecánico de máquina de coser va a domicilio. Bien, ahí tenemos los datos. Le vamos a enviar los datos a la auditora. Sí, le vamos a guardar este dato, lo vamos a guardar. Don Patricio Gavilán Monarte, que se encuentra en el Club Aéreo de los Andes ahí. Parece santo usted, ¿eh? Está cobrando todo. Cobrador me salió. Sí, que le quedamos debiendo el sábado pasado esta canción.

0: En Yo Me Voy, en el último tren. Ahí estaban los Tigres. Listo, buen amigo, ahí está su canción, su recuerdo inolvidable.
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0: Esta canción quedó a media de ayer. Me la van a cobrar, aquí está.

0: Demasiado herida. ¿A quién se le ocurre maltratar tanto a esta niña? Pues a la paloma San Basilio. Demasiado herida. Recién estábamos comentando que se la vi que el fin de semana se fue a Campos de Ahumada, alto, estaba muy lindo, todo verde, se ve la montaña, sol y todo eso. Y claro, pues, y nos faltó algo que saltó sobre la parrilla y la parrilla automáticamente por arte de magia se encendió y aparecieron los cubiertos. No sé, estas cosas mágicas que ocurren en Campos de Ahumada Alto, me dice José Lavicky. Un rico té en choquero. Ah, que son buenos esas, té en choquero. Y un asado todo muy bueno. Oye, iba a seguir con lo del mate, ¿no? Sí. En la última media hora vamos a hablar bien, porque nos envió más información don Aníbal y la Rosita. Hacemos la pausa.
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2: 12 del día, 27 minutos.
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0: Así es, estamos en la fase final de nuestro programa, de levantar las cosas todavía, que vamos a comprimir nuestro tiempo, ¿no? 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Y esta historia,

0: juntarse en tragedia, que la amistad y el cariño se irían a la misma mierda, que por rencores añejos correría sangre fresca y en ensalada de tajos picaríamos la fiesta. Buen dar con la polvorita bien celosa y traicionera que estalla cuando se juntan recuerdos, vino y pollera. Y más con tu hombre, que siempre tomó de la chicha negra, contigo que eres como hacha para formar pelotera, y conmigo, que aunque nunca le busco el puesto a la breva, cuando me pisan el poncho leerme un taco a la prudencia. Ya iba corriendo la noche, trotando en las 4:30. Del cordero no quedaba ni una presa para muestra. El vino había corrido como para bañar yegua, y las cantoras de ronca ni aleteaban ya siquiera. Fue entonces cuando el Chano se subió a la carretela y gritó: ¡Hey! ¿Quiénes animan a ir al pueblo a revolverla?
1: ¡Vamos, vamos, vamos!
0: ¡Vamos, pues! Dijeron todos. Pero antes, la última cueca.

0: 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Dimos la vuelta del brazo, los demás hicieron rueda. Tú te subiste la falda hasta mostrar media pierna. 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Llegó el final y se vino al bulto como una fiera. Lo más suave que te dijo fue un nombre de cuatro letras. Y a mí me sacó de un viaje al corral la parentela y me amagó con la argolla del rebenque a la cabeza. No pudieron sujetarlo, qué cristiano con más fuerza. Su entenado pidió carta, mi hermano afianzó mi apuesta y nos trenzamos los cuatro a dar por donde cayera. La cosa desde un comienzo se puso hedionda de fea. Volaron los garabatos, los platos y las botellas, se alborotaron los gallos, no sé quién pisó la perra y el mujerío chillaba como chancho en la batea. El finado fierro en mano charcaba el aire a la ciega, un tajo me mordió el hombro, pelé también mi herramienta y ¡ya! Y hasta ahí nomás me acuerdo, porque una manta de niebla me tupió al rojo los ojos, la memoria y la conciencia. Y aquí estoy, a lo hecho pecho, y que sea lo que Dios quiera. 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Vos, de la fiesta al velorio, yo, al hospital y a la celda. ¿Qué tal, ah? ¿Cuándo me invitáis otra vez a bailar cueca? Sí.
1: ¿Cuándo invitáis de nuevo, po? Si sabéis cómo me pongo. Oye, ¿sabéis? Claro, que el monta en pingo chúcaro, que aguante si corcovea. Eso es como para todas las cosas de la vida, ¿eh? Cuando uno se mete en el lío, hay que aguantar nomás después la represalia. ¿Sabe cuál es el problema? ¿Qué pasó por esta historia que estaba escuchando atentamente? ¿Dónde estuvo el problema de este caballero? En la última cueca. Si no hubiese existido la última cueca, no hubiese pasado nada más, pues. El finadito se ha ido al cielo tranquilito, a la tierra, sin hacer ningún escándalo, en sacar cuchillo y nada por el estilo. La última cueca es la culpable, sí. Nos pregunta don Pedro Suárez, que está ahí en el despacho de la carga internacional del puerto terrestre. Me dice, a ver, el señor Aníbal López, que está organizando lo del mate, la mateada, para este sábado ahí en la villa de calle Los Villares, hacia abajo, el Bermejo. El señor Aníbal López fue jefe scout del grupo Hermanos Clark, el señor que está organizando esto del mate. No sé, le voy a preguntar, le dije. Creo que es el mismo. Trabajó también en una radio, eso sí, le dije, sí, efectivamente. En un programa que se llamaba Hablemos del Amor, un programa nocturno donde él leía poemas, en fin, y todo eso. Ah, entonces él mismo dijo. Un gran saludo para él. Lo conozco del tiempo de los Boy Scout, grupo ferroviario. Muy lindos recuerdos. Me acuerdo de la piscina ferroviaria. Ahí estaba nuestro cuartel de reuniones. Familia Martínez Vargas y Suárez Vargas. Mi tío era el cuartelero Nicolás Martínez, dice don Pedro Suárez. Y ahora voy a la otra parte. ¿Qué dice a todo esto don Aníbal López? Sí.

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1: Seguimos con Recuerdos Inolvidables. Oye, que queda poquito, muy poquito tiempo, pero lo aprovechamos al máximo. Hay mucha gente agradeciendo los datos que le dimos del señor que arregla, o los señores que arreglan máquinas de coser. Hemos repartido la información a muchas personas. Son recuerdos y son inolvidables. Alguien por ahí nos pidió una canción de ricos y pobres. A ver quién anda por ahí, quién vamos a complacer en esta oportunidad. La tenemos aquí en vista. Eso. Ricos y pobres para Irene Navarrete.

0: ¿Qué será? Los ricos y pobres también se unen para cantar, pues, canciones como esta exitosas que usted quería escuchar. ¿Sabe? ¿Nos siguen escuchando allá? Sí, nos están escuchando allá en Localvo, la calle Esperanza. Saludos para ustedes con mucho, mucho, mucho, mucho cariño. Oye, sigamos o démosle término a esta situación por hoy, ¿no? A eso me refiero, del tema que surgió esta mañana, que tiene que ver con una mateada, pues, que se está anticipando que va a ser muy buena. Sí, con matecito de plata o del que usted quiera, la cosa se viene buena. Le hemos hecho varias preguntas a Aníbal y Rosita, que están organizando esta mateada para este sábado a las 5 de la tarde en la sede de la Villa El Bermejo de los Andes. Le preguntamos, oye, es gratis, hay que pagar, hay que llevar la hierba, aparte del mate y la bombilla, hay que llevar esto y lo otro. Y nos responde lo siguiente, ¿hay que pagar alguna cuota? Le dije, mire, dice, lo siguiente, nuestro buen amigo Aníbal López y su esposa Rosita Guerra, dice, no queremos que haya obstáculo para nadie. Por tanto, esta mateada del sábado es gratis. Y habrá todo lo indispensable. Por supuesto, si alguien quiere llevar algún engañito, me imagino puede ser un queque o algo así, ¿no? Un engañito, como decía mi abuelita, se acepta que lo lleven, se acepta su cariño. La invitación es gratis, ¿ya? Y bueno, para que celebremos el pasado agosto, pues. Solamente se requiere, dice, buen ánimo, amistad y alegría. Eso sí, tienen que llevar el mate con la bombilla, porque eso es personal, pues. Así que ahí está la invitación, sábado 5 de la tarde, sede social de Villa El Bermejo. Imagino que va a estar bien adornada, bien indicada para que la gente no se pierda ahí y llegue rápidamente, ¿cierto?
1: Viejo mate, de plata,
0: el matecito, la mateada, va a estar buena la mateada. Está buenísima. Faltan 9 minutos para... ¿qué hora? 9 minutos para la 1 de la tarde. Nos saluda a esta hora de Carmencita Guerra Gatica, que está de enfermera, tengo entendido. Estoy escuchando, me encantan los recuerdos. El recuerdo de los scouts de la estación ferroviaria, me dice. Los hermanos Martínez, queda solo uno, Cupertino Martínez. Siempre lo veo en Facebook, dice Carmencita Guerra, que ella tiene muchas redes sociales, la Carmelita, pues. ¿Dónde queda Villa El Bermejo? Dice Vilma Sepúlveda. La conocidísima Villa El Bermejo queda en Esmeralda Poniente, conocida también como Los Villares. Pasadito ahí de la capilla El Carmen, por la de la izquierda. Por ahí queda entonces Villa El Bermejo, ¿bien? Para que vaya Vilma Sepúlveda, lleve el mate, pues, prepárelo, de Villa. Nos saluda a esta hora Don Ricardo, ¿cómo está Don Richard? Y nos saluda también nuevamente Don Pedro Suárez. Minutos finales para esta reunión de amigos y amigas que tenemos alrededor de la música, de estos recuerdos y...

0: Llegó la hora de decir adiós. Qué canción esa, cuando uno se recibe la licenciatura. Llegó la hora de decir adiós, nos vamos. Muchas gracias. Antes que todo, una auditora necesita saber dónde comprar un repuesto de aspiradora. Él le falló la manguera, o el perrito hizo de la suya y la rompió. Ya, obviamente, sí, la manguera está rota, ya no sirve para aspirar. En consecuencia, esa aspiradora no tiene aspiraciones. Margarita pide esa información, dónde comprar este repuesto en aspiradora, la manguera. A ver, hay un señor, Juan Martínez creo que se llama, que tiene una casa de repuestos aquí en Maipú, entre Freire y Las Heras, a mitad de cuadra. Él podría tener esa manguera. Vaya ahí hasta una determinada hora, hasta la una creo que atiende, y después la tarde a las 4:30 en adelante. Ahí puede encontrar esa manguera para su aspiradora, creo. A no ser que llegue otro dato también. Bien, ha sido bien fructífera esta mañana. Me quedaron algunos temitas, algunas cosas fuera, ¿no? Del WhatsApp. Pero, en fin, ya vamos a responder. Sobre la apertura del camino, lo más seguro, me dice don Pedro Suárez, que será mañana. No hay comunicado, así que lo más probable es que la apertura del camino se produzca mañana. ¿Ya? El tiempo. Bien, nos saluda también nuestra amiga María Angélica Irostroza. Se refiere a la canción de Perales, que algo de qué pasará mañana, una cosa así. Dice, gracias por la canción, estoy muy contenta por esta canción, porque me siento identificada con esa canción. Muy bien, pues, ¿ve? La señora Vilma Sepúlveda parece que ya dio con la vía del Bermejo, ¿no? Ya sabe dónde queda Villa Bermejo para que vaya a tomar mate. Prepara el mate igualmente. Perfecto, nos vamos. Muchas gracias, feliz por la sintonía y hasta mañana.
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0: A ver, revisemos de nubosidad parcial para esta tarde y noche. Tendremos una máxima de 21 grados, pero me tinca que ya pasamos esa máxima. La información de Aconcagua Clima dice que San Felipe a esta hora registra 22 grados con una décima, la humedad 39%. Cotejemos con los Andes. Los Andes a esta hora un poco más, 23 grados con 6 décimas y la humedad 35%.
1: 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Esta es la hora en Superandina.
2: Es la una de la tarde.
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0: Buenas tardes, 13:07, damos comienzo ya a las informaciones en la Radio Superandina y vamos de inmediato a consultar el tiempo.
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0: Bien, vamos a la información que nos entrega la Dirección Meteorológica de Chile, que dice que esta tarde y noche estará con nubosidad parcial nuestra ciudad, 21 grados la máxima, para mañana viernes despejado, vienen días despejados, 4 la mínima, 20 la máxima, el sábado también despejado, 4 la mínima, 22 la máxima y seguirá despejado el domingo, 5 la mínima, 24 grados la temperatura máxima. Para el lunes aparece la nubosidad parcial, variando a despejado en la noche, 5 a la mínima, 24 grados la temperatura máxima, información de la Dirección Meteorológica de Chile. Consultamos la temperatura en los Andes a esta hora, vamos a actualizar la información que nos señala lo siguiente. Los Andes en este minuto con 20 grados y 9 décimas, una bajada, bajó la temperatura. La humedad 37%.
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0: Son las 13:09 en Superandina. 26 estudiantes del Liceo Bicentenario Técnico Abancay de los Andes se sumergieron durante un mes en la inteligencia artificial, como una de las áreas que está transformando la medicina. A través de un proyecto desarrollado junto a la Universidad de Valparaíso, aprendieron a analizar imágenes médicas en tres dimensiones y descubrieron nuevas posibilidades para una tecnología que hasta ahora muchos de ellos asociaban principalmente a buscar información o hacer tareas. Es la información que nos trae Claudio Quijanes.
2: Muchos jóvenes usan la inteligencia artificial para buscar información, resolver dudas o hacer tareas, pero 26 estudiantes del Liceo Bicentenario Técnico Amancay de los Andes conocieron una aplicación mucho más especializada. Durante un mes, aprendieron a utilizar herramientas de inteligencia artificial vinculadas a la medicina, trabajando con radiografías e imágenes en 3D para observar órganos como el cerebro y los pulmones y acercarse a la forma en que estas tecnologías ya son utilizadas por profesionales de la salud. Sofía Monsalve, estudiante del Liceo Bicentenario Técnico Amancay, dijo:
3: "Yo siento que con estos talleres amplían nuestros conocimientos y así nosotros transmitimos a nuestros otros compañeros, porque ya sabemos que ahora nuestra generación está con la IA, muchos tipos de inteligencia artificial, y queremos también aprenderles de usarlo de una buena manera, no solamente que la IA se vea de una mala manera".
2: Y su compañera Ivania Espinosa añadió:
4: "Más que nada muy asombrada de las cosas que se pueden hacer ahora de la tecnología, sobre todo con la IA, porque principalmente no esperaba mucho sobre la IA después de todas las cosas malas que han pasado, sobre todo, pero más que nada impresionada por lo bueno que se puede usar".
2: Por su parte, la también estudiante Ana Cortés comentó:
5: "Antes como estudiante pensábamos que la IA solamente servía para darnos información como todo, pero pudimos ver y reconocer que sirve más allá, de que nos puede servir como ver el tema del cerebro, de los pulmones y todo mucho más allá, que la IA no sirve solamente para cosas sin fin, sino que tiene como un propósito y tiene un fin para ayudar".
2: Y Constanza Castillo explicó:
6: "Y aquí me abrió como el pensamiento de que en realidad ayuda mucho para los mismos profesionales, para diagnosticar distintas cosas, sacar probabilidades, e incluso nos están enseñando cómo poder utilizarla de buena manera".
2: Fueron cuatro encuentros en los que los estudiantes pasaron de la teoría a la práctica y pudieron conocer herramientas capaces de analizar imágenes médicas y apoyar la detección de distintas enfermedades. Una experiencia que también dejó un desafío para ellos, compartir lo aprendido con sus propios compañeros y convertirse en multiplicadores de estos conocimientos dentro del liceo, mostrando que la inteligencia artificial también puede tener aplicaciones concretas en la formación escolar. Janet Segovia, directora del Liceo Bicentenario Técnico Amancay, comentó:
7: nosotros hace ya varios años creemos y tenemos la certeza que dentro de nuestro colegio hay muchos talentos. Por lo tanto, hemos buscado constantemente conectarnos a las universidades y comenzar a través del proyecto de vida, comenzar a trabajar y a traer distintas actividades que de nivel científico, no solo respecto a las cuatro especialidades, sino también del área científica.
2: Y el profesor de la Universidad de Valparaíso, Leondri Mayeta, dijo:
8: precisamente los objetivos de estos tipos de talleres es que los estudiantes conozcan la importancia que tienen los modelos de inteligencia artificial para el uso de la salud, siempre con el cuidado de, por ejemplo, no solamente de la salud de los pacientes, sino también de temas de seguridad y algo que está muy, es decir, de mucha vitalidad ahora, que es precisamente el tema de, es decir, además de consentimiento informado, el tema de la privacidad de los pacientes.
2: Por su parte, el profesor de ciencias del Liceo Amancay, Juan Claudio Muñoz, comentó:
9: los 26 alumnos en octubre, el 31 de octubre, obtienen una certificación en la Universidad del Paraíso y la idea es que ellos puedan replicar también a sus compañeros, realizar un taller de inteligencia artificial para que se puedan familiarizar con el concepto, ¿no es cierto? No quedarse solamente con buscar rápidamente en un ChatGPT, sino que utilizarlo para la vida cotidiana también.
2: La experiencia también terminó despertando nuevas inquietudes entre los estudiantes. Para algunos, conocer las posibilidades de la inteligencia artificial en el área médica significó mirar la tecnología de otra manera y, en algunos casos, incluso reforzar su interés por continuar estudios relacionados con la salud. Una experiencia que busca demostrar que acercar estas herramientas a las aulas también puede abrir nuevas preguntas, intereses y caminos para el futuro de los jóvenes.
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0: Hasta este minuto no hay nada concreto, no hay ningún informe de las coordinaciones tanto de Chile como Argentina respecto a la reapertura del camino internacional, que ha permanecido cerrado desde ayer a las 3 de la tarde. Estamos en horario de invierno para el tránsito internacional de 8 a 20 horas de Chile, 9 a 21 horas de Argentina. Y bueno, se evaluó ayer y se cerró a las 3 de la tarde y se ha evaluado hoy, y hasta este minuto no hay nada concreto respecto a la apertura. Lo más probable es que la apertura se haga mañana, lo dice don Pedro Suárez. A estar atento entonces a esa información que tendrá que venir necesariamente desde la delegación provincial, en fin, de las coordinaciones del camino internacional, tanto chileno como argentino, de este sistema integrado Cristo Redentor. En el marco de la Estrategia Comunal de Seguridad Pública 2026-2028, la Municipalidad de Los Andes, a través de su Dirección de Seguridad Pública y su programa Comercio Seguro, realizó un operativo en distintos sectores del área central, logrando retirar más de 30 carros de supermercado abandonados a la vía pública o bien utilizados de manera irregular. La información es de Alejandra Galvez.
10: De los 180 carros adquiridos por un supermercado de Los Andes, actualmente solo quedan 25. La cifra da cuenta de la magnitud de un problema que llevó al municipio a reforzar los controles y recuperar carros que permanecían abandonados o eran utilizados fuera de los establecimientos comerciales. En este contexto, se realizó un operativo a través de la Dirección de Seguridad Pública que logró recuperar 20 carros de supermercados. Luis García, jefe de sala de Líder Express de los Andes, dice:
11: bueno, para nosotros es súper importante que lo hagan, porque así también recuperamos parte de nuestros activos. Como lo habíamos conversado, nosotros tenemos una fuerte inversión en cuanto a carros, son casi 15 millones de pesos. El año antes pasado habíamos invertido en estos, de los 180 carros que habíamos comprado, solamente ahora nos quedan 25 carros. Obviamente esos carros están todos repartidos por la ciudad y obviamente es importante el trabajo que hace el municipio en recuperarnos para que nosotros podamos dar un buen servicio a nuestros clientes.
10: Una situación que afecta directamente al comercio y que también genera problemas en el espacio público, por lo que se busca recuperar espacios, contribuir al orden del entorno y prevenir situaciones que puedan representar un riesgo para la comunidad. Humberto Garrido, director de Seguridad Pública, comenta.
12: Desde la Dirección de Seguridad Pública, a través de nuestro programa Comercio Seguro, ¿qué es lo que busca esto? Mantener un constante y orientado trabajo con la finalidad de recuperar espacios públicos y ordenar el entorno urbano, con la finalidad de prevenir situaciones de riesgo para nuestros vecinos. Es por ello que realizamos un operativo por diversos sectores del área central, logrando el levantamiento y el retiro de más de 30 carros de supermercado que se encontraban abandonados en la vía pública o estaban siendo utilizados de manera irregular por parte del comercio u otras personas no autorizadas.
10: Es por ello que estos operativos continuarán como parte de la estrategia comunal para recuperar espacios y mantener el orden en el centro de la ciudad. Además, se recordó que mantener un carro de supermercado sin poder acreditar su legítimo dominio puede configurar el delito de receptación. Humberto Garrido, director de Seguridad Pública, comenta.
12: Desde la Municipalidad de Los Andes reiteramos nuestro compromiso de seguir fiscalizando de manera permanente en los barrios y sectores comerciales, logrando de esta manera hacer de Los Andes una comuna más segura.
10: Por lo que el llamado es a la comunidad a no retirar ni utilizar estos carros fuera de los establecimientos y a colaborar con el cuidado del espacio público.
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Son las 13 horas con 20 minutos, 13-20 minutos en la Radio Superandina. Hoy la farmacia y óptica municipal atenderá solamente hasta las 2 de la tarde. En la tarde de hoy no hay atención. Esto se debe que es el día de la atención primaria de salud y el personal tiene una actividad esta tarde. Y mañana viernes tampoco atenderá la farmacia y óptica municipal durante la tarde, solamente hasta las 14 horas. Esto se debe que el primer viernes hábil del mes, de cada mes, se atiende solamente en jornada de mañana. Y lo otro importante que tiene que ver con el ámbito también municipal es relativo a la dirección de tránsito, que mañana viernes no atenderá. Si la atención llega hasta hoy, el viernes mañana no atenderá, no habrá atención de público por el traslado a las nuevas dependencias. Y la atención se retoma el lunes próximo entre 8:30 a 13:30 horas en su nueva ubicación en Membrillar 360, esquina O'Higgins, lugar donde hasta hace algún tiempo funcionó el Instituto Profesional Libertador de los Andes. Y continuamos con las informaciones. En esta oportunidad vamos a establecer contacto telefónico.

0: Ya, efectivamente, está listo el contacto telefónico. Tenemos a Francisca Garay Seremi de Medio Ambiente. ¿Cómo está, señora Francisca? Buenas tardes.
1: Buenas tardes, Jaime. ¿Cómo está? Muchas gracias por invitarme.
0: Gracias a usted por recibir nuestro llamado. Estamos conversando a través de Radio Superandina y VTV Valle Televisión para que hablemos, Francisca, del 30º concurso del Fondo de Protección Ambiental, que desde el año 1998 a la fecha han financiado una cantidad bastante importante, 4.147 proyectos a nivel nacional, una inversión bastante alta, inversión histórica superior a los 24.000 millones de pesos. ¿Cuántos proyectos actualmente se están ejecutando acá en nuestra región Valparaíso?
1: Bueno, hasta el momento, Jaime, estamos este año tenemos proyectado 10 proyectos que se van a ejecutar, cada uno de ellos con 6 millones de pesos, y es por eso que nosotros en este concurso, o este lanzamiento del concurso de FPA 2027, estamos haciendo un llamado para que todas las organizaciones que tienen que ver con ciudadanía, con establecimientos educacionales, con pueblos indígenas, puedan formular sus proyectos y entrar en este gran llamado para el concurso FPA 2027.
0: ¿Se ha resuelto ya quiénes son los ganadores que se adjudicaron estos fondos o todavía no?
1: O sea, los para este año, ¿sí? Ya están ok.
0: ¿En
1: ya
0: qué
1: tenemos
0: comunas?
1: Tenemos las comunas de Algarrobo, Valparaíso, Concón, Quilpué, Cabildo, Villa Alemana, Limache y Rapa Nui. Esos son los que se adjudicaron para el año 2026. Y esperamos, por supuesto, que para el año 2027, que hacemos el llamado desde el 28 de agosto hasta el 14 de octubre de este año, para que postulen y puedan materializarse estos proyectos en el año 2027. Hacemos el llamado sobre todo a las provincias de Los Andes y San Felipe, que puedan las comunas y las organizaciones hacerse parte de esta tremenda iniciativa, que es ser parte de los fondos de protección ambiental que tienen líneas de acción como, por ejemplo, la conservación, la economía circular, las ecotecnias hídricas, la eficiencia energética, entre otros temas importantes que pueden materializar acciones que van a quedar para las comunidades y para las organizaciones en el tiempo.
0: Hay buen plazo todavía, entonces, buen plazo para que de aquí a octubre puedan entregar o postular el mejor proyecto posible, ¿no? El financiamiento, sí, como decía usted, bastante interesante para cada proyecto.
1: Sí, importante ahí, Jaime, señalar que son 3 líneas de financiamiento.
0: Correcto.
1: Una que tiene que ver con proyectos para pueblos indígenas, otro para proyectos ciudadanos y otro para proyectos para establecimientos educacionales. Estas 3 líneas son los ejes como temáticos a financiar, y dentro de estas 3 líneas hay líneas temáticas que tenía que ver, como lo señalaba anteriormente, valoración y conservación de la biodiversidad, economía circular y gestión de residuos, ecotecnias hídricas, eficiencia energética y energías renovables. Esos son los ejes temáticos, y bueno, reiterar, Jaime, lo importante que es para nosotros como Ministerio del Medio Ambiente tener un concurso con larga data. Ya vamos a cumplir 30 años para el año 2027, de haber ejecutado concretamente líneas de financiamiento pensando en el medio ambiente. Es por esto que señalar que ustedes pueden ingresar a fondos.mma.gov.cl para poder hacer las postulaciones, para también descargar las bases que cada una de estas ejes temáticos tiene, y por supuesto nosotros como Seremi Medio Ambiente estamos a disposición por si alguna organización tiene alguna duda con respecto a cómo postular y poder acompañar este proceso, porque a nosotros nos interesa muchísimo levantar la mayor cantidad de proyectos que sean admisibles y que puedan ser ejecutados y financiados por nosotros.
0: ¿Los montos son parejos para cada proyecto que se adjudique este fondo, o tiene que ver un poco la cantidad de dinero al tipo de proyecto, la temática o no?
1: No, todos los proyectos, cada proyecto que se adjudica tiene un monto que son 6 millones de pesos para cada proyecto.
0: Bien, Estamos conversando a esta hora, mejor dicho, con Francisca Garay, Celebre de Medio Ambiente, a través de Radio Superandina y BTV Valle Televisión, respecto a este trigésimo concurso del Fondo de Protección Ambiental de este año, para que sea ejecutado el año próximo. Sería bastante interesante que vuelva usted a repetir quiénes pueden participar, qué tipo de organismos o personas naturales pueden participar de este concurso.
1: Pueden participar, por ejemplo, está dirigido exclusivamente para comunidades y asociaciones de indígenas reconocidas por CONADI, en la línea de proyectos de pueblos indígenas. En la línea de proyectos ciudadanos, esta es un concurso dirigido a personas jurídicas de derecho privado sin fines de lucro, tales como juntas de vecinos, consejos vecinales de desarrollo, centros culturales y artísticos, organizaciones deportivas, organizaciones juveniles, entre otras, comunidades agrícolas y asociaciones gremiales. Y en el último eje, que es proyectos para establecimientos educacionales, el concurso está dirigido exclusivamente para centros de padres, madres y apoderados. Importante destacar, Jaime, que la postulación se abrió el 28 de agosto del presente año y cierra el 14 de octubre a las 14 horas, horario Chile continental. Y por supuesto que, por favor, visiten nuestra página, que tiene que ver, que se llama fondos.mma.gov.cl, donde podrán descargar las bases, donde podrán observar también que es importante destacar que las organizaciones puedan atender temáticas de cambio climático, de descontaminación ambiental, de economía circular, gestión de residuos, biodiversidad, eficiencia energética, energías renovables. Es muy, muy importante para nosotros, porque de alguna forma traduce lo que el Ministerio aborda en sus planes, programas y normativas, y lo hacemos como concreto un eje que se materializa desde el interés y el compromiso de las comunidades locales.
0: Bien importante lo que acaba de señalar, sobre todo la dirección donde poder concursar a través de internet, que se haga una buena presentación y tengamos por fin comunas del Valle Aconcagua, porque usted acaba de señalar que este año hay en ejecución varios proyectos de la región, menos del Valle Aconcagua. Ojalá que el 2027 sí haya muchos proyectos interesantes de nuestras provincias.
1: Sí. Ahí hacemos el llamado a que las provincias de los Andes y San Felipe puedan hacerse parte de este concurso y podamos materializar ejes temáticos para el cuidado del

0: Esta es la hora en Superandina.
1: Es la 1:00 p.m, 34 minutos.
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0: Con gran éxito para las provincias del Valle de Aconcagua, los Andes, San Felipe, se están desarrollando las finales regionales de los Juegos Deportivos Escolares que organiza la Dirección Regional del IND, que clasifica a los campeones de deportes colectivos sub-14 a la final nacional que este año se va a llevar a efecto acá en la región Valparaíso entre el 22 de septiembre y el 4 de octubre, mientras que en el caso del básquetbol y voleibol juvenil, la final nacional escolar se va a disputar en la región del Biobío del 9 al 15 de octubre. Por cuarta vez consecutiva, el Liceo Bicentenario Cordillera de San Felipe se quedó con el regional de voleibol femenino. En la categoría masculina, la clasificación al nacional recayó en el Instituto Chacabuco de los Andes. En tanto, el Liceo Mixto de San Felipe se coronó campeón del baloncesto femenino en un dramático final con el Colegio Luterano de Valparaíso. En la categoría juvenil y en duelo con Cahuino, el Instituto Abdón Cifuentes impuso el Liceo Mixto de los Andes. Ahí están entonces los principales clasificados para esta final nacional.
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0: Estamos a 17 minutos de la hora 14, la radio superativa. Vamos a tomar contacto inmediato con el abogado don José Villagrán. Don José, ¿cómo estás? Buenas tardes.
4: Buenas tardes, don Jaime. Saludo para usted y los auditores.
0: Gracias. Igualmente, don José, para que hablemos de esta resolución del Tribunal Regional de Valparaíso, porque su representado precisamente es el alcalde de Rinconada, don Juan Galdame. ¿Qué significa concretamente esta resolución para que nos explique?
4: Sí, bueno, el día de ayer, en horas de la tarde, fui notificado por el Tribunal Constitucional. No de Valparaíso, el Tribunal Constitucional, que bueno, que es el único tribunal que analiza la constitucionalidad de los procesos en general, digamos. Como usted sí, pero bien lo señaló, efectivamente hay una causa que está en el Tribunal Electoral Regional de Valparaíso que busca la destitución del alcalde, y en ese entendido, digamos, la normativa procesal establece que si es que ese tribunal determina que el alcalde debe ser removido del cargo, se aplica inmediatamente la suspensión. Como defensa entendemos que esa norma es inconstitucional porque el resto de los ciudadanos tenemos la posibilidad de que si un tribunal condena a una persona, esa condena no se va a aplicar hasta mientras tanto la sentencia no quede firme y ejecutoriada. Esto significa que usted puede apelar a la Corte de Apelaciones y eventualmente recurrir a la Corte Suprema para que finalmente se le aplique una sanción, sea de esta laboral, penal, civil. Y por lo tanto no hay ninguna razón, en nuestra opinión, para que respecto de una autoridad no se aplique aquello. No obstante, el tribunal, el excelentísimo Tribunal Constitucional, estuvo en desacuerdo con esa mirada de la defensa y por los fundamentos que planteó en el fallo, rechazó la petición. Por lo tanto, vuelve la tramitación de esta causa al Tribunal Electoral Regional de Valparaíso para que éste finalmente dicte el veredicto en la materia de requerimiento. Eso es lo que le puedo contar.
0: Correcto. Conversando esta hora con el abogado José

0: Villagrán, no, José. Ahora, usted lo dice, vuelve al Tribunal Electoral Regional de Valparaíso. ¿Cuáles son los próximos pasos que debe seguir la causa?
1: Sí, bueno, se encuentra pendiente, ya se efectuó la tramitación ante ese tribunal, se rindió la prueba por parte del requerente, que son los concejales, y por parte del requerido, que es el alcalde. Se fijaron los alegatos, se alegó ante dicha magistratura, y hoy día estamos a la espera de la sentencia definitiva que dicte ese tribunal, que no tiene un plazo específico para dictar la sentencia, pero se espera en breve plazo, digamos.
0: Ahora, ¿en qué situación está actualmente don Juan Galdames? ¿Está ejerciendo, sí, bueno, obviamente?
1: Sí, don Juan no tiene ningún impedimento para ejercer el cargo. La petición que se hacía, o que se hizo al Tribunal Constitucional, tenía como propósito pedirle a ese tribunal que se aplicara la misma norma que se aplica para todos los ciudadanos y que no se adelantara una sanción antes que la sentencia no estuviese firme y ejecutoriada. Yeah. Sin embargo, el Tribunal Constitucional estima que no, que eso no sería procedente, y desde ese punto de vista, en términos de las consecuencias, es cercano a cero, digamos, la relevancia de esa resolución de ese excelentísimo tribunal, porque lo único importante era que no se suspendiera de oficio al alcalde, por el solo Ministerio de la Ley, y al rechazarlo, bueno, volvemos al tribunal de origen, y bueno, y también está la posibilidad de que el Tribunal Electoral Regional absolva a mi representado, con lo que ninguna suspensión va a ser procedente, y en este caso, por lo tanto, en lo que interesa, esta resolución no le afecta en términos de su permanencia en el cargo, no hay suspensión relevante, básicamente, como le decía, el efecto es cero.
0: En su calidad de abogado defensor del alcalde de Rinconada, ¿tiene mérito suficiente la defensa para buscar, para encontrar, para obtener la absolución definitiva del alcalde?
1: Sí, nosotros esperamos, conocemos, después de más de 25 años de ejercicio de la profesión de abogado, sabemos que las sentencias son, uno no las puede predecir, digo. Eso es una realidad. Pero también confiamos en nuestros argumentos. Y yo siempre he repetido uno que lo que me parece bien decidor respecto a esta materia, dado que la Contraloría General de la República, en los informes que se sustentan los concejales, básicamente estableció, indicó que se habían comprado unos terrenos en un sobreprecio, que se, además se dio el lujo de establecer en el monto del sobreprecio. El problema de eso es que nosotros en esa legislatura pedimos que se tasara el terreno que se había efectivamente comprado, uh-huh. Y para sorpresa de todo el mundo, la tasación estuvo de acuerdo con lo que nosotros decíamos, digamos, y en desacuerdo con lo que decían los requirentes. Por lo tanto, usted comprenderá que con eso se objetiviza la cuestión central. Y no hay, por tanto, no hay dinero público perdido, sino que básicamente se trató de una forma de presentar esto, y esperamos que el tribunal, y aquí viene lo importante, fue el tribunal quien ordenó esa tasación con una persona que designó el tribunal, y por lo tanto no hay injerencia de esta parte, digamos. Así que como ese y otros argumentos más que faltan a la verdad en el requerimiento, y también por parte de la Contraloría, que últimamente se le asigna tanta importancia, esto da cuenta de que finalmente la acusación está mal planteada, que para ser un poco coherente con aquello, fue exactamente lo mismo que le ocurrió al Ministerio Público. Cuando el Ministerio Público le planteó al juez de garantía que estos terrenos estaban comprados en sobreprecio, la reflexión final del Tribunal de Garantía fue, ¿sabe qué? Su afirmación no la hemos podido sustentar en la prueba, porque usted no, ni siquiera tomó la precaución de tasarlo usted, digamos, antes de acusar. Por lo tanto, desde ese punto de vista, confiamos en este argumento que ha sido sistemáticamente acogido por en las distintas instancias que se han tenido la oportunidad de aventurarse en el fondo de la acusación. Así que tenemos confianza, aunque reconocemos que las resoluciones judiciales son esencialmente aleatorias, digamos.
0: Correcto. Usted ha señalado al principio que incluso hay más instancias, porque el Tribunal Electoral puede, el Regional puede dar un dictamen, ¿cierto? Pero eso es apelable, hay tribunales superiores, obviamente la Corte Suprema es la última instancia que existe.
1: Sí, bueno, en ese punto, efectivamente, esto se guía por los tribunales ordinarios, digamos, que son el Tribunal de Garantía, la Corte de Apelación y la Corte Suprema, no se guía por esto, sino que aquí hay tribunales especiales, que es el Tribunal Electoral Regional, y luego la instancia que vendría asimilándose a la Corte Suprema es el Tribunal Calificador de Elecciones. Por lo tanto, lo que resuelva el Tribunal Electoral Regional de Valparaíso es relevante, sin duda, pero la decisión final la tiene el Tribunal Calificador de Elecciones, quien finalmente vamos a llegar allá, porque si nosotros logramos que el tribunal nos dé la razón y ganamos, digamos, claramente los creyentes van a recurrir a ese tribunal, perdón, los requerentes van a recurrir al Tribunal Calificador de Elecciones y al revés va a pasar lo mismo, digamos. Entonces, en este sentido, como usted bien apunta, vamos a terminar en el tribunal de fondo que tiene la última palabra, digamos.
0: Y puede pasar bastante tiempo de esto, don José. Ya sabemos que a veces las resoluciones no son tan instantáneas, tan inmediatas, y no hay que hacer cosas que pasen los 3 años que faltan, que cumpla el mandato del alcalde y finalmente no llegue la resolución.
1: Sí, bueno, la verdad es que en eso, desgraciadamente, los ciudadanos estamos un poco, yo diría que indefensos, porque esto no es solamente en materia de petición de destitución de alcalde, digamos, sino que en cualquier área del derecho, en el derecho civil, aquel que se le han causado daño, en el derecho laboral, los tribunales están desde hace un tiempo particularmente lentos. Piense usted que una causa laboral puede tardar 4 o 5 años, y un trabajador no tiene ese tiempo, digamos. Lo mismo pasa en las investigaciones penales. Entonces, no es algo que uno pueda reclamar ni a favor ni en contra respecto de este caso puntual, sino que el sistema, digamos, es bastante deplorable en términos de sus procesos y su lentitud, y tampoco no hay donde recurrir, digamos, porque es sistémico, digamos. Claro. Le pasa lo mismo a la Corte de Apelaciones. Es un poco la realidad con la que uno tiene que convivir, y es igual para todas las partes y para todos los ciudadanos. Lamentablemente, en esa deficiencia somos todos iguales, digo.
0: Exactamente. Bueno, lo dice en desarrollo, es que esperar que resuelva finalmente el Tribunal Electoral Regional y ver los próximos pasos. Le agradecemos, abogado, haberse comunicado con nosotros. Muchas gracias.
1: Agradecido por el contacto, Jaime. Buenas tardes.
0: Buenas tardes. Ahí estamos conversando con don José Villagrán, por el tema del alcalde Juan Galdames.
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0: Faltan 5 minutos para las 2 de la tarde. Independencia, la empresa Horse Chile, fue presentada la nueva incubadora de negocios Pro Aconcagua Innova. La información de Claudio Quijanes.
1: Transformar las buenas ideas en negocios reales y consolidados es el gran desafío que enfrentan las pequeñas empresas en la región. Para acortar esta brecha, la Corporación Pro Aconcagua lanzó el programa Potencia Aconcagua, una inédita plataforma de incubación que entregará becas de 2,5 millones de pesos a proyectos locales en etapa inicial. La iniciativa busca que emprendedores del territorio puedan validar sus soluciones tecnológicas y acelerar su crecimiento sin tener que migrar hacia la capital. Claudia Gajardo, gerenta general de ProAconcagua, dijo:
2: hoy nace una incubadora de negocios para el ProAconcagua, para el Valle de Aconcagua, algo que no existía, que siempre nos quejábamos que estaba en la costa, y la idea es que este sea un punto de partida para que los problemas que hayan en la zona se conviertan en soluciones, para poder tomar en cuenta a todos los emprendedores y el talento local que existe y apoyarlos en creer y en crecer en la innovación, que creemos de todas maneras que es una herramienta para el futuro.
1: Y el director de la Corporación Pro Aconcagua, Ricardo Giorgi, agregó:
3: hoy se agrega, ¿no es cierto?, una arista más, que es la innovación, es decir, esto que se ha concretado en el pasado con proyectos importantes, ¿no es cierto? Hoy le estamos agregando todo lo que tiene que ver con el concepto de la innovación, acercar, ¿no es cierto?, a los emprendedores, acercar las necesidades de la zona para desarrollar actividades que sean trascendentes tanto para el Valle de Aconcagua como a nivel nacional, digamos.
1: Por su parte, Marco Lascano, director de AIEP San Felipe, socio estratégico en esta iniciativa, explicó:
4: la triple hélice, cierto, que nosotros le llamamos, entre el sector privado, cierto, la educación, el sector educativo, cierto, y también público, nos permite, cierto, generar este tipo de proyectos donde generalmente lo que hacemos nosotros es vincularnos, cierto, con las comunidades a través de la innovación.
1: Durante 4 meses de entrenamiento intensivo y mentorías directas, las startups seleccionadas resolverán desafíos clave en áreas estratégicas como la agricultura, la minería, la gestión hídrica y la tecnología digital. Además, el programa ofrecerá un espacio de pilotaje directo en dependencias industriales, permitiendo que las nuevas herramientas sean probadas y perfeccionadas en entornos reales de trabajo. Diego Cufré, director general de Horse Chile, dijo:
5: no, esta es una iniciativa, sin duda, como hablamos, win-win, ganar-ganar, porque necesariamente para la industria precisamos soluciones que sean disruptivas, ¿okay? Soluciones que propongan innovación, y al mismo tiempo las startups precisan probar en sitios industriales donde puedan experimentar esas soluciones y que no sean solo concebidas en el escritorio, como decimos. Entonces, este espacio de colaboración conjunta propone eso, propone justamente que la empresa pueda contar con esa solución prototipal y que además la startup pueda probar su solución propuesta para después poder escalarla.
1: Y el gerente de Monosucuri de Horse Chile, Patricio García, comentó:
6: nosotros venimos trabajando hace bastante tiempo en integrando lo que es la innovación y aún más poder apoyar a toda la red del ecosistema del Valle Aconcagua con startups y emprendedores.
7: Ahora, de acuerdo a la experiencia, ¿qué es lo que permite este tipo de startups?
6: Permite muchas cosas. Nosotros tenemos varias oportunidades, dolores que tenemos que resolver, y no siempre tenemos las capacidades, y con eso nosotros nos apoyamos con las startups locales y también regionales para que nos puedan apoyar en la solución de estos problemas.
1: Las postulaciones a esta primera convocatoria se abrirán en los próximos días a través de los canales oficiales de ProAconcagua, una oportunidad para que el talento del Valle convierta los grandes desafíos del territorio en soluciones sostenibles con impacto nacional.
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0: Muy bien, estamos terminando ya las informaciones cuando son las 14 horas. Muchas gracias y buenas tardes.
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2: Son las 2 de la tarde.
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1: Son las 2 de la tarde, 29 minutos.
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1: Son las 2 de la tarde, 58 minutos.
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0: Momento de revisar las informaciones aquí en su Radio Superandina. La expresidente Michelle Bachelet señaló que en materia de seguridad y también de migración, desde el mundo más progresista de izquierda, no está clara la respuesta. Aunque destacó, por ejemplo, la gestión que hizo la exministra Carina Tohá sobre estos temas. Lo anterior en el marco del encuentro Migración, Desafíos para el Mundo, América Latina y Chile, convocado por la Universidad Diego Portales, UDP, y Democracia, UDP. Ocasión además en la cual abordó el fenómeno desde su experiencia en el gobierno. Así, Bachelet sostuvo que yo creo que tanto como la migración, como con el tema de seguridad, desde el mundo más progresista, no está clara la respuesta. Se sabe lo que hay que hacer, y yo creo que se hizo, y Tohá hizo muchas cosas muy importantes, porque se requiere para las fuerzas policiales la mayor capacidad técnica, de inteligencia, equipamiento, en fin, se ha avanzado harto, pero todavía creo que faltan muchas cosas más por hacer, dijo. En cuanto a su experiencia en materia de migración, durante sus gobiernos, afirmó que la criticaron mucho y que se hizo un proceso de regularización de migrantes, principalmente haitianos. Yo siento, dijo Bachelet, que lo mejor que se puede hacer es regularizar. Obviamente estamos hablando de personas que tienen una vida normal, no que están aportando al país, trabajando o buscan hacerlo. No estoy hablando de personas que puedan ser buscadas por la justicia, precisó la exgobernante. Y el Poder Judicial se refirió hoy al enredo por el domicilio en que Camilo Huerta cumple la cautelar de arresto domiciliario total en el marco de la operación Ámsterdam, donde está imputado, recordemos. Así indicó que el cuarto juzgado de garantía de Santiago recibió previo a la audiencia de formalización de cargos información por parte del Ministerio Público, la Fiscalía, que consigna una dirección correspondiente a Ñuñoa en Avenida Irarrázaval, correspondiente a un minimarket de la cadena Oxxo. A este lugar fue Carabineros dando cuenta de que el ex chico reality habría incumplido la medida cautelar justamente ya mencionada. Esto fue rechazado por la defensa de Huerta, quien aseguró que él cumple con la cautelar impuesta por la justicia en el domicilio de sus padres, en la comuna de Estación Central. Lo anterior fue mencionado por el Poder Judicial, precisando que, ya en audiencia, el imputado indicó una dirección distinta en la comuna de Estación Central. Y la tasa de política monetaria TPM se mantendría en pausa durante las próximas reuniones, pero se estima que habría un recorte de 25 puntos base a fines de este año, en la medida que el precio del petróleo siga lo que indican los futuros durante el segundo semestre, dice Vice Inversiones. Si bien estima que los riesgos derivados del conflicto en el Medio Oriente siguen muy vigentes y también podrían amenazar este escenario. El informe agrega que la actividad económica continúa mostrando un desempeño más débil de lo esperado, no obstante, la demanda interna mantuvo cierta resiliencia, apoyada por el consumo privado y público, mientras que la inversión mostró señales mixtas. Y en Miami, Estados Unidos, por último, del exterior, las muertes por la bacteria Come Carne subieron a 10 en Estados Unidos este año, después de que Luisiana confirmara un sexto fallecido y Florida elevara su balance a 4, según los últimos datos de los departamentos de salud de ambos estados, ubicados en la costa del Golfo. Luisiana contabiliza 15 casos, 6 más que comienzos del mes de agosto, de los que 14 se produjeron por la exposición de heridas abiertas al agua del mar y uno por otra vía. La cifra supera ya el promedio de 10 casos y una muerte al año que el estado registró en la última década, mientras que en Florida suma 20 casos y 4 muertes en los condados de Palm Beach, Marion y Bay y Broward, este último en el área metropolitana de Miami, según información actualizada y entregada por el Departamento de Salud del estado de Florida.
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0: 21 grados, 7 décimas, 45% la humedad relativa del ambiente a esta hora en el centro de la provincia de Los Andes. Que dice el reporte que entrega la Dirección Meteorológica de Chile, dice que para el resto de la jornada se anuncian cielos con nubosidad parcial. Para mañana viernes 4, despejado, mínima de 4, máxima de 20 grados. El sábado, despejado, mínima 4, máxima de 22. El domingo, despejado, mínima de 5, máxima 24 grados. Y para el lunes, despejado, mínima de 5 y máxima de 24 grados Celsius.
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¿Cómo están? Muy buenas tardes, bienvenidos, gracias por acompañarnos aquí en Superandina, la gran radio de los Andes. Jornada de este 3 de septiembre, día jueves, 3 de septiembre de 2026. Como siempre, una reunión que nos convoca con datos, con información y por supuesto con muchas, pero muchas y buenas canciones hasta las 18 horas, hasta las 6 de la tarde cuando llegue el pasado meridiano con lo más importante ocurrido hoy en el Valle de Aconcagua y el trabajo del equipo de prensa. Pues bien, además siempre a un WhatsApp de distancia, más 569-9729-0852, más 569-9729-0852. Queridas amigas, queridos amigos, como siempre en septiembre comenzamos con nuestra portada musical chilena.

Andrés de León venía con esa versión de ese clásico Menta y Limón en Super Andina. ¿Qué hora es? Son las 3 de la tarde con 21 minutos, 3 de la tarde con 21 minutos. Bueno, ponga atención porque vamos a contarles respecto de un dado importante que dice relación con que se encuentra cerrada hoy y mañana en el transcurso de la tarde. Hoy en la tarde y también mañana, a propósito mañana de que ellos hacen su inventario, pero hoy jueves también está cerrada la farmacia y la óptica municipal de los Andes, a propósito justamente de situaciones ahí que están trabajando y también desarrollando ellos en forma interna. Así que también para aquellas personas que siempre están muy interesadas en acercarse a ese servicio, les recuerdo aquello entonces que está hoy cerrada en la tarde y también mañana estará cerrado, a propósito en la jornada del día viernes del inventario que ellos hacen una vez al mes, la farmacia municipal de Los Andes. ¿Qué más? También atención con esto porque la jornada de mañana viernes 4 de septiembre, la dirección de tránsito, todo lo que son los permisos de circulación, licencias de conducir y otras prestaciones estarán también sin atención de público. ¿Por qué? Porque mañana viernes 4 la dirección de tránsito va a tomar todas sus cosas, todos los muebles, escritorios, sillas, computadores y todo eso, y se va a cambiar de casa. Va a atender ahora, a contar del lunes 7 de septiembre, en calle Membrillar 360. Esto queda en esquina O'Higgins. Ahí estaba el IPLA antes. Ahora es una dependencia municipal. Así que ya lo saben, mañana viernes 4 de septiembre, la dirección de tránsito, con permisos de circulación, licencias de conducir y además un montón de trámites más que ellos hacen, no estará atendiendo porque se van a cambiar mañana a sus nuevas dependencias. Y a contar del lunes van a atender en Membrillar 360 en Los Andes. Membrillar 360, esto queda a esquina de O'Higgins, las nuevas dependencias de la Dirección de Tránsito de Los Andes. Eso a contar de el lunes en su nueva casa. Y repito, por lo mismo mañana estará cerrada también la atención a público en esas dependencias. Avanza la tarde en Super Andina, son las 3 con 23 minutos y aquí siempre hay buenas canciones. Escuchemos a Luis Miguel, Tengo Todo Excepto a Ti.

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1: Son las 3 de la tarde, 33 minutos.
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Ahí estaba Juanes con esa canción en Super Andina. ¿Qué hora es? 15 minutos faltan para que sean las 4 de la tarde. 15 minutos para las 4 de la tarde. ¿Está usted soltero o soltera? Bueno, estar soltero también trae consigo beneficios. En serio, mire, hay un reciente estudio, además publicado en los últimos días, que analizó esta pregunta respecto a ¿estar soltero trae beneficios para nuestro bienestar? Bueno, hay una relación entre la percepción positiva de la soltería y el desarrollo personal. La investigación se centró en el llamado potencial de autoexpansión en la soltería, un concepto que describe la posibilidad de ampliar el sentido de uno mismo mediante nuevas experiencias, actividades, perspectivas y vínculos. Los investigadores analizaron a personas solteras en tres etapas. Los resultados han mostrado que quienes consideraban su soltería como una oportunidad de crecimiento participaban en más actividades nuevas, entre otras, por ejemplo, deportes, aprender habilidades o conocer nuevos lugares. Además, esas personas presentaban mayor satisfacción con su soltería y con su vida, junto con una mayor sensación de autonomía y también menor temor a permanecer solteros. El estudio también mostró que aprovechar esta etapa no implica necesariamente hacer todas las actividades en soledad. El 82% de los participantes, por ejemplo, dijo preferir compartir experiencias de crecimiento personal con amigos o parientes, sin que esto requiera establecer una relación romántica más allá. Los investigadores advierten que la experiencia de la soltería no es igual para todas las personas. Quienes tenían mayor autoestima y estaban más satisfechos con su situación sentimental, básicamente tendían a verla como una oportunidad, mientras que quienes sentían ansiedad por permanecer solteros identificaban menos posibilidades.

de crecimiento personal. Por esto, el sondeo plantea que el bienestar no dependería únicamente de estar soltero, sino que también del significado que cada persona le da a la etapa de estar soltero. Los autores también probaron si esta percepción podía o no modificarse mediante ejercicios que presentaban la soltería como una ocasión de desarrollo personal. Aunque los participantes reportaron más actividades personales y un estado de ánimo más positivo, sus creencias generales sobre la soltería no cambiaron significativamente. La investigación tampoco fue concluyente respecto a si estar soltero es mejor que estar en pareja, y además reconoció ciertas limitaciones en torno a ese punto de la investigación. Ahora, también es cierto que la mayoría de las personas que participaron de este estudio son adultos jóvenes. O sea, dejando fuera, por ejemplo, a la gente más grande o a la gente mayor, o incluso a las personas que pueden ser también consideradas aún más jóvenes. Un estudio que ha revelado el beneficio de estar soltero y de cómo este influye en la salud de las personas, y básicamente todo sigue dependiendo, más allá del estado de una persona, de la impresión que le coloca cada uno a ese estado, al estar soltero. Es realmente necesario ponerle así como un cariz más bien triste, más bien de necesidad de buscar pareja, o por otro lado, verlo como una posibilidad, una opción de desarrollo personal que permite, por ejemplo, adquirir nuevas herramientas en la vida, o también, ¿por qué no?, aprovechar de disfrutar la vida en otros aspectos también, que es muy relevante poder hacerlo. Así que, ya lo sabe, la soltería no necesariamente es tan mala, dependiendo justamente del punto de vista en que ésta se aprecia. También cosas del mundo de la ciencia que revisamos y compartimos con ustedes aquí en Super Andina. ¿Y usted está soltero o soltera, o tal vez le gustaría estar soltero o soltera? No me responda eso públicamente. Déjeselo para usted nomás. Sigamos compartiendo canciones en Super Andina. Aquí están los vacilos. Estos son los pasos de gigante. 12 minutos para las 4 de la tarde.

0: 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José Luis Rosas sigue a esta hora en Superandina con ustedes.
1: Y en canciones, aquí está Ricky Martin. 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
1: Son las 3 de la tarde, 59 minutos.
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3: Momento de revisar las informaciones aquí en su radio Superandina. El presidente de Argentina, Javier Milei, llegó al Palacio de la Moneda para reunirse con su par chileno José Antonio Kast. Ante las consultas de los periodistas sobre la soberanía de Magallanes, en tanto, algo que ha generado controversia, recordemos, en los últimos días entre ambos países, ninguno de los presidentes comentó en el ingreso al Palacio de Gobierno y además no se prevé una entrega de declaraciones conjuntas a la prensa tras el encuentro. Y la Fiscalía de la Araucanía determinó abrir una investigación de oficio tras la denuncia pública realizada por el senador de esa zona, Rodolfo Carter, dando cuenta de una presunta explotación sexual de menores en Villa Rica. La vocera de la Fiscalía, Nelly Marabolí, comentó que se dispuso la correspondiente orden de investigar a la Brigada de Delitos Sexuales de la PDI de la zona con la idea de esclarecer evidentemente los hechos y también de paso determinar las eventuales responsabilidades en este tipo de situaciones en caso de existir. Y un interno fue agredido con armas cortopunzantes por un grupo de delincuentes dentro del Centro de Detención Preventiva de Angol, en circunstancias que aún son materia de investigación. Pese a que la víctima fue llevada de urgencia al hospital público cercano en la ciudad, el personal médico confirmó su deceso. Tras el crimen, Gendarmería informó que los presuntos responsables fueron identificados y llevados a celdas de aislamiento preventivo. Y del exterior, en Nueva York, Estados Unidos, el derrocado dictador venezolano Nicolás Maduro pidió a la justicia de Estados Unidos desestimar los cargos en su contra y apeló a su inmunidad como jefe de Estado cuando cumple 8 meses detenido en Nueva York. Maduro consideró que el Tribunal de Nueva York, que lleva su causa adelante, no es competente para juzgarlo ni a él ni tampoco a su esposa, Cilia Flores, según dice un documento presentado por los abogados de Maduro. Asimismo, y en otro ámbito, Estados Unidos impuso este jueves sanciones financieras contra Fidel Ernesto Castro Caliz, nieto del ex dictador cubano Raúl Castro, y también al Estatal Banco Exterior de Cuba. A través de un comunicado, Marco Rubio, quien es parte del gobierno norteamericano, informó que estas decisiones reflejan la visión inquebrantable del presidente Trump de una Cuba libre prontamente.
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Marc Anthony cantaba esa canción Flor Pálida en Super Andina. ¿Qué hora es? Son las 4 de la tarde con 12 minutos. 4 con 12 minutos. Atención, porque hay una obra que durante este último tiempo estuvo desarrollándose en los Andes y que ahora ya está lista. Lista, sí, totalmente lista para ser entregada a la comunidad. Hablamos de las obras de la Biblioteca Municipal de los Andes, esa que está ubicada en Independencia 594, a los pies del Cerro de la Virgen. Bueno, fue sometido a mejoras el edificio, recordemos que ya tenía sus buenos años. Ese edificio data como de comienzos del 2000 y algo, debe ser 2002, 2001, 2002. Entonces ya hace harto tiempo que le faltaba ahí su manito de gato, ¿cierto? Claro que sí, mantenimiento, mejoras y todo aquello que ya están listas. Y de hecho por eso mismo se inaugura estas obras de la Biblioteca Municipal ahí en calle Independencia, en Avenida Independencia, número 594. Esto va a ser el día jueves 10, vale decir la próxima semana, a las 11 de la mañana. Próximo jueves 10, 11 horas, se inaugura entonces las obras de mejoramiento ahí, que hubo también de remodelación en la Biblioteca Municipal de los Andes. También, atención, ustedes saben que en septiembre, en el mes de la patria, hay también ocasión en que el mundo de la fe se une también para agradecer a Dios por nuestro país. Y por esa misma razón, el día jueves 10, pero a las 19:30 horas, en la Iglesia Evangélica Pentecostal de Cristo, ubicada en calle Guayanas 350, se va a desarrollar el Tedeum Evangélico. Ese día, repito, nuestro país también tendrá la ocasión, a través de lo que se hace acá en los Andes, de agradecer justamente por este nuevo cumpleaños de la patria, este nuevo aniversario de la primera Junta Nacional de Gobierno, básicamente. Y es muy importante también, por supuesto, darle cabida a esa actividad. Así que ya lo saben, el día jueves 10 de septiembre, a las 19:30 horas, se va a hacer el Tedeum Evangélico, ahí en la Iglesia Evangélica Pentecostal de Cristo, ubicada en calle Guayanas 350, en el barrio Centenario de los Andes. Y también, en la misma semana, pero el domingo 13, a las 11 de la mañana, en la parroquia Santa Rosa, se va a hacer la misa a la chilena, también de acción de gracias por este nuevo cumpleaños de Chile. Así que no lo olviden, ténganlo presente, el día jueves 10, el Tedeum Evangélico, en homenaje también a nuestro país, 19:30 horas de ese día, Iglesia Evangélica Pentecostal de Cristo, Guayanas 350 en los Andes. Y el día domingo 13, a las 11 de la mañana, va a ser la misa a la chilena de Acción de Gracias en la parroquia Santa Rosa, a las 11 horas. Sigamos con canciones en Super Andina. Aquí está Ricardo Montaner. Bésame.

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1: Son las 4 de la tarde, 27 minutos.
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4: Superandina le indica la temperatura.
2: En Los Andes tenemos 21 grados y 4 décimas.
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La versión de Sergio Dalma para ese clásico, El Mundo, en Super Andina. ¿Qué hora es? 24 minutos faltan para que sean las 5 de la tarde, 24 para las 5. La Cámara de Diputados aprobó y despachó la ley del proyecto que otorga un bono extraordinario de 30.000 pesos para la niñez. La iniciativa, impulsada por el gobierno del presidente José Antonio Kast, busca aliviar el impacto económico del alza en el costo de la vida en miles de familias chilenas, algo que ha ocurrido evidentemente durante el último tiempo. Este aporte económico se va a asignar de forma automática, no hay que postular, y se usan los datos que ya consolida el Estado. El beneficio contempla tres grandes grupos de causantes. Por ejemplo, niños menores de 13 años. Aquí el aporte principal está dirigido a todos los niños, y también niñas, obviamente, menores de 13 años y que pertenezcan al 80% más vulnerable de la población, de acuerdo con la calificación socioeconómica que entrega el Registro Social de Hogares. Los recién nacidos hasta marzo del 2027. Tras los cambios propuestos por el gobierno durante el trámite de la ley, el bono se amplió también para incluir a los bebés que nazcan entre el 2 de junio del 2026 y el 15 de marzo del 2027. El requisito, bueno, que la madre en este caso forme parte del 80% más vulnerable según Registro Social de Hogares. Y el cobro, ojo, aquí el bono se va a asignar directamente a la madre registrada en la inscripción de nacimiento del Servicio de Registro Civil e Identificación. También aparecen los niños y niñas en familias de acogida. Aquí también se incluyó formalmente a todo menor de 13 años que se encuentre integrado en alguna modalidad de cuidado alternativo familiar. Por ejemplo, aquí aparecen las acogidas en familias extensas, las acogidas en familias de confianza y las familias de acogida externas debidamente acreditadas. Para este grupo en particular, no se va a exigir el requisito de vulnerabilidad socioeconómica, garantizando de paso la cobertura universal dentro del sistema de protección para todos aquellos que están justamente dentro de ese grupo. Asimismo, la inclusión de los recién nacidos y menores bajo sistema de acogida sumará más de 79.000 nuevos beneficiarios en todo el país. Adicionalmente, el texto legal incorpora una indicación que exige a la Subsecretaría de Evaluación Social enviar informes mensuales a la Comisión de Familia, Infancia y Adolescencia o el Senado. Este reporte dará cuenta detallado del número de causantes, los pagos realizados, los montos que se encuentran pendientes y de paso las gestiones operativas para asegurar el correcto otorgamiento de este beneficio. Ahora, la ley quedó lista ahora para ser promulgada, por lo que se espera que esto además sea entregado próximamente a las familias beneficiadas. Este fue un beneficio, recuerdo, anunciado en el contexto del alza de los combustibles ocurrido en el mes de marzo, acuérdense, y efectivamente se incluyó una medida como este aporte de 30.000 pesos por niño. Se paga solo una vez, ojo, y en definitiva requería aprobación del Congreso. Esto ya ha ocurrido, la Cámara de Diputados dio el visto bueno, lo mismo que el Senado, y ahora falta solamente su promulgación para que ya comience a trabajar el Estado en cómo entregar este beneficio a las personas a las cuales les va a corresponder. Buena noticia, buena noticia. Alguien dirá, sí, 30.000 pesos es poca plata. Sí, puede ser poca plata, pero en definitiva, cuando uno suma 30.000 más otros 1.000 y 5.000 y 10.000 que tenga ahí en su billetera, tal vez la cosa puede estar un poquito más aliviada. Un poquitito al menos.

0: Sigamos compartiendo canciones aquí en su radio Superandina. Este es el guatemalteco Ricardo Arjona.
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2: Once minutos faltan para las 5. Aquí está Maná.

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1: Son las 4 de la tarde, 57 minutos.
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3: Momento de revisar las informaciones en su radio Superandina. En La Paz, Bolivia, una comisión parlamentaria chilena, liderada por el presidente de la Comisión de Relaciones Exteriores de la Cámara Alta, Manuel José Osandón, se reunió con el presidente de Bolivia, Rodrigo Paz, y el ministro de Seguridad de ese país, Marco Oviedo. Además, contó con la participación de otros parlamentarios, por ejemplo, los senadores Vlado Mirosevic, del Partido Liberal, Iván Moreira, de la UDI, y Loreto Carvajal, del PPD. En la instancia, se tocaron temas como el futuro de los vínculos entre ambos países y problemas como los vehículos robados, denominados como autos chutos, que ingresan ilegalmente a Bolivia, y la migración laboral. Se destacó también el caso Narco Maderas, luego de que en junio autoridades de Chile detectaron en los puertos de Arica, Valparaíso y San Antonio más de 1,000 toneladas de madera proveniente de Bolivia, impregnada con sustancias ilícitas. Luego, la delegación de Chile fue recibida por su par del Senado boliviano, encuentro que Osandón calificó como histórico y que va a permitir, dijo, establecer un trabajo conjunto para avanzar en diferentes asuntos pendientes entre ambas naciones. Y las expectativas de inflación de las empresas a 12 y 24 meses se mantienen en 4 y 3,5% respectivamente, según revela la encuesta de determinantes y expectativas de precios EDEP del Banco Central, sondeo que indaga en las dinámicas de fijación de precios de las empresas y también sus perspectivas económicas correspondiente al trimestre mayo-julio. La evolución de los factores de las empresas muestra un escenario en que se modera el alza de costos percibida durante los meses previos, similar a lo que ocurre en los precios de venta. Por otro lado, los niveles de venta se reducen junto a un debilitamiento de los márgenes de ganancia. Y del exterior, en Tel Aviv, Israel, el primer ministro de Israel, Benjamín Netanyahu, afirmó que derrocar al gobierno de Irán se volvió un objetivo principal que se encuentra al alcance en medio de la escalada de tensiones regionales. «Estoy convencido de nuestra capacidad para acabar con esta amenaza de una vez por todas. Esto significa derrocar a este régimen», comentó Netanyahu ante el Estado Mayor General de las Fuerzas de Defensa de Israel en un evento realizado por el Año Nuevo Judío en Tel Aviv.
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Eros Ramazzotti cantaba esa canción, ¿Cuánto amor me das? En Super Andina son las 5 de la tarde con 14 minutos. 5 con 14 minutos. Bueno, ponga atención con lo siguiente. Estaba mirando por acá. Ha habido harto trabajo, ¿sabe dónde? En el Tribunal Electoral Regional, en el TER de Valparaíso, que durante las últimas horas, por ejemplo, conoció los alegatos finales de los abogados, defensor y también acusador, en el caso que busca sacar de su cargo a un concejal de la vecina ciudad de San Felipe, Ronald Olivares Cruz. La instancia rechazó, de hecho, las peticiones para suspender la sesión que estaba contemplada para la jornada de ayer y, de paso, reincorporar la prueba toxicológica solicitada por el abogado defensor del edil, Juan Pablo Pozo Ugarte. De esta forma, ahora el TER, repito, Tribunal Electoral Regional, quedó en condiciones de emitir un fallo prontamente, el que puede ir desde la suspensión de su cargo o bien sacarlo directamente del cargo que ostenta hoy día en el Consejo Municipal de San Felipe. Y también está la posibilidad de que todo sea rechazado y que todo llegue hasta ahí y evidentemente no prosiga más adelante la acción que se ha interpuesto hacia la figura del concejal de la comuna de San Felipe, Ronald Olivares, a propósito de todo lo que ha sido la polémica que a él lo ha involucrado durante el último tiempo. Recordemos que él había acusado en su momento de que había sido secuestrado. Finalmente acabó diciendo ante la policía y también ante la fiscalía en su declaración oficial de que básicamente él se había gastado parte de la plata que se le había enviado como viático para participar de una actividad en la Quinta Región Costa, puntualmente en Viña del Mar, y él mismo usó la palabra, comillas, falopa, que se le había gastado en comprar, comillas, falopa. Pues bien, todo eso ha generado una serie de situaciones que, entre ellas, ha llevado a esta instancia al TER para que tendrá que definir ahora básicamente qué pasará con el concejal Olivares de San Felipe para ver si sigue o no ostentando su cargo en esa vecina ciudad. Y también, no directamente con el TER, pero sí involucra al TER, el Tribunal Constitucional, el TC, rechazó durante la jornada de ayer el requerimiento de inaplicabilidad interpuesto por la defensa del alcalde de Rinconada, Juan Galdames Carmona, quien buscaba, mediante esa acción, frenar la norma legal que habilita la suspensión provisional de un edil una vez que es notificada una sentencia de primera instancia que acoja su remoción. El proceso, motivado por acusaciones hechas por concejales en 2023, básicamente se hicieron a partir de observaciones que hizo en ese momento la Contraloría de la República, encuentra ahora respuesta y básicamente lo que le está diciendo ahora el TC al TER es básicamente que continúe con su trabajo, porque en definitiva lo que buscaba la defensa del alcalde Juan Galdames no tiene cabida básicamente bajo la mirada del TC, que le dijo básicamente a esa apelación no al lugar, así que ahora el TER, el Tribunal Electoral Regional, tendrá que seguir, obviamente, en el proceso que estaba llevando adelante en contra del alcalde de la comuna de Rinconada. Asimismo, también habló uno de los abogados creyentes, Alberto Precht, y entre otras cosas, enfatizó que si una autoridad edilicia, cualesquiera esta sea, es hallada culpable de faltas graves en sus deberes, en primera instancia, a juicio del jurista, debería ser suspendido de inmediato de sus funciones, expresando de paso su confianza en que el TER, dice él, acoja próximamente el requerimiento que busca la remoción definitiva del alcalde Galdames, en una cuestión que lleva al menos 3 años de procedimiento y que en definitiva estaba ahí frenado porque estaban en consulta evidentemente ante el TC, que ya dirimió aquello que estaba obviamente en dudas y le dijo básicamente al TER, continúe nomás en este proceso que lleva adelante usted y vamos a ver también qué pasará con la suerte del alcalde de la comuna de Rinconada de los Andes.

¿Qué más? En el WhatsApp de la radio siguen llegando mensajes, ¿eh? Saludos para todos aquellos que se han comunicado con nosotros. Hoy en la tarde nos han pedido música. También hemos copuchado también harto ahí en el WhatsApp de la radio, ¿eh? También ahí ustedes nos pueden plantear inquietudes en el +569 9729 0852. Saludos para Don Carlos, también para Luis. También por acá saludos grandes para Marcelita, que también nos escribe siempre a la radio. También saludos para Belén, siempre además en la compañía de Super Andina. También cariños para Constanza, ahí también en San Felipe, siempre pegada al parlante del 88.5. También grandes saludos para Patricia, que también nos escucha constantemente. Y también nos escribe ahí en nuestro +569 9729 0852, +569 9729 0852. Estamos siempre a un WhatsApp de distancia con ustedes en Super Andina. Y en canciones, los Jarabe de Palo, cuyo vocalista ya no está con nosotros, pero nos dejó evidentemente grandes y buenas canciones. Entre ellas, esta que asegura que, según como se mire, todo depende.

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1: Atención, nuestro Valle de Aconcagua se anuncia para mañana viernes despejado, mínima de 4, máxima de 20 grados. Para el sábado despejado, extremas de 4 y 22. El domingo despejado, mínima de 5, máxima 24 grados. Y para el día lunes despejado, mínima de 5, máxima de 24 grados Celsius. A esta hora, en el centro de la provincia de los Andes, tenemos 20 grados y 4 décimas, humedad relativa del ambiente 52%, la mínima de hoy 7 grados con 3 décimas, se registró a las 6:30 de la mañana y la máxima alcanzó 23.6 grados cuando faltaban 2 minutos para las 13 horas.
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El inolvidable José José venía con esa canción, El Triste, y antes José Feliciano con Paso la Vida Pensando, un clásico de 1983. ¿Qué hora es en Super Andina? 17 minutos faltan para que ya sean las 18 horas, para que ya sean las 6. Pronto llega el pasado meridiano, como siempre, con lo más relevante que va dejando la jornada, que además paulatinamente va llegando a su final. ¿Se le movió el piso recién? No, no fue solo su impresión, fue de verdad. Un sismo se dejó sentir hace un rato atrás. Magnitud 5, con epicentro 24 kilómetros al oeste de Salamanca. Esa es la información que entrega, a propósito de la situación ya mencionada, el Centro Sismológico Nacional. Así que no fue su impresión. Efectivamente se nos movió un poquito el piso a eso de las 5.20, 5.18 para ser más exactos en la hora, lo reporta el CSN en su página web. Magnitud 5 entonces, la que tuvo aquel sismo que se sintió hace un momento atrás aquí en nuestra zona, con epicentro en la 24 kilómetros al oeste de Salamanca, dice la información oficial. ¿Qué más? Atención, porque este sábado 5, vale decir pasado mañana, de 10 a 19 horas, hay mercadito vecinal. ¿Sabe dónde? En la Villa Antonio López Santa María, que queda por los Villares hacia abajo. Ahí va a haber un buenísimo encuentro de emprendedores, también de carros de comida, también de ayuda y asesoría en cuanto al reciclaje. En fin, hay toda una actividad también que busca básicamente que recuperemos los espacios públicos de nuestra comuna. Así que ya lo saben, este sábado 5, de 10 a 19 horas, hay mercadito vecinal. ¿Dónde? En la Villa Antonio López Santa María, ubicada también acá en la comuna de Los Andes. El martes 8, esto es la próxima semana, el martes 8, a mí esto me da, bueno, me abre el apetito. El martes 8, 10 de la mañana, en la Plaza de Armas de Los Andes, se va a hacer la cuarta versión del concurso de la mejor empanada. Esto es muy bueno, ¿eh? Porque ya hace algún tiempo se viene incentivando esto, que los emprendedores formalizados dentro del contexto de desarrollar justamente la creación de estas maravillas que son las empanadas, bueno, sean partícipes. Fundamentalmente lo que se busca es elegir la mejor empanada de pino, qué rico, además acorde con esta época del año, por cierto. Y bueno, ahí también participan emprendedores. Se hace una cata ciega, por ende el jurado, que son 4 miembros, no sabe quién es quién. Simplemente van degustando estos sabores maravillosos al paladar. Y bueno, ahí se elige la mejor empanada 2026. El ganador se lleva una placa que puede colocar ahí en su negocio. Esto igual es importante. Donde va a decir que ahí está la mejor empanada 2026. Primero que todo. Segundo, además se lleva la posibilidad de ser difundido en medios locales y también en las redes municipales, pero también se le va a entregar a esa persona, a ese emprendedor, la posibilidad de vender exclusivamente su producto en un stand, en un puesto ubicado en la gran fiesta del Guatón Loyola del 16 al 20 de septiembre. Así que buenísimo el premio, ¿eh? Muy buen premio y además muy motivante para aquellos que son emprendedores y que además ya están participando en esta posibilidad de elegir la mejor empanada 2026. Y ya que lo dije, efectivamente, una vez más lo voy a decir, porque todavía un poquito la gente está confundida un poco, incluso nos han manifestado algún grado de inquietud en WhatsApp e incluso en la calle. Acabo de decir que el caso de la mejor empanada, uno de los premios es un puesto ahí en la gran fiesta de Guatón Loyola. ¿Por qué? Porque ustedes saben que la fiesta del Guatón Loyola, que todos los años hacemos en el Parque Urbano, se va a hacer también este año, del 16 al 20 de septiembre. Artistas locales, también algunos invitados especiales. Yo todavía no puedo contar nada, algún día voy a poder contar, pero hay un gran trabajo que ya se desarrolla en torno a esa importante fiesta. Y además, tomando en consideración que es el mismo lugar en que además están las ramadas, están las fondas, también está

los puestos, los juegos criollos y todo eso. Lo que está reagendándose por estos días es el Festival del Guatón Loyola, pero la fiesta se va a hacer igual, del 16 al 20 de septiembre, ahí en el Parque Urbano Ambrosio O'Higgins de Los Andes. Y también, para que cerremos este bloque, les conté temprano respecto a lo que van a ser las actividades vinculadas a la fe en el mes de la patria. Hablamos de el Tedeum evangélico, también conversamos respecto de lo que va a ser la misa a la chilena. Y el domingo 13, vale decir el domingo de la próxima semana, se va a hacer al mediodía en la calle Santa Rosa, frente a la Plaza de Armas, el desfile en homenaje a las glorias del ejército. También una actividad en que la familia va masivamente. Hay mucha gente a la que le gusta disfrutar de estos desfiles. Entonces van ahí, lo pasan bien, disfrutan e incluso buscan ahí ver algún pariente que tal vez está pasando o es parte de alguna de las bandas. En fin, bueno, ya lo saben. Domingo 13, o sea, el domingo de la próxima semana, al mediodía, por la calle Santa Rosa, en la Plaza de Armas, desfile en homenaje a las glorias del ejército de nuestro país. Sigamos compartiendo canciones en Super Andina. Aquí están Los Vázquez, música nueva, una buenísima versión para Fe.

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0: Y con Las Pandora y ese popurrí de clásicos de Juan Gabriel, cerramos este con ustedes de día 3 de septiembre aquí en Superandina, día jueves. ¿Cómo pasaba rápido la semana? Impresionantemente rápido. Bueno, ya viene el pasado meridiano, como siempre, con lo más importante que paró el departamento de prensa. Matizamos ahí canciones y también noticias. Y más tarde, el encuentro con Nelson Venegas Salazar y también con Cristian Aravena Reyes, que traen un espacio de conversación. A esta hora, improvisamos. Quédese en la sintonía de Superandina.
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4: Son las 6 de la tarde.
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1: Muy bienvenidos, comienza a esta hora el Pasado Meridiano aquí en Superandina 88.5 FM. Siempre nos juntamos a esta hora a revisar canciones y también informaciones que marcan la agenda del Valle de Aconcagua. Pasemos a revisar a partir de ahora el acontecer noticioso de nuestra zona. Y vamos a comenzar este Pasado Meridiano aquí en Superandina en la jornada de hoy jueves, fundamentalmente con el Pro Aconcagua, que ha lanzado una incubadora para impulsar emprendimientos innovadores. Detalles pasamos a revisar junto al siguiente informe que preparó Claudio Quijanes.
2: Transformar las buenas ideas en negocios reales y consolidados es el gran desafío que enfrentan las pequeñas empresas en la región. Para acortar esta brecha, la Corporación Pro Aconcagua lanzó el programa Potencia Aconcagua, una inédita plataforma de incubación que entregará becas de 2,5 millones de pesos a proyectos locales en etapa inicial. La iniciativa busca que emprendedores del territorio puedan validar sus soluciones tecnológicas y acelerar su crecimiento sin tener que migrar hacia la capital. Claudia Gajardo, gerenta general de Pro Aconcagua, dijo:
3: hoy nace una incubadora de negocios para el Pro Aconcagua, para el Valle de Aconcagua, algo que no existía, que siempre nos quejábamos que estaba en la costa, y la idea es que este sea un punto de partida para que los problemas que hayan en la zona se conviertan en soluciones, para poder tomar en cuenta a todos los emprendedores y el talento local que existe y apoyarlos en creer y en crecer en la innovación, que creemos de todas maneras que es una herramienta para el futuro.
2: Y el director de la Corporación Pro Aconcagua, Ricardo Giorgi, agregó:
4: hoy se agrega, ¿no es cierto?, una arista más, que es la innovación, es decir, esto que se ha concretado en el pasado con proyectos importantes, ¿no es cierto? Hoy le estamos agregando todo lo que tiene que ver con el concepto de la innovación, acercar, ¿no es cierto?, a los emprendedores, acercar las necesidades de la zona para desarrollar actividades que sean trascendentes tanto para el Valle de Aconcagua como a nivel nacional, digamos.
2: Por su parte, Marco Lascano, director de AIEP San Felipe, socio estratégico en esta iniciativa, explicó:
5: la triple hélice, cierto, que nosotros le llamamos, entre el sector privado, cierto, el sector educativo, cierto, y también público, nos permite, cierto, generar este tipo de proyectos donde generalmente lo que hacemos nosotros es vincularnos, cierto, con las comunidades a través de la innovación.
2: Durante 4 meses de entrenamiento intensivo y mentorías directas, las startups seleccionadas resolverán desafíos clave en áreas estratégicas como la agricultura, la minería, la gestión hídrica y la tecnología digital. Además, el programa ofrecerá un espacio de pilotaje directo en dependencias industriales, permitiendo que las nuevas herramientas sean probadas y perfeccionadas en entornos reales de trabajo. Diego Cufré, director general de Horse Chile, dijo:
6: no, esta es una iniciativa, sin duda, como hablamos, win-win, ganar-ganar, porque necesariamente para la industria precisamos soluciones que sean disruptivas, ¿okay? Soluciones que propongan innovación, y al mismo tiempo las startups precisan probar en sitios industriales donde puedan experimentar esas soluciones y que no sean solo concebidas en el escritorio, como decimos. Entonces, este espacio de colaboración conjunta propone eso, propone justamente que la empresa pueda contar con esa solución prototipal y que además la startup pueda probar su solución propuesta para después poder escalarla.
2: Y el gerente de Monosucuri de Horse Chile, Patricio García, comentó:
7: nosotros venimos trabajando hace bastante tiempo en integrando lo que es la innovación y aún más poder apoyar a toda la red del ecosistema del Valle Aconcagua con startups y emprendedores.
8: Ahora, de acuerdo a la experiencia, ¿qué es lo que permite este tipo de startups?
7: Permite muchas cosas. Nosotros tenemos varias oportunidades, dolores que tenemos que resolver y no siempre tenemos las capacidades, y con eso nosotros nos apoyamos con las startups locales y también regionales para que nos puedan apoyar en la solución de estos problemas.
2: Las postulaciones a esta primera convocatoria se abrirán en los próximos días a través de los canales oficiales de Pro Aconcagua, una oportunidad para que el talento del Valle convierta los grandes desafíos del territorio en soluciones sostenibles con impacto nacional.
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1: Este es el Pasado Meridiano, esta es Superandina 88.5 FM. Ponga atención con lo siguiente: en el marco de la Estrategia Comunal de Seguridad Pública 2026-2028, el municipio de Los Andes y su programa Comercio Seguro realizó un operativo en diferentes sectores del centro y retiró casi 30 carros de supermercado abandonados en la vía pública o bien utilizados de forma ilegal. Alejandra Gálvez nos cuenta detalles a esta hora en su informe.
2: De los 180 carros adquiridos por un supermercado de Los Andes, actualmente solo quedan 25. La cifra da cuenta de la magnitud de un problema que llevó al municipio a reforzar los controles y recuperar carros que permanecían abandonados o eran utilizados fuera de los establecimientos comerciales. En este contexto, se realizó un operativo a través de la Dirección de Seguridad Pública, quien logró recuperar 20 carros de supermercados. Luis García, jefe de sala de Líder Express de Los Andes, dice:
3: bueno, para nosotros es súper importante que lo hagan, porque así también recuperamos parte de nuestros activos. Como lo habíamos conversado, nosotros tenemos una fuerte inversión en cuanto a carros, son casi 15 millones de pesos. El año antes pasado habíamos invertido en estos, de los 180 carros que habíamos comprado, solamente ahora nos quedan 25 carros. Obviamente esos carros están todos repartidos por la ciudad y obviamente es importante el trabajo que hace el municipio en recuperarnos para que nosotros podamos dar un buen servicio a nuestros clientes.
2: Una situación que afecta directamente al comercio y que también genera problemas en el espacio público, por lo que se busca recuperar espacios, contribuir al orden del entorno y prevenir situaciones que puedan representar un riesgo para la comunidad. Humberto Garrido, director de Seguridad Pública, comenta.
4: Desde la Dirección de Seguridad Pública, a través de nuestro programa Comercio Seguro, ¿qué es lo que busca esto? Mantener un constante y orientado trabajo con la finalidad de recuperar espacios públicos y ordenar el entorno urbano, con la finalidad de prevenir situaciones de riesgo para nuestros vecinos. Es por ello que realizamos un operativo por diversos sectores del área central, logrando el levantamiento y el retiro de más de 30 carros de supermercados que se encontraban abandonados en la vía pública o estaban siendo utilizados de manera irregular por parte del comercio u otras personas no autorizadas.
2: Es por ello que estos operativos continuarán como parte de la estrategia comunal para recuperar espacios y mantener el orden en el centro de la ciudad. Además, se recordó que mantener un carro de supermercado sin poder acreditar su legítimo dominio puede configurar el delito de receptación. Humberto Garrido, director de Seguridad Pública, comenta.
4: Desde la Municipalidad de Los Andes reiteramos nuestro compromiso de seguir fiscalizando de manera permanente en los barrios y sectores comerciales, logrando de esta manera hacer de Los Andes una comuna más segura.
2: Por lo que el llamado es a la comunidad a no retirar ni utilizar estos carros fuera de los establecimientos y a colaborar con el cuidado del espacio público.
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1: Son las 6 de la tarde, 31 minutos.
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1: Este es el Pasado Meridiano, esta es Superandina 88.5. Un grupo de 26 estudiantes del Liceo Bicentenario Técnico Amancay de los Andes se sumergieron durante un mes en la inteligencia artificial. Detalles en el siguiente reporte que preparó Claudio Quijanes.
2: Muchos jóvenes usan la inteligencia artificial para buscar información, resolver dudas o hacer tareas, pero 26 estudiantes del Liceo Bicentenario Técnico Amancay de los Andes conocieron una aplicación mucho más especializada. Durante un mes, aprendieron a utilizar herramientas de inteligencia artificial vinculadas a la medicina, trabajando con radiografías e imágenes en 3D para observar órganos como el cerebro y los pulmones y acercarse a la forma en que estas tecnologías ya son utilizadas por profesionales de la salud. Sofía Monsalve, estudiante del Liceo Bicentenario Técnico Amancay, dijo:
3: "Yo siento que con estos talleres amplían nuestro conocimiento y así nosotros transmitimos a nuestros otros compañeros, porque ya sabemos que ahora nuestra generación está con la IA, muchos tipos de inteligencia artificial, y queremos también aprenderles de usarlo de una buena manera, no solamente que la IA se vea de una mala manera".
2: Y su compañera Ivania Espinosa añadió:
4: "Más que nada muy asombrada de las cosas que se pueden hacer ahora de la tecnología, sobre todo con la IA, porque principalmente no esperaba mucho sobre la IA después de todas las cosas malas que han pasado, sobre todo, pero más que nada impresionada por lo bueno que se puede usar".
2: Por su parte, la también estudiante Ana Cortés comentó:
5: "Antes, como estudiante, pensábamos que la IA solamente servía para darnos información, como todo, pero pudimos ver y reconocer que sirve más allá de que nos puede servir cómo ver el tema del cerebro, de los pulmones, y todo mucho más allá, que la IA no sirve solamente para cosas sin fin, sino que tiene como un propósito y tiene un fin para ayudar".
2: Y Constanza Castillo explicó:
6: "Y aquí me abrió como el pensamiento de que en realidad ayuda mucho para los mismos profesionales, para diagnosticar distintas cosas, sacar probabilidades, e incluso nos están enseñando cómo poder utilizarla de buena manera".
2: Fueron 4 encuentros en los que los estudiantes pasaron de la teoría a la práctica y pudieron conocer herramientas capaces de analizar imágenes médicas y apoyar la detección de distintas enfermedades. Una experiencia que también dejó un desafío para ellos: compartir lo aprendido con sus propios compañeros y convertirse en multiplicadores de estos conocimientos dentro del liceo, mostrando que la inteligencia artificial también puede tener aplicaciones concretas en la formación escolar. Janet Segovia, directora del Liceo Bicentenario Técnico Amancay, comentó:
7: "Nosotros hace ya varios años creemos y tenemos la certeza que dentro de nuestro colegio hay muchos talentos. Por lo tanto, hemos buscado constantemente conectarnos a las universidades y comenzar a través del proyecto de vida, comenzar a trabajar y a traer distintas actividades que de nivel científico, no solo respecto a las 4 especialidades, sino también del área científica".
2: Y el profesor de la Universidad de Valparaíso, León Drimayeta, dijo:
8: "Precisamente los objetivos de estos tipos de talleres es que los estudiantes conozcan la importancia que tienen los modelos de inteligencia artificial para el uso de la salud, siempre con el cuidado de, por ejemplo, no solamente de la salud de los pacientes, sino también de temas de seguridad, y algo que está de mucha vitalidad ahora, que es precisamente el tema de, además de consentimiento informado, el tema de la privacidad de los pacientes".
2: Por su parte, el profesor de ciencias del Liceo Amancay, Juan Claudio Muñoz, comentó:
9: "Los 26 alumnos en octubre, el 31 de octubre, obtienen una certificación en la Universidad del Paraíso, y la idea es que ellos puedan

0: intereses y caminos para el futuro de los jóvenes.
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Un día como hoy, 3 de septiembre, pero del año 1942, nace Al Jardine, miembro de The Beach Boys. Con esta canción pasamos a revisar el informe del tiempo y algunos servicios del pasado meridiano, como de costumbre aquí en su radio superandina. Nuestro Valle de Aconcagua, las provincias de San Felipe y de Los Andes, se anuncian para la jornada de este día viernes. Ponga atención, con cielos despejados, mínima de 4, la máxima podría alcanzar 20 grados. Para el día sábado, en tanto, despejado, mínima de 4, máxima 22 grados. El día domingo, despejado, mínima de 5, máxima de 24 grados Celsius. El lunes, despejado, variando a nubosidad parcial, mínima de 5 y máxima de 24 grados Celsius. Valparaíso, Viña del Mar, Concón, atención, este viernes despejado, mínima de 7, máxima 18 grados. Para el día sábado despejado, variando a nubosidad parcial, mínima 7, máxima 18 grados. Para el domingo nublado, variando a despejado, mínima de 8 y máxima de 17 grados Celsius. Santiago, por su parte, se anuncia, atención, para la jornada de este día viernes, despejado, mínima de 5, máxima de 21 grados. Para el día sábado, despejado, mínima de 4, máxima 23 grados. Y para el domingo, despejado, mínima de 6, la máxima podría alcanzar 24 grados Celsius. Y con música de The Beach Boys, a propósito de que un día como hoy, en 1942, nació Al Jardine, miembro que fundó esta banda, cerramos nuestro pasado meridiano. En minutos, a esta hora improvisamos junto a Nelson Venegas Salazar y Cristian Aravena Reyes. Quédese en la sintonía de su radio superandina. Mañana a las 6, si Dios quiere, otro pasado meridiano. ¡Chau!

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1: Son las 6 de la tarde, 57 minutos.
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0: Buenas tardes, qué gusto saludarlos a todas y a todos. Estoy muy contento, José Luis, ¿te conté o no?
1: ¿Por qué, don Cristian?
0: Porque pasamos a agosto, nuestro primer programa de septiembre. Y ya pasamos agosto, ya lo habíamos dicho la semana pasada, que estábamos bastante preocupados con el diputado Venegas, si pasábamos o no pasábamos.
1: El diputado agosto. No pasó agosto, pero eso no está acá hoy día, ¿cierto?
0: No, no, sí. Ya vamos a contar. Ah, ya. Me echaste a perder,
1: pero
0: la
1: está
0: sorpresa,
1: bien.
0: Pues sí, la semana pasada dijo que era una sorpresa, que hoy día no podía estar.
1: Que no iba a estar.
0: Sí. No, pero fíjate que estoy súper contento porque tuve la posibilidad esta semana de estar en una fiesta re importante, que es pasamos agosto justamente con todas las personas mayores. Tú sabes que yo tengo una tremenda relación con ellos, hice un trabajo súper importante y ahora tuve la posibilidad de acompañar a la alcaldesa Carmen Castillo a este pasamos agosto ahí en Mundo Excalibur.
1: ¿A miércoles?
0: Sí, en Mundo Excalibur estoy haciendo publicidad.
1: No hay problema.
0: Estuvimos
1: la familia Rosas
0: bailando justamente con mis queridas amigas de Club de Adulto Mayor. No se me vayan a poner celosa acá en Los Andes, porque acá también bailaba. Pero
1: hay para todas, hay para todas.
0: Absolutamente, Cristian Aravena. Ya estoy como siendo el heredero de Enrique Malvendo, ¿no es cierto?
1: Sí.
0: El rey de las abuelitas.
1: El yerno ideal y todas esas cosas.
0: Claro. No, pero muy contento saludando a todas mis personas mayores de la provincia de Los Andes, porque sabemos que ellos hacen un tremendo trabajo, están muy organizados a la hora de asistir a diversas actividades. Ellos son siempre los primeros que están en todas las actividades que los invitan. Así que un saludo muy grande a todas las UCAM, a la UCAM de San Esteban, como siempre lo hago, a la UCAM de Los Andes, a la UCAM de Calle Larga y, por supuesto, a mi querida Carmencita de la UCAM de Rinconada. Así que un saludo para ellos y a la vez también contarles, porque vi por ahí por redes sociales y hoy día en la tarde se desarrollaron los provinciales de Cueca de Adulto Mayor, y eso también es una muy linda actividad. El año pasado tuvimos campeón regional, don Sergio Alfaro y la señora Elvira bailaron y ganaron en Valparaíso y pudieron ir a Tomé. Este año va por la revancha don Abel Vicencio y la señora Cristina, también de San Esteban. San Esteban se ha sacado todos los primeros este último tiempo, ha sacado todos los campeones provinciales y los campeones incluso regionales han estado participando. Ahí don Sergio Alfaro, a quien le envío un tremendo saludo, salió segundo en esta en
1: Sergio
0: este
1: Alfaro el bueno.
0: Concurso. Usted lo ha dicho, yo no sé.
1: Le pregunto.
0: Lo han invitado más adelante, le vamos a preguntar por el otro Sergio Alfaro.
1: Perfecto.
0: De ahí le vamos a contar.
1: Tenemos muy bien.
0: Tremendos invitados. Pero hoy día quería empezar este programa con este saludo a las personas mayores. Quizás es simbólico, quizás es una no sé si a todos les gustará. La presidenta Bachelet le decía mis personas jóvenes con experiencia acumulada.
1: Mira.
0: Y yo cuando se lo decía se reían harto y me decían, sí, nosotros somos jóvenes porque tenemos todo el espíritu y tenemos todas las ganas de hacer muchas cosas que quizás muchos jóvenes hoy día, con la tecnología y como están jugando mis amigos con sus teléfonos y uno se envicia un poco, con eso hacen bastantes
1: grande.
0: Cosas con ellas. Así que saludos para todas las personas mayores de mi querida provincia de Los Andes. Porque hoy día partimos con, a esta hora, improvisamos. Con Cristian Aravena, abogado, y estoy como el chavo del ocho. Mi amigo diputado Nelson Venegas, que hoy día no nos va a poder acompañar. Así que partimos con Aquí

0: una de las cosas que bailan harto es el twist y música de los 60, así que gracias por esa pantalla. Oye, otras cosas que han pasado re simpáticas en nuestra provincia estos días, fue la entrega de la chicha de la parada militar por don José Toro. Estuvimos ahí con
1: ¿qué la cabeza, es la chicha, la don Cristian? ¿Ah? La gente pregunta, ¿qué es la chicha?
0: La gente pregunta que a nuestros invitados que vienen más adelante, son especialistas en chicha, así que ahí les vamos a preguntar bien.
1: ¿Son chicheros?
0: Pero son chicheros ahí, son unos lindos motos que por ahí... Yo en el sur la probaba de manzana, acá la tomamos de uva, pero don José Toro, la chicha criolla de José Toro, allá al sector del Almendral, estuvimos ahí hoy con mi querido amigo... Cristian Ortega, alcalde de San Esteban, que también participó en la entrega de la chicha. Estuvimos conversando hace rato que no nos veíamos. Le preguntaba cómo iba el proyecto, que hoy día sí que lo eché de menos, oye, porque mira que estuve en un taquito ahí más o menos interesante en la salida de San Esteban hacia... Me dijo que les habían entregado el proyecto de ingeniería. Estuve viendo las redes sociales, se ve bastante imponente. Ojalá que siga avanzando tal cual. Todos estamos apoyando para que pueda salir este proyecto, ya que tanto la gente de los Andes como la gente de San Esteban lo requiere. Hoy es esto que iba pasando un invitado que iba a llegar a las 7 de la tarde, viene con el traje del SAMU dispuesto. Así que pasa. Así que estuvimos, como te digo, en este tremendo momento. Vino directamente el presidente con toda la comitiva del Club de Rodeo Gil Letelier a recibir la chicha que se va a entregar a las autoridades el día 19 de julio, perdón, de julio, estoy clarito, de septiembre de este año. Así que ya son 14 años que lleva mi estimado amigo
1: José. No hay José que probar Toro antes la chicha, ¿eh?
0: No, yo no he probado la chicha, fíjate ya. Que ese día de hecho solamente me encontré con un par de amigos ahí que la probaban por mí, yo no me metía en eso. Oye, pero... Hoy día, como les dije, don Nelson Menegas no va a estar. Por lo tanto, invité primero a un amigo que llegó más tarde que los otros invitados, pero es parte de... Iba a ser mi partner a la hora que empezara, pero me dio unos minutitos más para hablar solo. Oye, mi estimado amigo, ya de antaño, Jaime Álvarez, el doctor Jaime Álvarez, que te queremos saludar, Jaime, a esta hora improvisamos.
2: Oh, muchas gracias por la invitación. Un poco tardía, yo esperé que me invitaran en las sesiones anteriores. Son un poco apretados ustedes. Faltaba que Nelson Venegas tuviese cosas que hacer para que me llamaran a mí. Qué feo. Oye, primero agradecerle esta invitación. Estamos súper contentos de estar acá. Creo que podemos ayudar a conversar un poquito, a entretenernos un poquito. Y con un partner que es de lujo, que es Cristian, y que lo quiero mucho. Bueno, también los demás invitados, permanentes, yo soy el invitado. Así que muchas gracias por la invitación.
0: No, son invitados, los únicos permanentes son el diputado y este humilde abogado. Pero ya vamos a hablar de los otros temas con nuestros invitados, ya lo vamos a presentar. Pero quiero saber en qué está hoy día Jaime Álvarez.
2: Jaime Álvarez viene recién de una entrevista hecha a la televisión por el aniversario de SAMU. Yo estoy de director subrogante del SAMU Aconcagua, un monstruo de 140 y tantos funcionarios, con 20 y tantos móviles, con 4 bases más 2 bases chicas, que atiende sin distinción, democráticamente, a todos los ciudadanos y ciudadanas del Valle de la Aconcagua. No interesa si usted es FONASA, ISAPRE, militar, o que no tenga ninguna previsión, SAMU Aconcagua está con ustedes. Y SAMU Aconcagua está hoy día más cerca de su gente por diferentes actividades que estamos haciendo para la educación de los aconcagüinos.
0: ¿Está de aniversario SAMU?
2: SAMU el martes. El martes nosotros estamos aniversario, en realidad aniversario de septiembre, o sea, en noviembre. Lo que pasa es que hay una conmemoración. La conmemoración del martes es la conmemoración del fallecimiento de un grupo de funcionarios del SAMU en el sur. Y eso se lleva a que sea el día del funcionario de SAMU. Y nosotros lo consideramos hoy día el aniversario. Así que el martes tenemos una gran celebración allá en su tierra, San Felipe. Ahí en el teatro municipal, sus tierras. Oiga. laborales. Oye, si la embarro, no me digas.
0: No, pero acuérdate, mira, Yo estoy a préstamo en Unión San Felipe, ya voy a volver al TRA. Sí, no, ya vuelvo ya.
2: ¿A usted qué te le gusta Unión San Felipe?
0: Estoy a préstamo. Me mandaron a préstamo a jugar allá, así que...
2: No, no, mira, allá el martes tenemos la celebración, la conmemoración de nuestros 29 años. Este nace como un sueño de un gran prócer que se llamaba Daniel Álvarez Montoya, cirujano del Hospital San Camilo, junto con la doctora Carmen Castillo, hoy día tu jefa.
0: Mi jefa de jefa, le
2: digo. Tu jefecita.
0: Sí, gran jefa.
2: Y la doctora Iris Boissier, una gran prócer del psiquiátrico. Y ellos pensaron en este sistema francés para traerlo a Chile. Y hoy día SAMU es eficiente, cercano y cumple. Así que estamos muy contentos.
0: Qué bueno, qué bueno. ¿Y qué más está? No, ya no vienes al hospital de los Andes, ya no estás con
2: la niña. Tengo que seguir viniendo un día, que es el martes todo el día, y el jueves otro momento. No pierdo mis raíces ginecológicas. A pesar de todo, sigo siendo ginecólogo.
0: ¿Usted sabe cómo lo saludó Patch Adams al Congreso de Ginecólogos? ¿No siento? Bienvenidos, hombre de manos frías. Fue la película. Yo no lo estoy diciendo. Así que usted lo hace así. Patch Adams es la película. ¿Viste la película, me imagino?
2: Sí, por supuesto. Ya, sí.
0: ¿Y te sentiste identificado con ese congreso?
2: Sí, perfecto. qué bien,
0: Jaime.
2: Es el chiste no es un chiste muy...
0: No, pero si lo dijo como que... Patch Adams. Yo estoy rememorando solamente la película, así que no me metáis a mí. Yo no he dicho nada que ese gran actor Robin Williams no hubiese dicho. Oye, pero vamos a presentar a nuestros invitados. ¿Sabe usted que tenemos invitados hoy día? Porque hoy día... queremos hablar de un poco de deporte, un poco de fútbol profesional, un poco de periodismo deportivo y bueno, y lo que vaya saliendo en la conversación, mi estimado y gran amigo don Felipe Loncón, periodista de acá de Los Andes, de ahí nos va a contar dónde está hoy día, porque también está préstamo, pero también va a volver.
2: Todo está con el préstamo.
0: Sí, la préstamo. Y don Ángel Olmedo. Oiga, tiene nombre, ¿sabe qué me acuerdo? De un periodista que había alguien que escribía en la radio, Don Balón, de por allá de los años 90, que también. Felipe, bienvenido, un gusto saludarte.
3: Muy buenas tardes, el gusto es mío, agradecido de esta invitación. Bueno, pido disculpas en la cámara, estoy un poco quemado. Fui a hacer deporte y no me eché de bloqueador ni
2: nada las consecuencias. ¿Usted rubio, Felipe?
3: Sí, rubio. Moreno solamente por el fin de semana. Pero agradecido la invitación y aquí estamos para poder conversar sobre el deporte profesional y también del Valle de la Concagua.
0: Don Ángel,
4: ¿cómo están?
0: Un gusto.
4: Buenas tardes.
0: ¿Lo dije el otro día en el estadio?
4: Sí, ahí estuvimos compartiendo.
0: ¿Está bonita la camiseta que andaba trayendo?
4: La blanca, sí, la alternativa de este año. Está bien bonita ahí. Esa adquisición la hicimos aquí en conjunto con mi amigo. Él se compró la verde, sí, yo fui por la blanca. Felices de estar acá nuevamente. Felices de siempre hacer radio. Creo que es bastante bonito, bastante cercano a la gente, sobre todo acá en la provincia de Los Andes. Así que se extrañaba y agradecido como siempre de esta posibilidad y de hablar de deporte, que es lo que a todos nos gusta.
0: Vamos un poquito a la historia. La historia del TREA. Ustedes son hinchas. Ustedes trabajan con el TREA, digamos, hacen radio con ellos, han estado trabajando de repente también con el club directamente. ¿Qué es para ustedes el Trasandino de los Andes?
3: Bueno, Trasandino, yo lo describo harto en mis posts en redes sociales, creo que es parte de una historia. Yo vengo de una mamá soltera, criado con mi abuela, que no ninguna de las dos le gusta el fútbol, pero sí son andinas. Y mi mamá parte con esta herencia de ser hincha de Trasandino desde muy chiquitito, recuerdo, en el jardín, en los hombros de mi mamá llevándome al estadio, aunque no le gustaba el fútbol, pero al ser andino tenía que llevarme a conocer de Trasandino.
0: ¿Cuál estadio, perdón, en ese tiempo?
3: No, acá, no. Yo tengo 28 años.
0: Este joven todavía,
4: Apareció Matador Sala.
3: Claro, en unos días más cumplo los 29, pero acá en el Estadio Regional, cuando Trasandino estaba en tercera división, no peleaba mucho por ascender, ni mucho menos. Y ahí se fue creando un lazo, bueno, también agradecido de ahí de varios de estos tíos postizos.
2: Próceres.
3: Claro, ex dirigentes como Mauricio Castillo, que falleció. Él también me invitó a ser pelotero, después más grande. Y de ahí ya fui haciendo mi vida más profesional desde la universidad como periodista. Nelson Córdoba en ese momento era el gerente. En el primer año de Trasandino me dio la posibilidad de entrar a hacernos cargo de las redes sociales. Ahí conocí a Ángel con 15 años.
2: Ya son una pareja estable.
3: Sí, no, llevamos años con Ángel.
4: Hemos pasado quiebre, sí. Hemos pasado crisis.
2: ¿Quién no?
4: Sí, yo creo que ya estamos en esa etapa de...
3: Ya estamos sólidos.
4: De evitar discusiones, de aceptar al otro tal como es, ya no lo podemos cambiar. Entonces, ya...
2: Lo acepto como es.
3: Sí, y Ángel acompañándome siempre en todas mis locuras y en todas ahí... Y cada invento que quiero realizar, acompañándome ahí, Ángel Olmedo. Y ahí parte, bueno, estuvimos en la radio, ahora también hasta hace un tiempito en Radio Superandina, transmitiendo Trasandino. Bueno, yo estuve a cargo también de las divisiones inferiores cuando estuvo Harold el primer año. Partí con solamente el femenino y después ya se pasaron todas las categorías.
2: ¿Qué de Harold, güey? ¿Qué de Harold? Es como la pregunta de...
3: En la Universidad Católica. Ah, yeah. Encargado de puerta, y Ángel lo sabe más de Harold. Y eso es un poquito de la historia contra Sandino, una historia de pasión, de más derrotas que victorias, pero yo creo que la gran medalla que tenemos, lo hablo en conjunto con Ángel, el ascenso del 2021, estando a cargo de comunicaciones, aportando ahí todo en pleno COVID, yo siempre lo cuento, tuvimos más de 50 PCR ese año, porque nos teníamos que hacer PCR antes de todos los partidos. Así que es una historia de amor y odio con el club, porque sí, la verdad, salí del club, pero
2: una
3: sí, una relación muy tóxica, muy tóxica contra Sandino, pero muy bonita.
0: Bueno, ¿y tu historia en contra Sandino?
4: Que Trasandino es una institución y que me ha abierto muchas puertas, creo que gracias a Trasandino hoy estoy acá. Gracias a Felipe, gracias a Nelson, que fueron quienes me dieron la posibilidad. Después también la continuidad del proceso. Pero, a ver, mi historia en Trasandino comienza 2014, hace pocos años, pero tenía 11 años yo. Soy más joven que Felipe aún. Y me acuerdo perfecto un domingo que me quedé solo con mi padre en la casa, no teníamos nada que hacer, y mi papá me dice, vamos al estadio. Vamos. Yo, honestamente, a esa edad no tenía idea que existía un equipo acá. Y de ese domingo no me sacó nadie de la cancha. Después, fin de semana, viajando, después ya con este bichito siempre desde chico de las comunicaciones, hicimos una página.
2: Modeló tu camino, ¿no?
4: Sí, hicimos una página a la que después llega Felipe, de ahí nos conocemos, armamos esta amistad. Después se da esta posibilidad de entrar al club, en la que Nelson no abre las puertas, Felipe me invita a participar. Esto fue fines de 2019, principios del 2020, llega la pandemia, fue duro la pandemia, hay que decirlo, no por ahí muchas veces se nos cargaban muertos que incluso no nos correspondían, pero nosotros haciéndolo felices, porque lo hacíamos desde afuera y hacerlo desde adentro era, y siempre lo dijimos, mostrar por ahí o querer dar la visibilidad que el otro de afuera como hincha no tiene la posibilidad, esa fue siempre nuestra intención.
2: Era más fácil restarse, ¿no?
4: Mucho más fácil.
2: La casa,
4: y después obvio. Llega, bueno, el 2021, ese año caótico también, los PCR, una anécdota, ya me acuerdo que al mes ya era como, ya vamos nomás, y claro, uno a veces revisa más de 50, incluso a veces eran 2, 3 en la semana, test rápido por quien se entrenaba en Santiago, entonces el grupo que viajábamos de acá nos teníamos que hacer test rápido para no contaminar a los de Santiago en caso que hubiese un caso probable. Entonces fue complejo y después terminar ese año con el título, la verdad es que fue impagable. Ahí tenemos unas anécdotas que vamos a hallar para siempre entre nosotros, entre nuestro grupo de amigos. No, es que hay algunas que nos llaman a la tumba. Yo creo que las rabietas del profe Lucho Pérez Franco son las que más se pueden contar.
3: Lo que les puedo contar que el arquero titular, bueno, ese año jugó Jairo y jugó Jaime. Pero Jairo era el titular desde el día 1. El profe lo despidió 3 veces.
4: Antes de empezar el torneo.
0: Ya. ¿Y por qué?
3: Porque Jairo tenía un problema con el peso y atajaba mucho, pero el profe lo encontraba gordo.
4: Y no bajaba de peso.
3: Entonces el profe le decía, Jairo, fuera. No está en el plantel. No. Pasaban 2 semanas, llegaba y decía, necesito a Jairo. Llámenlo. Jairo llegaba, bajaba un poco de peso. De nuevo, la pesa, subió de nuevo. Jairo, fuera. Y a la tercera, ya vos, profe, oiga, sí, Jairo es el que lo necesita.
4: Y ya al tercer llamado, Jairo había bajado unos 10 kilos. O sea, no es que no había hecho nada. Y uno ve ahora la foto de Jairo y
3: Era un jugador flaco, o sea, en ningún momento fue gordo,
4: claro,
3: como futbolista, pero el profe...
2: ¿Y era bueno?
4: Sí. No, bien.
3: Atajado. Sí,
4: bien.
3: Atajado, Jairo.
4: Y un jugador en tercera, con personalidad, sí, que conocía ya la división, entonces la tercera y la segunda son muy difíciles y muy diferentes a la primera y a la primera vez, yo siempre lo digo. Entonces, tener jugadores que te conozcan la división te marca diferencia, y para mí el 2021 es la clave.
2: Sí, no se sale campeón solo con buenos jugadores.
4: No.
2: Hay que tener otra cosa.
4: No, y hay que tener un buen grupo. Y,
3: ojo, yo creo que eso lo hablábamos. Nosotros hasta el día de hoy tenemos amigos de ese plantel, que José Tomás, que está jugando en Australia, hay algunos que ya están fuera del fútbol, bueno, Alberto Hernández, que estaba jugando hasta el año pasado en Recoleta, ahora en Linares. O sea, Alberto pasó la Navidad en la Casa del Ángel. Nosotros tratamos de, más allá de hacer las redes sociales, de vender al jugador, porque esa era nuestra tarea, de vender al jugador, vender al club, era unificar y saber lo que significaba estar en Trasandino.
4: Mira, voy a contar una anécdota, Felipe, ya que nos preguntaron, y sobre lo mismo, del partido con Ovalle, previa a esa liguilla.
3: Se había olvidado Ángel de esa parte,
4: sí,
3: de la historia.
4: Nosotros siempre quisimos, y lo conversábamos con Felipe, transmitirle al jugador que es de afuera, incluso al que es de la zona, lo que era para nosotros Trasandino.
2: Lo que sentía.
4: Lo que sentíamos, el qué significaba estar, lo que dejábamos y qué representaba Trasandino para nosotros. Previo a ese partido de la liguilla, que era un ida y vuelta mata-mata, el que ganaba iba a la liguilla y el que no quedaba sin competencia, preparamos ahí con Felipe una sorpresa, hicimos un pequeño videito y le hicimos una charla a los jugadores.
2: Motivacional.
4: Yo no sé si fue motivacional, yo creo que fue testimonial.
3: Sí,
4: testimonial.
3: Un spoiler, el Ángel terminó llorando, sí, en esa charla, y se olvidaba.
4: Sí.
3: Porque nosotros, ¿qué es lo que hicimos? Recopilamos apreciaciones de diferentes hinchas que son históricos en Trasandino. Porque claro, nosotros somos más jóvenes, pero hay hinchas que llevan años. Sí. Ya, o sea, Panchito, que tenía los timbales, Cabrera, Julio González. Hay mucha gente que lleva muchos años y tratamos de ir identificando estas personas que siempre han querido estar dentro del club, más allá de hincha, sentirse parte. Nosotros tomamos y grabamos videos, y además terminamos nosotros hablando de lo que significaba. Nosotros en ese año, el último mes, nos dieron una ayuda. Nosotros siempre era desde el amor al arte.
2: Gratarola.
3: Sí.
4: Al
3: sí,
4: Gratini.
3: Y no me arrepiento, ojo, porque también me abrió muchas puertas. Y yo creo que de eso pasó mucho. Por eso no es solamente un equipo. Yo creo que es un club en general lo que hay que hacer para pa conseguir un buen torneo y poder ir subiendo de división.
0: Oye, fíjate que, bueno, José Luis nos estaba diciendo que van comerciales, pero ustedes hablan mucho de Trasandino, los Andes. Yo me acuerdo, que me lo digan en dos palabras, qué sintieron, si se acuerdan de ese momento, cuando decían que Trasandino lo había comprado un empresario y que se iba a jugar a Puente Alto. ¿Se acuerdan ustedes de ese tiempo?
3: Sí, yo recuerdo, y también pasé que se iba a jugar a Maipú, al Santiago Buena. Yo creo que es tristeza. Por más que Trasandino pueda estar en tercera B, bueno, yo fui papá hace dos meses y... le he fallado a mi hija algún domingo. Que yo dije, nace mi hija y no voy mal, estoy. Mentira.
2: Mentira.
3: Mentira.
2: Una, o sea, de tantas.
3: No, estuvimos a punto ahora de viajar a Osorno. Y por un taxista que tomé, íbamos conversando y me dice, amigo, no vaya a Osorno, ¿para qué va a perder un fin de semana? Y ahí dije, pero creo que el amor por Trasandino, y sería muy doloroso que se fuera, que no tuviéramos. Esta identidad, yo creo que es parte del andino, claro, y de la persona que llega a los Andes, sabe que existe Trasandino.
0: ¿Tú sentir, Ángel, ante algo así?
4: Dolor, o sea, creo que de alguna manera todos los que estamos ligados al deporte y a los medios y a la provincia, sabemos que existe Trasandino, aún gente que no tiene idea de fútbol o gente que por ahí dice, no, si siempre echan para atrás. Pero saben que existe Trasandino, entonces que nuestra ciudad, nuestra comuna, nuestra provincia perdiera algo como Trasandino, creo que no puede suceder nunca.
0: ¿Nos vamos a comerciales, José Luis? Vamos a comer.

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2: Son las 7 de la tarde, 30 minutos.
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8: Estamos de vuelta ya en A Esta Hora Improvisamos. Le mandamos otro saludo al diputado, ¿no? Bien, saludo. Sí, saludo, mi estimado Nelson. Acá estamos con Jaime Álvarez, que dice que te va a reemplazar, que esta otra semana se va a sentar ahí mismo, pero ahí van a tener que pelear el lado. Aquí con mi estimado amigo Felipe Lonconi, Ángel Olmedo, periodista deportivo. Estamos hablando del Terea, también vamos a hablar un poquito de fútbol amateur, que nos tienen unas muy buenas noticias, pero hablaba Ángel delante que hablaba de la segunda, hablaba de la tercera, hablaba de la tercera vez. Yo me acuerdo que en mis tiempos yo era muy fanático de la estadística y estaba la primera, la segunda, la tercera y la cuarta división. Y me acuerdo que de repente aparecían unos clubes como Casaán en cuarta división, en un momento Trasandino, Cobre Andino. Y también me acuerdo haber visto un partido de Colo-Colo contra Sandino en la tele.
9: ¿Por qué tiene cuando... que nombrar a Colo-Colo?
8: Ya,
9: digo.
8: Pero ya.
9: ¿Por qué tiene que nombrar grande, a Colo-Colo?
8: Más grande,
9: ¿por qué tiene que nombrar
8: 16
9: a Colo-Colo?
8: Porque 16 aplausos le podemos dar.
9: De diferencia. Qué desgracia.
8: Pero fíjate que yo me acuerdo que en primera edición Trasandino en un momento. Me acuerdo, un golazo que le hicieron a Ronald Yavar, que allá, pero no era en el estadio regional, en el estadio ferroviario.
10: Yo ahí no existía.
8: No, si estamos claros que no existía. Pero historia de Trasandino, sí. Pasaron grandes jugadores. ¿Qué, cómo empezaste a saber de la historia de Trasandino? Porque imagino que no solamente del actual o desde que tú estás ligado, sino que también hay historia. ¿Qué es lo que hay de ti en eso?
10: A ver, bueno, aprovechando que estamos hablando de estadística, pues voy a tomarme la licencia de saludar a un amigo que todos conocen y que nos está escuchando, Julio González, así que eso, hablando de las estadísticas.
9: El cerebro más grande del mundo en el fútbol.
10: Y después, hablando de historia de Trasandino, bueno, yo creo que por ahí, claro, uno es mucho más joven, pero viendo la historia, leyendo el libro que hizo Pedro Holguín, Trasandino es como un equipo, yo definiría a Trasandino como la vida, me voy a poner bien filosófico, pero a ese que siempre le cuesta un poco más, o vais bien y algo pasa, y cuando lo lograste, vuelve a pasar algo y retrocedió otra vez. Este Trasandino en primera, que duró 6 meses, claro. Menos de un año, bajó por una Copa Chile, algo que no había pasado nunca, después se crean unas liguillas. Cuando Trasandino sube el 2012, tenía que subir a la B y se crea la segunda profesional. O sea,
9: pasan cosas.
10: Es complejo explicar la historia de Trasandino.
8: Con Iquique.
10: 2005.
8: Sí, también me acuerdo.
10: Dos años tenía yo.
11: Pero me acuerdo.
10: Dos años.
8: Lo estaba comentando Alejo Rodríguez acá mismo, en BTV lo transmitieron.
10: Sí. Mentiría si digo que me acuerdo, sino que he ido leyendo y aprendiendo.
12: Sí. Yo sí me acuerdo de ese ascenso frustrado, también con Linares, que el 2012 se consigue ganar la tercera división, tocaba el cupo automático a subir a la primera B, a la segunda en ese tiempo, y Gran Jadwe... arma una nueva división que no tenía ni pie ni cabeza, que después juegan filiales, no sé si se acuerdan de ustedes, sí, jugaba filiales Audax Italiano, sí. Colo-Colo, donde se pagó uno de los goles más caros, que era del Pajarito Gutiérrez, y que se lo marca Trasandino, y en ese tiempo ganaba 22 millones de pesos.
9: Imagínate.
12: En Colo-Colo, y le había marcado a Trasandino nomás, pues no había hecho más goles, y en la filial más encima. Yo creo que Trasandino, bueno, nosotros el 2019 hicimos también ahí un Instagram Live cuando estaba de moda en pandemia, sacando jugadores del recuerdo. Que venía de Honduras, al profe Alejo Rodríguez, sí, que es un jugador un destacado, a cargo ahora de las divisiones inferiores de Trasandino. Yo creo que Trasandino, me tomo las palabras de Ángel, tiene harta historia, mucha historia, han pasado jugadores muy importantes, bueno, Bambán Zamorano, que estuvo hace un par de meses atrás acá en los Andes, le entregaron una camiseta, que hizo una tremenda campaña en Cobrandino, y es lo que pasa, o sea, no conseguimos, tuvimos jugadores importantes, Hueito Pérez, también goleador, acá en el
10: Juan Carlos Carreño,
12: me
10: acordé, Felipe.
12: Que bueno, está radicado en Honduras, Puguita, yo hablo con gente de esa época y recuerda mucho a los jugadores porque tienen una gran trayectoria y que no solamente quedaron en Trasandino, sino que pasaron en equipos importantes. Yo creo que eso es Trasandino, le ha abierto las puertas a muchos, pero nos falta la cuota de suerte acá en los Andes.
8: Ya, pero ¿qué ha pasado con Trasandino? Ahora vamos a los Trasandino, una corporación, Trasandino una sociedad anónima, Trasandino ha pasado por diversas etapas, por diversos momentos, se han hecho planteles en algún momento para ascender, no se han logrado los objetivos deportivos, ha estado también esta mala pata que le tocó cuando fue campeón efectivamente en tercera y se crea esta división extraña. ¿Qué le falta a Trasandino para ser un animador constante y potente de esta división y ojalá pasar a la segunda, a la primera B, para volver a jugar el clásico con Unión San Felipe?
12: Pero antes de que hable Ángel, como dato freak, nosotros, papá de Ángel, le pedimos un favor en el 2021. Aunque no lo crean, nosotros compramos una ruda y un rudón y la plantamos en el estadio regional.
9: Sí, pero
12: nosotros queríamos de todas maneras.
9: Hay que apelar a todo. Sí.
12: Funcionó.
10: Sí.
12: Subimos a segunda división.
10: No, esta fue calladito.
9: Yo creo en todo. Yo creo en todo.
12: ¿Pulsera roja o no, Jaime?
9: No tengo.
12: ¿No?
9: Corazón
12: ¿no?
9: rojo, pero.
12: Ah, no corazón rojo. Ya.
10: Bueno, respondiendo a la pregunta, para explicar qué es Trasandino hoy, yo creo que tenemos que explicarle a la gente cómo funciona el fútbol profesional hoy en Chile. Todo equipo que sea parte del fútbol profesional, salvo dos o tres excepciones, que una es Curicó, que es una corporación, tienen que ser sociedades anónimas deportivas. Hoy Trasandino, al estar ligado al fútbol profesional, opera bajo esa figura. Y respondiendo a la segunda pregunta, yo creo que Trasandino hoy, y que a mí me tiene sorprendido, porque a principio de año yo era un poco más crítico, pero creo que hoy en este momento está animando la liguilla de la segunda profesional. Está súper competitiva, está súper entretenida la liguilla, y creo que Trasandino, ajustando un par de piezas, tiene opciones, pero está complejo, porque la segunda siempre es compleja, y a mí me tiene sorprendido este formato de liguilla que vuelve este año, y para mí, sorprendido gratamente, porque te entrega más oportunidades, te acorta la brecha con otro equipo, y está bastante peleada. O sea, veíamos a Linares, que en las dos primeras fechas sólido, se cae con Concon. Concon no había ganado las dos primeras. El Bruja no juega, después le gana a Concon. Colchagua, que terminó puntero en el Grupo Sur, no lleva ningún punto en esta liguilla. Entonces está entretenido este formato de la segunda, y creo que Trasandino, con un equipo muy joven, con mucha dinámica.
9: ¿Qué característica, eso qué especial tiene Trasandino hoy con su plantel? Porque algo tiene, ¿no?
10: Primero, la juventud. O sea, yo me recuerdo las declaraciones del profe Fernando Gutiérrez. Es un promedio de 23 años el equipo de Trasandino. Creo que esa es la gran sorpresa, la gran fortaleza y también la gran debilidad de este Trasandino.
8: Ya, cuando pase el año vamos a ver cómo le fue y los vamos a invitar para que hagamos un,
10: esperemos que
8: un
10: bien,
8: resumen, o sea, de Trasandino.
10: Esperemos que
9: bien. Pero tienen pronóstico.
12: Bueno, Trasandino está tercero en la liguilla.
9: ¿Y sube en cuánto?
12: Uno. Y claro, Trasandino, y yo creo que, siendo bien sincero, no sé si al principio del año todo el mundo pensaba de que íbamos a estar en la liguilla de ascenso. Yo creo que era más factible. Algo que se tenía claro es que se iba a jugar el partido de definición que se jugó con General Velázquez. Que lo conversamos nosotros desde el inicio de transmisión. Dijimos, este equipo lo más probable es que quede cuarto y vaya al partido de definición. Que además lo hace más interesante porque Trasandino tiene dos partidos más, a diferencia del resto de los equipos en competencia. Okay. Que eso yo creo que también es una ventaja, muchas veces se ve como dificultad, pero yo creo que es una ventaja para aceitar el plantel.
9: ¿Y Felipe, y tu pronóstico?
12: Yo creo que vamos a estar ahí. Es súper importante sumar de local. Yo creo que eso va a ser clave, aparte que la gente está acompañando a Trasandino. O sea, desde el 2021 que no se veía, o de partidos de Copa Chile, que llegaran 700, 800 personas, uno de los partidos llegaron 1000. O sea, yo creo que eso va a ser fundamental, porque al jugador le gusta, claro, estar con la gente. Lógico. Sobre todo los jugadores que vienen de equipos grandes. Bueno, Javier Quiñones estuvo con Audax Italiano, que también, yo lo voy a decir, es una pieza fundamental. Y Trasandino, los últimos años, siempre ha tenido una pieza fundamental. Antes fue Lucas Simón, en un momento que lo trajeron al último. Fede César, que también, o sea, salvó a Trasandino, en Puerto Montt. Y ahora tenemos a Javier Quiñones, que yo creo que ha sido totalmente un acierto, y por eso también la alargan el
9: contrato. O sea, ¿tú crees que esta mixtura de juventud y además experiencia puede hacer que no tengamos posibilidades?
12: Experiencia y juventud.
10: Claro. Yo creo que sí, Respondiendo a la pregunta, yo creo que...
9: ¿Tú tenés...?
10: Yo creo que es muy pronto para ilusión. El pronóstico. Pero no, la ilusión siempre está, o sea... Si hablamos de ilusión, podemos decir no vamos a ir este año, pero al primer partido estamos en Osorno. O sea, la ilusión... La ilusión contra Sandino siempre está.
9: Ya, qué bueno.
8: Oye, quiero que pasemos a otro tema. Fútbol amateur. Yo creo que... Bueno, yo nunca jugué en fútbol amateur. Con suerte jugué ahí. Fue el 9 del Club Deportivo Municipal de Calle Larga y al que
12: ¿con
8: le hice
12: cuántos goles?
8: Al Colo Colo de todos los tiempos. No, si era el 9 ahí, le hice un par de goles.
9: Es como Lucero.
8: Hice dos goles, y perdimos 14-2, pero yo hice los dos goles.
12: Nada, está bien, está bien. Queda la estadística.

0: juegan todas las series, juegan los niños, juegan el equipo femenino, juegan las series, primera, segunda, tercera, pero en general el fútbol amateur lamentablemente se ve manchado por estos hechos de violencia. En ese sentido creo que siempre es necesario estar atento a lo que está pasando, y no sé cuál es su visión del fútbol amateur acá en los Andes. Yo creo que estuve en el verano en el Campeonato de los Barros, estuve en varios partidos, que es distinto, digamos, a lo que se juegan, pero también es un torneo importante del fútbol amateur, con bastante buenos equipos. Pero ¿qué pasa? ¿Qué pasa con el fútbol amateur de acá de los Andes? Porque que ustedes están en la asociación en este momento, decidieron dar un paso importante.
1: Bueno, tres amigos, la culpa de uno que no está aquí. Estamos en la directiva de la Asociación de Fútbol de los Andes. Yo siempre lo digo y lo dejo claro, yo no soy muy bueno para el fútbol, yo vengo del rugby, de un deporte que es totalmente diferente, y no lo digo desde el aspecto en la cancha, sino que afuera. De
2: obvio, claro.
1: Y que lo trato de traspasar también, o he intentado. Bueno, nos hicimos cargo del último torneo de los barrios, donde quisimos darle todo un show, que también venimos del fútbol profesional. O sea, queremos no igualar, pero sí ir bajando estas brechas de violencia, de la duda que siempre, por ejemplo, en el torneo de los barrios, que está arreglado. Yo lo digo simple, digo, no sé en qué momento se podría arreglar un partido, o tanta mala intención en general, que no, es que el árbitro le pagaron, ¿no? Y no sé, yo nunca lo he visto. Entonces, para mí se me hace difícil creer lo que se puede arreglar un partido, porque al final se gana dentro de la cancha. O sea, el árbitro no puede llegar a tomar la pelota y hacer el gol. Pueden cobrar un penal, sí, pero se le puede ir también.
2: Son como los mitos urbanos.
1: Claro, ¿no? Mito urbano. Nos hicimos cargo, armamos esto, trajimos hasta la final el VAR, un VAR casero de unos árbitros, pero para darle un toque y que no quedaran las incertidumbres de todos los años de que estaba arreglado, que el campeón ya estaba definido. Tomamos esto, se ha hecho súper difícil retomar el fútbol en los Andes, porque las instituciones no tienen gente, esa es la realidad. Y nosotros, después de casi 10 años, vuelve a competir los Andes al torneo de selecciones, adulto y sub-17. ¿Cómo lo hicimos? Se hizo una convocatoria y más de 45 niños, 16, 15, 16, 17 años, no tenían equipos, no estaban jugando en ningún club amateur. Hicimos como se hace un poco un drift, así como en Estados Unidos, tres se van a ir para allá, cuatro se van a ir para el otro equipo.
0: Pero fueron repartiéndolos dentro de los
1: equipos. De los equipos de los Andes. De los
3: equipos
1: Andes.
3: Asociados a la Asociación de Fútbol de
0: los Andes. ¿Cuántos equipos asociados hay acá?
3: Vigentes sois
1: siete.
0: Porque yo tengo una camiseta, les conté esa parte, ¿no?
1: Del Atlético O'Higgins.
0: Sí. La número 7, me pasaron la de pared y dice Aravena ahí, me la regalaron en cuando inauguramos las mejoras de la cancha. Así que ahí.
1: Que tienen un muy bonito complejo, sí. Pero le ha costado también, yo creo que a los clubes de los Andes. Yo por lo menos participo en Unión San Martín, cuando no hubo gente me tocó hasta jugar, el otro día subí también ahí una fotito, sumé un jugador más, no es que...
0: ¿Tu opinión, Ángel, del desempeño deportivo de Felipe?
3: En simple, fuimos rivales, yo participo en mi club, la Villa Minera Andina, en Rinconada, con mi tercerita y mi querida tercerita, dije hagamos un amistoso con San Martín, yo era el arquero de la Villa, Felipe el 9 de San Martín.
1: Me hizo un penal.
2: ¡Ah, miércale!
3: Yo dejo que pase el balón para que haga un gol. Para que haga un gol.
1: Mala clase.
3: Se cayó. Frente al arco. Sin nadie.
2: Pero fue rugby.
1: Sí, no, es que sentí la presión. Sentí la presión.
3: Es el resumen.
1: Ángel me pegó en el tobillo, esa es la verdad.
2: Julio González atravesó.
1: Y eso es un poco el camino. Jugamos este primer fin de semana con Limache. Viajamos hasta Limache. Y el próximo es el partido el día 13 de septiembre, cuando cumplo 29 años, jugamos el partido de vuelta. Y la verdad que no buscamos llegar a ser campeones regionales. Lo que buscamos es que dar un impulso de que sí hay jóvenes, sí hay gente que quiere jugar. Yo quiero destacar a la San Alberto, al Alto Aconcagua, que tienen más de 40 jugadores ya inscritos. San Martín, que son jóvenes que estaban libres. Yo creo que ese es el entusiasmo. Necesitamos revivir el fútbol amateur en los Andes y dar una diferencia.

0: convicción de que sea competitivo, pero que no queremos la violencia. En los barrios nos pasó, hubo una situación de violencia que no fue tan complicada, pero sí sancionamos de inmediato.
1: Pero fíjense que la violencia está en toda la sociedad. Es muy difícil abstraerse de esa cuestión.
2: Yo allá quería llevar un poco la conversación. Creo que medir el fútbol amateur solo por los hechos de violencia es complejo y podemos caer en un fenómeno que no traduce en un 100% la realidad. Yo participo todos los domingos, estoy desde las 11 de la mañana hasta las 7 de la tarde en una cancha y lo disfruto. Lo disfruto porque en la mañana juegan los niños, porque los niños van con la familia.
1: La cantidad de partidos que se hacen.
2: Es que a eso
1: y
2: voy.
1: La cantidad de hechos violentos.
2: A eso voy, o sea.
1: Es un porcentaje bajo. Sí. Si lo que pasa es que tiene trascendencia.
2: Ese es el tema. Tiene un gran impacto mediático y claro, no hay que validarlo bajo ninguna circunstancia. El primer opositor a la violencia. Insultar al árbitro para mí es agresión. Tocar al árbitro para mí es agresión. No necesitamos que salga sangrando, no necesitamos que haya una batalla campal, no. La violencia hay que medirla desde lo físico, desde lo psicológico, desde lo verbal, y hay que condenarla. Pero también, a mí me gusta destacar lo lindo del amateur porque yo lo vivo, lo disfruto. Veo a los niños con la familia, veo que hacemos un asado y que todos disfrutamos. Veo que estamos toda la semana estresados y vamos el domingo y nos desconectamos un ratito y hacemos deporte, ¿sí?
1: Mira, imagínate que me decía Julio... En la zona hay más de 3.000 partidos por fin de semana.
2: En la quinta región región son 50 asociaciones.
1: ¿Y qué porcentaje suceden hechos de violencia? O sea, lo importante no es estigmatizar, entender que tenemos que estar en contra de la violencia, pero no sucede en todos los partidos.
3: No, pero fíjate que Ángel dijo una cosa bien especial. Dijo, mi querida minera andina,
2: sí, mi querida
3: en Rinconada. Bueno. ¿Qué pasa? ¿En qué momento...? Los clubes empiezan a salir de acá de la Asociación de los Andes, porque yo también, cuando trabajaba en Calle Larga, escuchaba, no sé, de los Acacios allá o del Club Aéreo.
2: Los Acacios hoy en Calle Larga, Aéreo en Calle Larga.
3: También en Calle Larga. O sea, ¿qué tiene que ver con Calle Larga? El Aéreo no está muy cerca. Pero ¿qué pasa? ¿En qué momento se empieza a generar esta problemática? ¿Qué pasa? ¿Faltan canchas? ¿Falta infraestructura? ¿Falta organización? ¿Qué pasa con el fútbol amateur en los Andes?
0: Yo creo, bueno, la gente le echa la culpa a los espacios. Yo creo que el que quiere, y yo lo digo desde el rugby, nosotros entrenamos en el parque, sin ningún foco, hasta que Nelson Venegas dio la posibilidad de irnos con Halcones al Estadio Municipal de Calle Larga. O sea, entrenamos en el polideportivo, en los trocitos de pasto, que son 3x3, y en la cancha de baby fútbol, y hacíamos igual rugby. Yo creo que los espacios, claramente, acompañados, sería un potencial gigante. Pero... yo creo que nos falta ir priorizando a los dirigentes deportivos en la ciudad de los Andes. Hace mucho tiempo que no la asociación no funcionaba como asociación. Ángel ahí sabe harto de ese tema. Bueno, los dos tuvimos, gracias ahí a Cristian Ibaceta, en ANFA Nacional, donde aprendimos mucho de la regla, del reglamento, de inscripción de jugadores, de sistema nuevo. Pero yo creo que eso falta a una actualización a los dirigentes, motivar también a que gente nueva, no joven, no es necesariamente que sea joven, sino que gente nueva pueda tomar este relevo de sus clubes. San Martín tiene al Chato Espinosa, que es muy conocido, pero él también necesita apoyo para llevar a cabo un club. Yo creo que eso es lo que necesita los Andes, ese apoyo mucho más logístico, de coordinación. Y si hay espacio, más espacio.
1: Oye, Felipe, mucho mejor. ¿Y en otros lugares hay ejemplos, buenos ejemplos de que podemos copiar?
0: Sí, o sea, yo creo que se ha ido Rinconada para mí un ejemplo de organización. Sabiendo toda la situación de particular. Municipal de Rinconada, el fútbol sigue vigente y sigue con muchas ganas y se ha traspasado de familia en familia. Así como nosotros con Cristian estábamos a préstamo en San Felipe, Ángel Olmedo está a préstamo no en Rinconada porque tiene que volver en algún momento a los Andes. Yo creo que ese tipo de ejemplo, San Esteban, estuvo en un momento complicado también la asociación de fútbol. Mucha incertidumbre.
3: Unos castigos ahí, me acuerdo que se alegó bastante eso.
0: Pero lo vemos ahora y sigue. Santa María, Putaendo, que tienen... O sea, imagínense, en el fútbol amateur tienen dos divisiones.
1: Imagínense.
0: La primera y la segunda. O sea, claro, a lo mejor los Andes más pequeñitos, no podemos llegar a tener 30 equipos, pero ojalá tuviéramos 15.
2: Yo creo que va todo en las voluntades, primero, porque al ser fútbol amateur, va todo en voluntades, sí, y eso no, hay que entenderlo. Segundo, yo creo que en no validar hechos de violencia, acá me llega una ayuda a memoria, 2012 va al SILA, la Villa Minerandina y la J. Aguirre, el 2006 se va el SAUCE de la Asociación de los Andes, se fueron por hechos de violencia, y yo creo que ahí está la clave, sí, en por qué otras asociaciones funcionan, porque no hay que validar los hechos de violencia. O sea, hoy en Rinconada hay 4 clubes sancionados hoy que no van a poder ir al 18, que es el torneo que es todos los rinconadinos esperan jugar.
0: Es la Copa Libertadores.
2: Claro, entonces es complejo dar esa lucha, muy complejo, pero creo que eso es no validar principalmente los hechos de violencia de los que hablamos.
1: Y no hay otro camino.
2: Y es ahí cuando crece el fútbol amateur. Es ahí cuando crece. Y cuando también se le da la importancia y el valor que merece a las personas que están detrás.
3: ¿Alguna posibilidad de que en el fútbol amateur sale en figura? ¿Llegan al fútbol profesional? ¿Qué proyección ven ustedes en lo que se hace el fútbol? Yo sé que es distinto.
2: ¿Jugadores?
3: Sí, jugadores. Todos. Yo sé que... ¿eh?
0: Todos.
3: Yo te diría que... ¿Todos quieren?
0: O sea, todos los jugadores profesionales vienen del fútbol amateur. Sí, yo creo que es muy bajo el porcentaje.
2: Pongámosle un 90%, claro, para no ponerle el 100%.
0: Católica. Puede ser. Nosotros la tenemos excepción. Casos de que los jugadores de las inferiores de Católica no vienen de fútbol amateur.
1: No, lógico.
0: No, no viene. Hay algunos que sí. Pero
2: a ver, yo creo que si lo llevamos a la región,
0: claro,
2: la si región, lo llevamos a la región, yo creo que el 90% pasa por algún club amateur.
3: Ya, pero Trasandino llama a prueba de jugadores normalmente, yo he visto eso en las redes. ¿Cuántos de estos jugadores que vienen, que están hoy día, por ejemplo, ya pongamos titulares, vienen del fútbol amateur directamente?
0: Pero, pregunta. ¿Titulares desde de las inferiores o del primer equipo?
3: No, del primer equipo.
0: Es que hoy tenemos un problema porque no hay jugadores, no hay un jugador local,
3: ¿ya?
0: En la oncena, que es Alan Riquelme, y que él sí viene del fútbol amateur de Rinconada,
2: sí, del Torino,
0: y que él hizo inferiores en Palestino con una muy buena proyección, y él se cambia a jugar a San Antonio y de ahí llega a Trasandino. Pero yo creo que el porcentaje en general es bien amplio, sobre todo en la quinta región y en la región metropolitana.
2: Por ejemplo, un ejemplo fresco en Rinconada. De 13 clubes, hay 7 jugadores que les tiene que llegar ahora al derecho federativo, que firmaron algunos en Unión San Felipe y otros en Trasandino. O sea, yo diría que es el promedio de entre 7 y 10 jugadores por año de venir a entrar al fútbol joven. No, no es poco.
3: Oye, ¿sabes esto qué? Y se nos pasó la hora.
2: Volando,
3: ¿qué era? Volando, quedan 3 minutos de programa. Primer programa de septiembre. ¿Pasamos a agosto, don José Luis? Pasamos a agosto. Pasamos a agosto. Pero unos segundos para despedirse de nuestra audiencia. Y ¿qué les pareció este programa, esta invitación?
2: Bueno, primero, siempre es bueno tener estos espacios. Creo que suman más en estos tiempos en los que, claro, el invierno, ahora sí en septiembre, entregar estos espacios a la gente, siempre provechoso, agradecido de la oportunidad y feliz de conversar. O sea, para mí el fútbol es algo que me apasiona, que me motiva, el amateur también.
1: Se te nota la pasión.
2: Creo que la vida me llevó a este camino y lo estoy disfrutando, aprendiendo cada día más y eso. Y no me quiero ir sin despedir, por favor, permítanme de saludar a mi familia que está escuchando ahora y principalmente a mi hermano que se acaba de titular, acaba de defender su tesis y aprobó, así que
1: grande,
2: un saludo para él. Y
3: felicidades.
2: Y eso, o sea, felices, y vamos a estar siempre a disposición de lo que se requiera.
3: Felipe, el papá Chocho.
0: No, yo agradecido de esta invitación. Creo que tengo las ganas, independiente de todo, las ganas de poder aportar desde el lado que se pueda. Sobre todo el deporte, que creo que es algo que me ha acompañado, y yo siempre lo digo, el rugby me dio todas las posibilidades que tengo, me las dio el rugby, y sobre todo estar acá en un espacio de conversación que es siempre necesario en los Andes, que no estamos mucho acostumbrados a conversar, así que una muy buena iniciativa ahí a la dupla Aravena Venegas en este programa.
1: Company,
0: y ahora Aravena Álvarez.
1: Por hoy nomás.
3: Jaime, no, pues si después te vamos a invitar, porque de hecho
0: está dolido. Está dolido.
3: No, si está dolido. Sí. Sino, tenemos un grupo ahí con
1: Corazón
3: con Nelson,
1: partido.
3: Está muy sentido que no lo habíamos invitado, pero de hecho te voy a contar una incidencia. Nelson me dijo, no le pregunte sobre temáticas de actualidad de salud, porque eso quiero que lo hablemos juntos. Así que te vamos a invitar como tu calidad de médico, parte de la salud pública, y vamos a ver lo que está pasando en la actualidad. Pero Jaime, para que te despidas de todos nuestros auditores.
1: Oye, esto siempre es muy agradable, estar en este espacio, más con gente inteligente, con ganas, joven, y que quiere aportar. El deporte es central, el deporte no solamente tiene que ver con esparcimiento, el deporte te saca de la droga, el deporte te saca, te coloca objetivos, te puede lograr que puedas redefinir tu futuro. Así que, cabro, pónganle, van a tener el apoyo seguro de la dupla Venegas and Company, Aravena, para seguir conversando, hablando del fútbol amateur y profesional, porque seguramente nos vamos a ver de nuevo.
3: Bueno, el diputado Venegas es el único que juega de nosotros en el fútbol amateur, ahí juega por Pocuro, está de número 15 en el equipo, pero mira, el Fabián dice que no anda.
1: Juega el 11,
3: ¿no? No, pero yo le tengo fe al amigo. Dicen que en el tercer tiempo anda perfecto.
0: Yo estoy esperando un reels del diputado Venegas ahí jugando, haciendo algún golcito.
3: No ha hecho goles.
2: Hagamos algo, hagamos un amistoso. Listo. Ya, claro. Sí, simple, sí, para mí hay que armar así, simple. Armamos un partido con tercer tiempo.
3: Perfecto, ¿viste? Perfecto. Listo. Estamos desafiados, así que lo vamos a hacer. Oye, a todos nuestros auditores y que nos
2: José Luis invitado. Claro.
3: Sí. No, José Luis ahí. José Luis jugaba de half policía en el tiempo de
0: jugaba por la banda, creo, José Luis. Lateral derecho.
3: Siempre, siempre por la extrema, por el extremo derecho, siempre.
1: Lauchero.
3: Oye, ya, nos vamos. Oye, a esta hora improvisamos. Saludo a nuestro amigo Nelson Menega, que no pudo estar hoy día. Agradecido Jaime, Felipe, Ángel, en las cámaras, en el sonido, nuestro amigo Fabián Hidalgo, como siempre, en los controles.
4: ¿Cómo se llamaba, hinchada?
3: José Luis Rosa. ¿Cuál hinchada?
2: Ah, los amigos del General.
3: Ah, chuta, ya.
1: Ah,
3: pero el general de Panamá.
2: Muévelo, San Vicente Tahuatahu. Primero Colo-Colo y segundo eso, ya estamos ya. Mal.
3: Hoy un abrazo a todos y, como siempre, a esta hora improvisamos todos los jueves de 19 a 20 horas por Radio Superandina. Muchas gracias. Nos vemos.
1: Chao.

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3: Son las 8 de la noche, 3 minutos.
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